Las 7 y 24 minutos. 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

0: Las 7 y 30 minutos.
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Las 7 y 47 minutos. 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
1: Las 8 y 28 minutos.
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2: Las 9:09.

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0: las 10 y 28 minutos.
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las 11 y 16 minutos. 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
1: Las 11 y 21 minutos.
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las 11 y 53 minutos. 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

Las 12 y 29 minutos. 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

La 1:11. 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

0: 1:17.
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0: La 1:27.
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las 2 y 45 minutos. 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

las 3:09. 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

0: las 4 en punto.
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2: Las 4 y 7 minutos.
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4: El amor es una vaina muy difícil de creer. A veces sale con una, pero hay veces sale con otra. Eso es de pena. Hola, buenos días.
5: Buenos días.
4: Buenos días sus personas, buenos días mi gente, hola, ¿cómo se toman? Sí, señores, aquí estamos una vez más compartiendo con ustedes Despertar Labriego en este nuevo día, en esta nueva semana, en este nuevo amanecer, en este nuevo despertar. Gracias a Dios.

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0: Gracias a Dios. Sí, señores, gracias a Dios por este nuevo día, gracias a Dios por este nuevo amanecer y gracias a Dios por este nuevo Despertar Labriego.
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2: ¡A tomar tinto, muchacho!
0: Bueno, sí, señores, como todos los días, de lunes a viernes, llegó la hora de tomaros un delicioso café colombiano. Ese cafecito que reconforta, chupa y aprieta y da fuerza en la pandereta. ¿Sí o qué, o morenas,
3: ah? ¡Mmm, qué rico café!
0: Ay, sí, qué rico café a esta hora, mi morenaza, en este amanecer. Oiga, estamos iniciando una nueva semana. Sí, señores, para aquellos que se están levantando y están preguntando...
3: ¿Y qué día es hoy?
0: Eso, están preguntando, ¿y qué día es hoy? Pues les comento ya, hoy es el lunes. Ya es lunes 11 de mayo del 2026, lunes 11 de mayo del 2026.
1: Escuchas,
0: es el día
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0: Día 131 y corriendo y contando, día 131 del año, semana número 20. Y bueno, hoy estamos ya a 11 días, 20 días para que termine mayo y se nos viene junio. Y ya este es el segundo lunes, sí, oiga, ya el segundo lunes del mes de mayo. Mes de mayo, mes de mamita, mes de la Virgen María, ¿sí o no? Festivo por el día de la Ascensión, mayo 18, que será el próximo lunes. Dentro de 8 días sí estaremos, como diría el mueco, ¿no?
3: ¡Ay, pero cómo así!
0: Sí, ya dentro de 8 días nos fuimos de puente. Bueno, y
3: Eli, por favor.
0: 4:10 minutos, son las 4 de la madrugada, 10 minutos, 320-327-5767. 320-327-5767, nuestra línea habilitada para sus comunicaciones. Aquí vamos en Despertar Labriego.

0: familiar. Son las 4 de la madrugada, 14 minutos, 4:14 minutos. Avanzamos aquí en HJWK. 4:15, Cornelio. Sí, señor, son las 4 de la madrugada, 15 minutos a esta hora.
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0: Pero allí en la vereda La Morena, del municipio de La Plata, Huila, nos tomamos un tinto a esta hora con doña Gloria Vargas. Buenos días, su persona, ¿cómo se topa?
2: Hola, William, buenos días.
0: Bueno,
2: ¿cómo amanecimos hoy, don William?
0: Pues gracias a Dios, muy bien, oiga, y felices y contentos porque pues nos dan la oportunidad de nuevamente de levantarnos y de iniciar un nuevo día.
2: Sí, don William, así es. Gracias a Dios, amanecimos con vida. Podemos estar contando el cuento, ¿sí o no, don William?
0: Sí, sí. Sí, señora.
2: Podemos movernos, hablar, caminar, escuchar, respirar. Podemos vivir. Gracias infinitas a Dios.
0: Sí, claro, claro, claro que sí, sí, señora.
2: Don William, si usted me lo permite.
0: Señora.
2: A saludar a unas mamitas que no pude saludar ayer.
0: Ajá, claro.
2: En Copla. Doña Emeranda, buenos días. Doña Luce, sí. María. A doña Isabel Castillo, doña Jamie Cabrera, Tatiana, doña Carmelina, las Martas, Rosero Ruiz, doña Marta Lucía Ramírez, doña Yolanda Reyes, doña Elpina, doña Selmira, doña Luz Marina, pronta recuperación, doña Estela, doña Blanquita en Garagoa, doña María Ruth en Pitalito, doña Mary, doña Amparo Suaza de Lozano, y con ellas a todas las mamás de Huila, de Colombia y del mundo.
0: Sí.
2: Hoy quiero dedicar palabras de gratitud a nuestras queridas madres por su entrega, su virtud. Infinito agradecimiento a Dios por el don de la maternidad, por sembrar en cada madre la ternura, la bondad. ¿Cómo no agradecerte, mamá, el tiempo que me llevaste en tu vientre? Tus desvelos, tus cuidados siempre vivirán en mi mente. No importa cuán lejos estés, eres mi ejemplo de vida, ese rayito de luz que no se apaga, madre querida. Eres y serás, madre, mi mayor inspiración, mi guía, mi fortaleza, la ternura hecha canción. El amor de una madre no tiene comparación. Ella es ternura, es consejo, ella es la mejor bendición. Tu amor incondicional no lo olvido, madre mía. Tu enseñanza, tus orientaciones me acompañan todavía. Gracias por inculcarme la fe y la fuerza de la oración. Tu testimonio de amor vivirá en mi corazón. Tú permaneces en mí, aunque pasen los años, los días. Te recuerdo con nostalgia, con gratitud, con alegría. Feliz día a todas las mamás, feliz mes, y que se la gocen, que se la pasen rico, saborecito, y que sigan siendo esos seres imperfectos, porque son imperfectas, pero muy especiales para amar, especialmente a esos hijos como el pecado. Bendiciones para ellas, para su mamita, a esa gran mujer, para todas las madres del mundo.
0: Ok, muchísimas gracias, doña Gloria. Claro, ni más faltaba, porque es que no solamente era el día de ayer, ¿no? A la mamita hay que quererla todos los días del año.
2: Todos los días del año, sí, señor, así es.
0: Ayer era el día más como el día de los restaurantes ayer, ¿no?
2: Sí, ese era el día para los negocios. Para los negocios. Hacemos...
0: Ayer era el día de hacer fila en un restaurante. En un sitio. Ayer era el día.
2: Pero yo sí las hice para adentro en los restaurantes porque no les fui. Yo me quedé en la casita más barata.
0: Yo también, yo no le salí ayer tampoco. Me aguanto más bien 8 días más y entonces ahí sí voy, que ya está más como más desocupado, más chévere todo para ir a celebrar este día tan bonito como, y este mes, ¿no? Como es el de las mamitas.
2: Sí, don William, a esas gestoras de vida.
0: Sí, señora. Un abrazo para usted y bueno, y espero que ayer me la hayan apapachado y que haya pasado un feliz día de la madre ayer en compañía de don Gerardo y bueno, de los que llegaron o de los que la llamaron.
2: Sí, muchos mensajes, gracias a Dios, muchos mensajes, muchas palabras bonitas. Mi familia muy especial, mi hija, mis nietos y todas mis amigas queridas. Gracias, gracias y gracias a todas esas mamás que de Colombia que están en el extranjero trabajándosela durísimo. Sí.
0: Metiendo el lomo, como se dice, ¿no? Las que están
2: trabajando en otro lado. Fuerte, ausentes de la familia, sufriendo ese dolor de patria por la lejanía. Tiene que ser muy duro estar lejos de nuestra patria.
0: No, eso sí, debe ser estar lejos de la patria, de los seres queridos, pero bueno, algunos lo hacen porque, pues, la necesidad, ¿no?
2: Es que las mamás queremos, pero de forma incondicional. Ave María.
0: Claro que sí, señora. Un abrazo, doña Gloria, Dios la bendiga y bueno, éxito en esa nueva semana.
2: Bueno, William, muchas gracias. Feliz día para usted también.
0: 4:21 minutos, son las 4 de la madrugada. 21 minutos, avanzamos iniciando este nuevo lunes. Además, el lunes del zapatero, ¿no?
3: ¡Ay, pero cómo así!
0: Hoy es lunes del zapatero.

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1: Ok, sí, señores, avanzamos, mi gente, avanzamos en este amanecer de lunes.
2: Hola, amigos de HJWK, buenos días.
1: Hola, amigos de HJWK en todo el mundo. A esta hora, aquellos que ya están trabajando, ¿no? Porque en algunos países ya nos llevan 6, 7 horas, 8 horas de más, 4 horas de más. Entonces, pues un abrazo para ellos que ya están en el movimiento, que ya hace rato colocaron los huesos de punta. Y están volteando ya, como se dice, ¿no?
2: Willy, por favor.
1: En serio, que aquellos que ya están camellando fuertemente. 4:24 minutos, 4 de la madrugada, 24 minutos.
2: Hola, amigos de HJWK, buenos días.
1: Bueno, mi gente, aquí en Colombia, ¿sí o no? Allí en Villavicencio, dice como siempre aquí en sintonía de HJWK desde Villavicencio. Un abrazo, dice, para todo el como madrugador. Buenos días a doña Sandra Lucía. Qué bueno tenerla a su persona por aquí a esta hora compartiendo Despertar Labriego. Por aquí también otro mensaje, a ver qué nos dicen. Buenos días a esta hora de la madrugada de Villavicencio a don Ángel Mesías Naranjo. Dice saludos en este inicio de semana, feliz inicio de semana para todos. Un abrazo también para usted que ya se prepara para irse a camellarse, ¿o no? El abrazo también desde Garagoa en Boyacá. Dice buenos días don Willy. ¡Olé! Doña Blanca Martínez, un abrazo muy especial para usted. Espero que ayer me la hayan consentido, me la hayan apachachado. ¡Feliz Día de las Madres para usted!
3: ¡Felicitaciones!
1: ¡Felicitaciones! Hoy en su día, en Naranja Martínez, en Garagoa, y acá dice por acá iniciando el lunes, muy lleno de bendiciones. ¡Feliz lunes para todos! Y dice por acá, ¿cómo se llama esa primer canción que colocó, la de Jorge Velosa? ¿Sería esa la del maestro Jorge Velosa?
4: ¡A tomar el tinto, muchacho!
1: Esa se llama El Amor es una Vaina, sino la primerita. Sí, la de Jorge Velosa, ahí confírmeme. Se llama El Amor es una Vaina muy difícil de querer. A veces sale con una, ay, pero hay uno a saber. Pena de dolor, dolor. Bueno, es la cosa que dice, sí, ahí. Bueno, Dios, dice un gran saludo en este día, dice para todas las madres del mundo, en especial a la señora Luz Marina Lozano, allí en la vereda Boquerón. Que le deseamos un día lleno de amor y alegría, un mes, ¿o no? No, el día. Porque ayer era más comercial que cualquier otra cosa, es el Día de las Madres. Y para todas las mamitas, allí en la vereda Boquerón, deseándole un día, un mes lleno de amor y alegría. Dice, es un regalo grandísimo que Dios nos da tenerla con nosotros cada día. Que amanece, Dios nos la bendiga y nos la proteja siempre de parte de sus hijos, David, Melquis, Julio y Pablo. Así que para la señora Luz Marina Lozano, allí en la vereda del Boquerón, un abrazo muy especial.
4: ¡A tomar tinto, muchacho!
1: Y a tomar tinto, muchacha, ni más faltaba. Un abrazo ahí para nuestros amigos que nos escuchan a esta hora. Rápidamente por aquí dice, desde Chámeza Casanare, la tierra cultural folclórica del pavo, o del pato, don Aníbal Sandoval Morales, del pavo. Ah, la tierra cultural del pavo, ¿qué? ¿Se come mucho pavito por allá, don Aníbal? ¿O es del pato?
2: Willy, por favor.
1: O del pavo. Bueno, hay que ver.
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1: Entonces, un abrazo para usted, mi amigo, don Aníbal Sandoval Morales, y a todos los amigos en los Llanos Orientales. Es que por aquí me está escribiendo doña Blanca Martínez de Garagoa. Dice, no, don William, esa no, El Amor es una Vaina, esa no es la que su merced colocó. O sea, la siguiente, El Amor es una Vaina, perdóneme mucha. Ah, bueno, entonces ya le digo, porque ahí sí no tengo ni idea. Ya me olvidó, oiga, de verdad. 4:27 minutos. Un abrazo para mi gente en los Llanos Orientales. Y para todas esas mamitas de los Llanos Orientales, también de Villavicencio, Casanare, Meta. Para todas esas lindas llaneritas, nuestro cariño a esta hora de la madrugada, esta es
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1: Sí, señores. Órale nomás, con mucho gusto la hora en este amanecer de lunes, inicio de semana, 4:32 minutos. Llegó la hora de tomarnos un sorbito de noticias aquí en Despertar Lauriego. Recuerden, mis amigos, que esta noticia las estaremos ampliando a partir de las 6 de la mañana en la emisión central de El Imparcial. Bien, mucha atención, arrancamos con noticias judiciales. Este lunes fueron capturadas 19 personas por homicidio en el Huila durante la operación Némesis, una ofensiva directa contra estructuras criminales en el departamento. Los procedimientos permitieron esclarecer 10 asesinatos y dejar tras las rejas a los principales dinamizadores de la violencia en el departamento. Oído, ganaderos en el departamento del Huila en alerta ante la posible llegada del fenómeno del Niño desde el mes de junio, lo que podría intensificar la temporada seca en la región. El gremio advierte sobre afectaciones en la producción y ya promueve medidas de prevención como el almacenamiento de alimento. Y fueron recuperadas más de 100 cabezas de ganado robadas en un operativo conjunto entre la policía de Florencia y el ejército en carreteras del Caquetá y Huila. La acción, ejecutada mediante plan candado y con apoyo de la comunidad, permitió además la captura de 2 personas. Fueron recuperadas 100 cabezas de ganado. Mucha atención, artesanos del malecón de Neiva continúan solicitando a la administración municipal la intervención de más de 20 locales que permanecen abandonados. Según los líderes del sector, las familias que actualmente desarrollan actividades comerciales aseguran sentirse perseguidas y piden que se les permita trabajar durante las festividades. 4:34 minutos, 4 de la madrugada, 34 minutos, la Policía Metropolitana de Neiva encontró 100 dosis de bazuco y 50 de cocaína en el municipio de Rivera. Las sustancias fueron abandonadas por 2 hombres que huyeron a notar la presencia de las autoridades y quedaron a disposición de la Fiscalía General de la Nación. 4 de la madrugada, 34 minutos. Falleció una persona tras un grave accidente de tránsito en la vía Florencia Suaza, a la altura del sector El Vergel. La víctima, identificada como Carlos Andrés Pérez Artunduaga, se movilizaba en una motocicleta cuando colisionó contra un automóvil. Las autoridades adelantan las investigaciones respectivas. Les contamos también a esta hora con noticias del sur del Huila con Fernanda Cortés. Cae en Islos presunta red de microtráfico, el cartel del Gramo, 10 capturados, entre ellos su supuesta cabecilla. Comunidades de Pitalito protestan por el paso de volquetas y presuntos incumplimientos de la alcaldía. Y también les estaremos contando que el Consejo de Pitalito pidió cuentas al Instituto de Tránsito. Preocupan zonas azules, espacios públicos y deterioro de la red semafórica. Estas y más noticias a partir de las 6 de la mañana en la emisión central del Imparcial.
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0: Sí, no, que no me caso. A mis 50 años todavía estoy joven para casarme, ¿sí o no? No, todavía no me caso.
1: Willy, por favor.
0: 4:41 minutos, son las 4 de la madrugada, 41 minutos, ¿sí o no? Este pobre jornalero todavía no. Estaba muy joven, 50 y peguele años para casarse, ¿no? Todavía no. Todavía aguanto otro día. 4:41 minutos, son las 4 de la madrugada, 41 minutos.
2: Hola amigos de HJWK, buenos días.
0: Bueno, buenos días a esta hora, ni más faltaba para don Emeterio Mota. Bienvenido a Despertar Labriego. Y no, si ya se está escuchando la emisora por nuestra página web, no ha dejado de sonar. Ahí está sonando sin ningún problema don Emeterio. Bienvenido a Despertar Labriego, usted y su persona. Ay, por aquí don Iván Ramírez desde Alicante, España, su persona. ¿Qué se dice? Buen día.
3: Hola, filiales oyentes, muy buenos días, don Iván.
0: Buenos días.
3: Y reportando sintonía, deseándoles un feliz y bendecido inicio de semana para todos.
0: Sí.
3: Que estamos celebrando el mes de la Virgen, el mes de las Madres, aunque todos los días y los meses deben ser de las Madres.
0: Claro,
3: eso no puede ser. Mandándole un saludito especial a mi madre, Lilia Perdomo, allí en Encenillo Reservado. Que Dios la bendiga. Feliz día, mamá.
0: Amén.
3: Feliz día a las madres también, a mis hermanas, a mis sobrinas, que ya son madres. Un saludito a las madres, a todas las oyentes de esta prestigiosa emisora, que siempre están activas. Un saludito a la cacica, a doña Blanquita, la cantante, a doña Blanquita de allá en Alemania, a las otras blancas, a doña Gloria Vargas, que siempre
0: nos acompaña,
3: nos deleita con un poema o con reconocimientos. O un saludito a las otras glorias, a Selmira, a
0: sí.
3: Carmen Julia Vidal. Un saludito a mi gran amiga Flor María Medina Llenato Nuevo, a mi amiga Luz Patricia en Ibagué y a Liliana aquí en Alicante. Y un saludito a todos allí, a don Jorge el Poeta, a los alegres del Correcamino, de Pantera, de Camello, al señor de Buciracos, al Siete Mujeres. Un saludito a Juan Carlos.
0: Ajá.
3: Y a todos.
0: A toditos, sí.
3: Decirnos de que no dejemos de reír, no dejemos de amar y abrazar a nuestras madres, los que la tienen viva y los que la tienen en el cine, una oración.
0: Ok. Bueno,
3: William, muchas gracias.
0: Venga, vale.
3: Feliz día y no dejemos de reír.
0: No, claro.
3: Venga, William, un abrazo y tomémonos un tinto.
0: Eso sí, señor, no dejemos de reír, lo más importante. Pase lo que esté pasando, no hay que dejarle sonreír a la vida, ¿sí o no? Porque músculo que no se utiliza, músculo que se atrofia.
1: ¡Ay, pero cómo así!
0: Músculo que deja de funcionar, por eso hay que reír.
1: Willy, por favor.
0: Eso está muy bien, mi amigo. Son las 4 de la madrugada, 44 minutos. 4:44 minutos aquí en Despertar Labriego de HJWK, mi emisora, su emisora, nuestra emisora.
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0: Bueno, con don Jorge Salas, buenos días. Nos tomamos un tinto en este amanecer de lunes. Buenos días.
5: Muy buenos días, niño. Para usted, Willy, nuestro saludo en esta madrugada de este lunes 11 de mayo del año 2026. Buenos días, combo madrugador de HJWK. Un abrazo a todas las mamás. Buenos días, campesinas y campesinos en el amanecer del campo. Buen día, paisanos, compatriotas y amigos en otros países. El puerto de Bilbao es motor importante en la economía de España. Allí saludamos a la señora Cindy Laguna. Dios no está escondido. Él es la luz que ilumina tu camino. Las instalaciones donde funciona la DIAN en Eibar se llama Edificio Nacional, ubicado en la calle Séptima, entre carrera Sexta y Séptima, construido entre 1930 y 1935 por el arquitecto bogotano Alberto Wills Fierro. Esta magistral obra tiene semejanza árabe. Cuenta con una cúpula y arcos en forma de herradura. Considerado un orgullo arquitectónico del departamento del Huila. En él han funcionado diferentes entidades oficiales, como Correos y Telégrafos Nacionales, Administración Postal Nacional, como también allí se filmó escenas de la película El Embajador de la India. Este edificio consta de dos pisos. El primer piso se divide en tres cuerpos que rodean un patio. Tiene sótano y una torre con características musulmanas. El edificio nacional de Neiva es un pedacito de Arabia en la capital del departamento del Huila. Saludamos a las señoras María Marlene Méndez en barrio Las Mercedes, María Felisa Tobar en el barrio Buenos Aires, María Aurora Cabrera, esposa de Panterita, en Bucilaco. Buenos días, señora Blanquita Moreno en Fortalecillas. Gracias, don William, por este otro Despertar Labriego de HJWK Neiva y HJWK Pitalito.
0: Ok, don Jorge, muchísimas gracias también a usted. Un abrazo, que tenga un feliz día. 4:47 minutos.
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0: Y ya viene amaneciendo la luz, ya nos alumbra. Porque llega don Vicente Fernández, el hijo del pueblo. Todo porque hoy es lunes.

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1: Ok, sí, señores, despertamos con la buena radio.
2: ¡HJWK!
1: Sí, señores.
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1: Bueno, morenazo, un abrazo muy especial a esta hora y un besito bien apechichado a esta hora para nuestros amigos del combo madrugador que se me hizo por aquí. El agradecimiento para nuestro amigo don Alfredo García, dice a esta hora en sintonía por el rancho de Andrea y el pollo. Ah, bueno.
2: A tomar el tinto, muchacho.
1: Allí en la vereda del tesoro del municipio de Aype, dice hoy... Hoy estamos como aburridos. Ahí está doña Andrea en la clínica. Bueno, pronta recuperación para ella. Un abrazo muy especial, nuestro cariño y bueno, nuestras oraciones, mi amigo Pollito, para que ella se pueda recuperar. Sí, se encuentra en la clínica. Bueno, un abrazo entonces ahí para él, que está solito allí, no en la finca, ¿no? Y ya sale, me imagino que para estar pendiente ahí de doña Andrea en la clínica. Pronta recuperación para ella y nuestro cariño, nuestro abrazo, pues sabiendo también de la enfermedad con la cual está luchando. Otra guerrera, oiga, doña Andrea. Bienvenidos a esta hora, 4:51 minutos. Un abrazo allí para doña Argeni Sánchez. Dice buenos días, don Willy, para todo el como madrugador y para todas las mamitas. Desearles en este mes de mayo un saludo especial, que Dios las bendiga y que las proteja. Muchas gracias, doña Argeni Sánchez. Doña Yolanda Reyes por aquí, feliz lunes. Al igual a esta hora para doña Estela Roa en Sesquilé, que ayer pues me la hayan apachuchado ayer, ¿sí o no? Feliz Día de las Madres para ella, doña Estela.
4: Madrugador, Dios los bendiga a todos. Mira, muy buenos días, mi...
1: Sí, buenos días para el combo madrugador.
4: Mi combo madrugador, Dios los bendiga a todos. Mira, Gloria, muchísimas gracias, muy amable.
1: Sí.
4: Y para toditas y toditas las del combo madrugador, que pasen un feliz mes de las madres. Bendiciones para todas.
1: Bueno, sí, bendiciones para también a todas las madres en Sesquilé, Cundinamarca, que ahora nos escuchan. El abrazo, oiga, allí para nuestra fiel oyente, para la teacher, ¿no? Para la profe Norma, allí de Aypecito, dice buenos días, un saludo de madres a Isabel Castillo. Claro, ni más faltaba nuestra fiel oyente, amiga, ¿sí o no? Isabel Castillo, allí en el barrio Villa Regina, que es ahora comparte con nosotros. Ni más faltaba, y para todas las mamitas de Aypecito, que también está ahora comparten con HJWK, dice para doña Isabel y para todas las mamitas del combo, por esa madre maravillosa de parte de sus hijas y nietos que la quieren mucho y que Dios la bendiga en sintonía desde Aypecito. Para usted, mi amigo, un abrazo muy especial. Para mi gente de la Fuerza Amarilla, para todos los conductores, un abrazo. Y para el conductor de la moto, ¿no? Ahí de la Fortaleza, que a esta hora está con nosotros. Órale, Martín, buenos días.
5: Buenos días, William.
1: ¿Cómo amanece, Martín? Bienvenido a Despertar Labriego.
5: Gracias, William. Bien, gracias a Dios. Ayer estuvimos por allá en Praga y después subimos a Mesita, don William, pero llegué a las 7 de la noche acá, pero mejor dicho, perdido, William.
1: Ajá.
5: Pues está buena, pero siempre...
1: Está como...
5: Hay mucha piedra, mucho huequito por ahí.
1: Llegó usted como alguna vez dijo una candidata, una reina del caguán, llegó mamado.
5: Sí, mamá, como yo, la reina del caguán la otra
3: por
5: vez.
3: Favor.
1: Sí. Ah, pero bueno, bien. Martín. Pero lo importante es que llegó bien, que es lo más importante e interesante de todo esto.
5: Sí, don William, para agradecer a toda la comunidad de ahí, de Praga y allá de Mesita, don William, muchas gracias por la colaboración que me hicieron.
1: Sí.
5: En la venta, don William, me fue muy bien, gracias a mi Dios. Y a toda la comunidad, don William.
1: Ah, bueno, bueno. Me alegra entonces que le haya ido muy bien.
5: Bueno, William, quiero darle la más sincera.

0: Felicitaciones a todas las mamitas de nuestro combo madrugador, las que no son del combo, también que hayan pasado un feliz día y que mi Dios las acompañe y les dé mucha vida para que estén al lado de todos sus hijitos de luna.
1: Sí, sí, que no solamente sea un día, sino que sean todos los días del año.
0: Sí, todos los días, sí, señor.
1: Claro.
0: Y mi vieja aquí, como el día de la madre, pues le tocó pasar solita con todas las mascotas, porque qué más.
1: Ajá, ah, bueno, oiga, sí, usted, ¿por qué viajó ayer? A ver, descansaba, le he dicho a la gerente ahí, bueno, déjeme descansar hoy. O no me mande tan lejos. Claro que no lo hubiera mandado tan lejos.
0: Bueno, mira, estamos programando entonces la venida aquí a mi casa el día el próximo domingo, William. Entonces vamos a ver si subo un momentico allá a la emisora y hablo con usted para que nos ayude a organizar ahí la estadía acá, William.
1: Ajá, ah, bueno, listo. Hay que mirar primero, pues, a ver cómo está doña Luz Marina, ¿no? Porque, pues, imagínese, una de las grandes gestoras de todo esto, y pues daría como cosa dejarla por fuera en este día especial. Toca averiguar cómo está doña Luz Marina.
0: Sí, William, vamos a ver si nos comunicamos con ella para que ella también es buena organizadora de estos eventos también.
1: Sí, claro, sí, pues si ella no puede, tocaría aplazarlo unos días más mientras ella nos pueda acompañar.
0: Sí, es lo que William, pienso. Si ella no puede venir, entonces lo aplazamos, tranquilo.
1: Sí, claro,
0: señor,
1: sí.
0: Todo eso se va a hacer, don William. Bueno, William, de esta manera un saludo cordial de nuevo para todos los del combo, los que nos hablan del combo, todos nuestros amigos extranjeros, don William, que son fieles oyentes también, don William. Hoy vamos para Palermo, William, a hacer chiste para ir descansadito.
1: Ah, bueno. Y ahí para que celebre entonces ahí con doña Marta. Un abrazo, feliz día.
0: Hoy le acabamos de partir la cuca.
2: Hágale. A tomar tinto, muchacho.
1: Listo, mi amigo, un abrazo. 4:55 minutos. Las 4 de la madrugada, 55 minutos. Seguimos por acá con nuestros amigos de la Fuerza Amarilla. Y a propósito, está por aquí don Julián Andrés Laverde. Nos dice: buenos días, mi amigo. Aquí reportando sintonía con la mejor. Y ya listando la nave para salir a camellar, para salir a producir, ¿no? Un abrazo ahí para el camello, dice. Para saludar a Guillermo del Kia 750, que ya también está encendiendo motores, a don Carlos Rodríguez del 513, al popular tampón de Alberta del 924, y a Carlos Polanía, que siempre está en sintonía, dice, en fin, bueno, a todos nuestros amigos que hacen parte de la Fuerza Amarilla, un abrazo especial a esta hora de la madrugada aquí, desde HJWCAN. Y más faltaba, mi amigo, un abrazo, don Julián, para usted, y bueno, su señora madre también, un abrazo, que le haya pasado muy bien. Don Nego Quintero, el herrero desde Palermo, buenos días, bienvenido a Despertar Labriego. Y doña Selmira Garzón, buenos días.
3: Hola, muy buenos días, William. Quiero agradecerle a todas las personas que ayer me llamaron, nos colocaron mensajes,
1: sí,
3: serenatas,
1: qué bonito,
3: flores, bueno,
1: uy,
3: a mis hijos Andrés y Sandra Patricia. Muy atentos, con muchos obsequios para mí, invitaciones a almorzar. Bueno, muy delicioso todo, pasamos ayer.
1: Qué bueno, qué
3: y
1: bueno.
3: Y a todas las personas, Panterita nos llamó para saludarnos. Luz Marina ya está un poquito mejor, gracias, Luz Marina, por llamarme.
1: Bueno.
3: Yolanda Reyes, doña Estela, a doña Gloria, al Pollo Norteño, colocándonos esa música buena. Bueno, a toditos los que ayer, como le digo, ayer,
1: sí,
3: nos llamaron para saludarme en eso.
1: Ok, listo, doña Selmira, pues espero que la haya pasado muy bien el día de ayer, que nos la hayan apachachado. 4:58 minutos, avanzamos, hoy es lunes.
2: ¡Ya vienen, ya vienen!
0: Vamos para Neiva.
1: Señor.
0: A tomar guarito.
1: Ya para mí, gente allí.
0: A chupar mis telas, tapetusa y algo más.
1: Por los lados de Garzón es gigante, oye. Don José Icar. Mi sangre es puro folclor.

0: 5 en punto. Sí, señores, 5 de la madrugada en punto más un minuto.
1: ¡Ay, pero cómo así!
0: Claro, o sea, son las 5 y un minuto. 5 de la madrugada, un minuto en este amanecer de lunes.
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0: Sí, señores, aquí avanzamos. Aquí avanzamos con Despertar Labriego de...
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0: Hola, Néstor Novoa, buenos días, bienvenido a Despertar Labriego. ¿Cómo se topa su persona?
2: Bien, don William, sería un placer saludarlo también para usted en esta bonita mañana de inicio de semana de lunes.
0: Sí.
2: Oiga, le falta su merced, ¿sabe qué le falta ahí en la mano?
0: Señor.
2: Oiga, le falta el tiple.
0: ¿Ah, sí?
2: Sí, claro, porque el hombre se está volviendo cantante, le falta ahí para que haga la musiquita y ya haga ese bonito cantar ahí.
0: Ajá, no, pero
2: le
0: es
2: falta
0: que
2: el tiple.
0: Canta de más pronto, un plátano, ¿no?, en una jaula. Pues
2: como madrugador se lo regala.
0: No canta más.
3: Sí, por favor.
0: Oiga, canta más un plátano en una jaula que yo.
2: No, no, decían por ahí otro dicho, canta más callado, es que es también.
0: Eso sí.
2: No, no, mentira. No, mentira, mentira.
0: Se escucha más bonito callado.
2: Yo le puedo regalar el chicle ahí para tocar, güey. En esta bonita mañana, verdad, un solísimo para todo, para el combo madrugador, a todos. Pero en especial para las damas, todas esas hermosas damas, mamás, mamacitas. Pedirle a Dios y al Señor de los Milagros, de Buga, a la Virgen de la Salud de Bojacá,
0: ¿sí? Sí.
2: Para todos que están por ahí en recuperación, que están por ahí en cama, bueno, los que están en un hospital, en especial a doña Luz Marina, pedirle que se recupere y que de verdad esté nuevamente con su salud completa.
0: Sí, sí.
2: Y también pedirle como madrugador también por la salud de mi esposa, que mi esposa también está bastante enferma.
0: Ay.
2: Pues me le dio por ahí el cáncer, pero mire, tan... Cuando existen los milagros y la fe...
0: Sí, sí, señor.
2: Usted sabe que esto mueve montañas. Pues ella, mi esposa, se curó del cáncer. Le estaba empezando y se curó, pero siempre le afectó bastante. Entonces está en su recuperación, está en terapias. Y también, pues usted sabe, pedir ahí al combo madrugado también por la salud de mi esposa, Rosita Ramírez.
0: No, claro, ni más faltaba. Pues para ella un abrazo y bueno, pronta recuperación. Oiga, ahí, aquí es donde viene el cuido, ¿no? El cuido y...
2: Sí,
0: y,
2: claro, claro.
0: Y tener
2: claro.
0: La fe, si ya se curó del cáncer, de aquí para hoy en esta recuperación, que es lo más importante.
2: También, claro, también decimos que el combo madrugador mueve montañas, porque ellos son somos muy devotos todos somos devotos a la Virgen y a Dios.
0: Sí,
2: y
0: señor.
2: Siempre pedimos por la recuperación de cada uno de nuestros combos.
0: Claro, sí, señor. Ni más faltaba.
2: Así es, entonces, bueno, un soladísimo entonces para todos y para todas esas bellas damas de verdad en este mes de las madres, y espero que ayer hayan estado regaladísimas.
0: Sí.
2: Y que se van regalando, ¿no?, los mejores detalles a las cenas del hogar. Por ahí hay una canción de Antonio Aguilar, si no la ha colocado, esa de Antonio Aguilar.
0: ¿Cuál?
2: Por mil puñados de oro.
0: Ajá, ni por mil puñados de oro, tarara, sí, ya me acordé cuál es. ¿Ah, listo? Con mucho gusto.
2: Señor, listo. Don William, un placer saludarlo. Por ahí voy a conseguir enviarle el número de teléfono a este muchacho de Guateque que perdió por ahí el número y el teléfono, y me pide, por favor, que vuelva a mentir y agregarlo al grupo, y yo se lo envío en cualquier momento.
0: Hágale, claro, y más faltaba. Con mucho gusto, don Héctor. Un abrazo y feliz inicio de semana.
2: Un abrazo también para ustedes todos. Dios les bendiga, buen día para todos.
0: Muy bien, 5 de la madrugada, 8 minutos. Son las 5 de la madrugada, 8 minutos. Arrancamos, hoy es lunes, con una sonrisa. A ver, chino.
4: Estaban dos muchachos así garlando, y dice el uno el otro: uy, hermano, vea esa vieja. Uy, no, no, no, no, no, ese bigote tan feo, esa vieja.
0: Sí.
4: Uy, hermano, y mi mamá. Ese bigote le ve una chimba. Sí.
0: Imagínense, de la madre le ve una chimba ya.
5: Escuchas

0: Latin Rai. 5, 12 minutos, son las 5 de la madrugada, 12 minutos.
1: Toma el tinto, muchacho.
0: Bueno, tomamos un tinto en este amanecer de lunes, avanzamos, ¿sí o no? Avanzamos en este lunes. Si ese relojito tic-tac, corre, corre, corre, corre, corre, corre. 5:12 minutos, si usted que se está preparando para salir, oiga que no se le va a hacer tarde. 5 de la madrugada, 12 minutos, aquí en Despertar Labriego de HJWK. Olé, don Álvaro, buenos días, bienvenido a Despertar Labriego.
2: No, muy buenos días.
0: ¿Qué se dice su persona? ¿Cómo amanece? ¿Cómo va todo?
2: No, pues con mucho optimismo, William, gracias a Dios.
0: Ah, bueno.
2: Con salud.
0: Sí, bueno, eso es lo importante, eso es lo importante, tener la salud y seguir en la lucha. Y seguir en la lucha, que es lo más importante.
2: Sí, gracias a Dios ya ha recuperado harto.
0: Bueno, sí señor, lo escuchamos entonces con mucho gusto.
2: Bueno, bien, gracias. Primero que todo, agradecerle a Dios por este día que pasamos.
0: Sí, un día más.
2: Y también cordial saludo para todas las mamacitas.
0: Sí, claro.
2: Para todas las madres que nos escuchen. Y pues, para mi gente de Yaguará, de Ogo.
0: Ok, ¿listo?
2: Y decirle a esos muchachos que de los amotos que no hagan tantas cosas por aquí, porque eso es peligroso.
0: ¿Están haciendo qué? ¿Piques?
2: Mucha pirueta.
0: Mucha pirueta. Ah, bueno, estos muchachos, Dios santo, si no, que juegan con la vida. Ay,
2: regadero.
0: Listo, don Álvaro, un abrazo y bueno, pues esperemos que... Un
2: saludo para usted y para todo el resto de la mesa.
0: Ok, listo, ni más faltaba.
3: Hola amigos de HJWK, buenos días.
0: El abrazo entonces muy especial esta hora para mi gente allí en el municipio de Ovo.
1: ¡A tomar el tinto, muchachos!
0: Y para doña Olga, ¿sí o no? Compartiendo también Despertar, lo digo. Oiga, por acá nos escribe don Freddy Castañeda Cuellar, dice, buen día, como madrugador, los escucho siempre desde Magallanes, Chile, isla Tierra del Juego. Don Freddy Castañeda, me alegra entonces tenerlo por aquí a esta hora con usted. Buen inicio de semana para usted, don Freddy Castañeda Cuellar, desde Magallanes en Chile, isla Tierra del Juego, que a esta hora comparten de Despertar Labriego. Más mensajes por aquí, a ver, a través de nuestra línea 320-327-5767. Don José Jover Artunduaga, señor, buen día.
4: Muy buenos días, don William.
0: Hola, mijito.
4: Willa y San Jover Artunduaga reportando sintonía.
0: Sí. Un
4: saludo muy especial a la mesa de trabajo de HJWK.
0: Ajá.
4: Un abrazo. Un saludo muy especial a todos los apicultores del departamento del Huila de Palermo, a los amigos de Palermo, del campo, sí, y del pueblo.
0: Ajá.
4: Bueno, bendiciones para todos.
0: Bendiciones también para usted, mi amigo, y para toda la gente de Palermo, sí, para el Neco que ya se ha comunicado por aquí, doña Marta Ramírez. A propósito de Palermo, allí en el sector marmolero, en la vereda de La Lupa, un abrazo especial. Y para todas las mamitas de La Lupa que sabemos a esta hora ya están ya levantaditas como doña Marta, pues bienvenidas.
1: Toma el tinto, muchachos.
0: A tomarse un delicioso café colombiano, ese café que reconforta, chupa y aprieta y da fuerza en la pandereta. Feliz inicio de semana. Por acá también para nuestros amigos, oiga, don Chucho Rojas y toda la familia Rojas, allí en la vereda Romero del municipio de Tello, bienvenida a Despertar Labriego. Ah, y me dicen por aquí, dice Willy, desde Villavicencio, nos dice don Willy, ayer nos partió. El mensaje. Ayer nos partieron la cuca a más de una.
3: ¡Ay, pero cómo así!
0: Sí, claro, en el Día de las Madres, ayer, eso lo está escribiendo, lo estoy leyendo textualmente, ayer nos partieron la cuca a más de una, ¿sí o no?
3: Willy, por favor.
0: Más de una quedaron contentas hoy, ayer, que les... les partieron la cuca y les celebraron, soplaron la vela y todo. ¡Qué bonito, oiga! Muchas gracias a usted, mi amiga, de Villavicencio, de estar con Despertar Labriego. Dice por acá otro mensaje. Buenos días, Willy. Que Dios lo bendiga a todas. Para darles las gracias a Dios por otro día más. Dice un saludo de cumpleaños para Reinel Rivas, para el viejo Reinel Rivas, de parte de sus padres y hermanos, aquí en sintonía con María Isabel Perdomo Esquivel de la vereda Las Juntas. Ah, ni más faltaba, con muchísimo gusto, doña María Isabel, para su hijo un abrazo. Y bueno, ya queda esa, ahí le envié ya la notificación de que quedó registrado nuestro libro gordo de PTT.
3: Hola, mi Willy Pooh. ¿Vale? ¿Cómo amanecieron tus bolitas hoy?
0: Listo, Morena, a ver cómo están las bolitas para hoy. 5:17, 5 de la madrugada, 17 minutos. A esta hora, Neiva. Temperatura de 24 grados, oiga, ya comienza a hacerse bochorno, como diría, ¿no? Bochorno esta hora, cielo despejado, 24 grados de temperatura. Una temperatura que estará llegando a los 32 grados de temperatura, pero se va a sentir mucho bochorno hoy en la ciudad de Neiva. Ya imagínese, 5:17 con temperatura de 24, bochorno esta hora. Una mañana que va a estar con nubosidad, luego sobre mediodía dándole paso al sol, bastante nubosidad en la mañana y en la tarde bastante solecito. Un bochorno sobre 32 grados de temperatura hoy para la ciudad de Neiva. Tello Baralle de Galarga, compartimos también esta hora, nada ni más faltaba. 20 grados de temperatura, sí señores, 20 grados y sobre los 33, 34 grados para el norte del departamento del Huila la temperatura para hoy, lunes, iniciando esta semana con bochorno o calorcito suave, ¿sí o no? Hoy. Y yo tampoco los cambiaría.
3: ¿Cómo así?
0: Cambiaría las caricias de mi madre.

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1: Sí, señores, buenos días, buenísimo día, 5 de la madrugada, 20 minutos, son las 5 de la madrugada, 20 minutos, aquí en Despertar Labriego.
2: Hola amigos de HJWK, buenos días.
1: Sí, morenaza, buenos días a esta hora para todas esas madres que a esta hora nos acompañan aquí en Despertar Labriego y para todos aquellos que están muy atentos hoy, ¿no? Entregándoles ese saludo para esa mamita que nos escucha a esta hora.
3: A tomar tinto, muchacho.
1: Y que se está tomando un tinto, ¿sí o no? Buenos días, ¿quién anda ahí por la línea celular?
4: Don William, muy buen día.
1: Órale, supersora, buenos días, ¿con quién tengo el gusto?
4: Amanecieron dándole gracias a Dios, la vi muy bien, don Rigoberto Cachaya.
1: Hola, don Rigoberto, ¿cómo me le va, mi chico? ¿De dónde llamo, don Rigoberto?
4: Desde aquí, de los lados de Baraya.
1: ¿De lados de Baraya? ¿De qué parte de Baraya o ahí precisamente en el pueblo?
4: Aquí desde la vereda del Vaticano.
1: Vereda, hoy desde el Vaticano, qué chévere, vean, nos estaban hablando del Vaticano, los papas.
4: Sí, señor.
1: Los obispos.
4: Sí, señor.
1: Bueno, mi amigo. Cuéntenos entonces.
4: Para la mesa directiva de HJWK, compañeras y compañeras.
1: Sí.
4: Aquí un saludo para mi esposa. Fue tardecito, pero bueno, todo el mes de mayo. Dios. Día de las Madres.
1: Y todo el año para es el mes de. Es el día.
4: Para todas las mujeres hermosas y bonitas que tiene Colombia y el mundo entero, feliz Día de las Madres.
1: Sí, señor.
4: Ah, y bueno. Que la tenga, pues que la conserva, porque mi madrecita ya hace 25 años dejó descansar.
1: Bueno, pero allá desde el cielo lo está observando.
4: Entonces, era para eso, Will. En todo caso, muchísimas gracias. Y cordial saludo para todos.
1: No, muchas gracias.
4: Regáleme por otro disquito de madre por ahí. Acabo de escuchar uno muy hermoso.
1: Sí, claro, el de Ni por Mil Puñados de Oro.
4: Mi esposa se llama Rubiela Escobar Quimbaya.
1: Ay, pues para ella, doña Rubiela, allá en el Vaticano, un abrazo.
3: A tomar el tinto, muchacho.
1: A tomarnos un tinto, desde el Vaticano a esa hora, pero Baraya.
4: William, yo creo que le gané porque yo me tomé un tinto como a las 2 de la mañana que desperté a darle vuelta a los animalitos por ahí porque es muy lindo ver amanecer el campo.
1: Ah, no, eso sí, es que eso, en el campo ver amanecer, eso cuando comienza a cambiar el día de noche a día, cuando está la hora gris que llaman, ¿no? Eso se ve muy bonito, oiga, eso se ve muy bonito.
4: El cantar de los animalitos, los pajaritos y todo.
1: Sí, eso suena muy bonito. Listo, mi amigo, un abrazo, que tenga un feliz día. Dios lo bendiga.
4: Lo mismo con ustedes y todos, muchísimas gracias.
1: Bueno, son las 5 de la madrugada, 23 minutos, son las 5:23. Oye, ay, espérate, viene por acá. Hoy es lunes, y señores, el abrazo y los buenos días para doña Selmira Barreto. Buenos días, doña María también está ahora por acá compartiendo con nosotros.
5: Don William, muy buenos días. Que el Señor lo bendiga.
1: Amén.
5: Don William, para decirme de favor, un saludo a toda la mamacita de mi.
1: Sí, claro.
5: Me haga el favor y me pone la canción Adiós María.
1: Bueno, adiós María. El abrazo también dice para todos los amigos de Despertar Labriego, muchas bendiciones en este día con nuestro creador, en este día saludando a todas las mamitas, doña Maritza, buenos días para usted, su persona. 5:24 minutos, hoy, ahora sí, hoy es lunes. Un abrazo para todas las campesinas colombianas. Hoy aquí en este homenaje para ustedes, lindas campesinitas.

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3: 5:31, 5:31. Un saludo muy especial para todos nuestros oyentes. Les damos la bienvenida a este avance de noticias a través de Cristalina Estéreo y HJWK. Una pausa musical en Despertar Labriego y en El Mejor Día para contarles qué será noticia en este comienzo de semana. Ali Guzmán y quien les habla con mucho gusto, Javier Leitón Álvarez. Los acompañamos. Ali, buenos días. ¿Y cómo amanece la capital?
4: Javier, muy buenos días. Tenemos en estos momentos 22 grados Celsius. Aprovechemos porque vamos a tener máximas temperaturas para el día de hoy. ¿En cómo amanece Neiva? Feliz mañana para todos ustedes a través de HJWK y Cristalina. Hay preocupación en granjas comunitarias por un presunto criadero de pollos que se ha instalado en el segundo piso de una vivienda y tiene preocupados a los vecinos del sector. El informe de movilidad también, que lo vamos a conocer, cómo se comportaron no solamente los neivanos aquí en las diferentes vías en la capital, sino también algunos siniestros en el departamento del Huila. La oficina de gestión del riesgo que reporta atención a incendios, fallas eléctricas e inspecciones en centros comerciales durante el fin de semana en Neiva, y la Policía Metropolitana de Neiva, que entregó un balance positivo del fin de semana y la celebración del Día de la Madre con 18 capturas, más de 900 dosis de estupefacientes incautadas y algunas motocicletas recuperadas.
3: De eso vamos a estar hablando precisamente, de las noticias judiciales, luego de las 6 de la mañana. 5:33, hoy tendremos la visita del alcalde a los estudios del Sistema INRAE y vamos a preguntarle sobre varios temas, entre ellos, qué va a pasar finalmente con los artesanos del malecón de Neiva, que continúan solicitando la intervención de más de 20 locales que permanecen abandonados. Recordemos que ya van a comenzar las fiestas y esta es una gran oportunidad precisamente para poder mostrar las artesanías, mostrar esas actividades que se realizan. ¿Qué ha pasado con el malecón? Finalmente tenemos una reacción verdadera. ¿Qué va a pasar a futuro con esta zona que se debería, lógicamente, convertir en uno de los sitios turísticos más importantes de la ciudad? Las altas temperaturas ya empiezan a aparecer. El IDEAN ha señalado que la primera semana de mayo tuvo las más altas temperaturas en nuestro país. Se sintieron más en la zona norte, región Caribe, pero indiscutiblemente nosotros el sábado en la ciudad de Neiva tuvimos la temperatura más alta, por lo menos en la ciudad. Ganaderos del Huila están alertados también por la posible llegada del fenómeno del Niño desde el mes de junio, lo que podría intensificar la temporada seca en la región. Ojo, porque ya empieza a sentirse el calor. A nivel nacional, más adelante tendremos invitados también para hablar de Germán Vargas Lleras. Vargas Lleras, que deja un legado en nuestro país. Dicen los especialistas que es uno de los estadistas más importantes que tuvo el territorio nacional. Fue viceministro, o fue mejor, ministro de Vivienda, y allí en esa oportunidad tuvo la gran opción de entregar el mejor plan de vivienda para nuestro país. También fue vicepresidente de la República, uno de los vicepresidentes con, mayor altura en esa posición. De eso vamos a hablar, de Germán Vargas Lleras, que hoy tendrá las honras fúnebres. Recordemos que falleció el fin de semana. Germán Vargas Lleras se le deben las autopistas 4G y 5G de nuestro país y los programas de vivienda de interés social que fueron tan importantes en los años de Juan Manuel Santos. Los homicidios siguen estando al orden del día en el departamento del Huila. Durante una operación denominada Némesis, una ofensiva directa contra las estructuras criminales, se han logrado capturar 19 personas responsables precisamente de este tipo de hechos delictivos. El coronel Javier Alberto Duarte Reyes es el comandante del departamento de policía Huila.
2: En este golpe contra el crimen organizado, 12 los sicarios capturados, como lo veníamos realizando en estos 77 días, 4 integrantes confirmados de grupos armados organizados con presencia activa en el departamento y uno de ellos neutralizado, así como la captura de delincuentes pseudopolíticos del Frente Hernando González Acosta, además de incautación de armamento y la recuperación de un menor que fue incorporado a estas filas de los grupos terroristas.
3: Vamos a estar entregando después de las 6 de la mañana más detalles de la cantidad de delincuentes que están caminando por las calles del departamento del Huila, por las avenidas del departamento del Huila, y que las autoridades todos los días capturan, capturan, capturan y vuelven a capturar. A las 5 de la mañana, 36 minutos, saludamos a nuestro compañero Steven López, que nos trae un adelanto deportivo.
5: En el adelanto deportivo se jugaron los 4 partidos de ida de los mata-mata del fútbol profesional colombiano. Nacional, Junior de Barranquilla y Deportes Tolima sumaron de a 3. América de Cali e Independiente Santa Fe repartieron puntos en la sucursal del cielo. Cambiamos de deporte para hablar del Giro de Italia. La noticia tiene que ver con el abandono de Santiago Buitrago. El ciclista colombiano quedó con varias afectaciones después de que en la etapa 2 sufriera una fuerte caída. En minutos, más información deportiva.
3: A las 5 de la mañana, 37 minutos, ¿de qué se habla en nuestro país? ¿Cuáles son las tendencias allí?
4: Javier, las tendencias en este momento giran en torno al duelo nacional por Germán Vargas Lleras, que ya Colombia se encuentra prácticamente en el segundo día de honras fúnebres. O sea, a los 64 años muere pues este gran líder natural de lo que se denomina hoy el partido Cambio Radical. Se habla también, y es tendencia, la entrevista de Huescol ahora con Álvaro Uribe. Esto es un boom.
3: Vi un ratico de la entrevista cuando estaban tomando aguardiente y comiendo empanadas.
4: Y le preguntó por muchas cositas que ningún otro periodista se habría atrevido a preguntarle, así que muy bueno, hay que ver.
3: Sí, vi un ratico.
4: Hay que ver la completa tensión nuevamente pues en el mundo con la alerta sanitaria que sigue siendo en esos momentos tendencia a nivel mundial. Ahí ya hay un ciudadano francés también que ha sido evacuado del crucero y les dejaron finalmente entrar a Islas Canarias. Y se sigue hablando en estos momentos también de la tendencia en cuanto al dengue aquí en el departamento del Huila para tener todas las precauciones. Ya van casi 603 casos en lo que va corrido de este 2026.
3: Muy bien, también es tendencia James Rodríguez, que se retira de su equipo Minnesota en los Estados Unidos. La verdad fue allá como a recreo, ¿no?
4: Sí, fue a un paso relámpago.
3: Paso relámpago realmente. Él ya está pensando en qué puede hacer en el Mundial, pero bueno, ya. Viene el Mundial en un mes, estaremos ya arrancando con el Mundial.
4: Sí, señor.
3: A las 6 de la mañana tendremos el desarrollo de todas las noticias en este lunes, mucho para contarles. Así que nos vemos después de las 6.
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1: Sí, señores, 5:43 minutos. Son las 5 de la madrugada, 43.
2: Hola, amigos de HJWK. Buenos días.
1: Bueno, Morenaza, buenos días entonces a esta hora para don Carlos Polanía, siempre en sintonía en el barrio La Independencia. Muchísimas gracias, don Carlos, para usted ya por aquí levantando la mano y aquí listo para iniciar este nuevo día en sintonía de HJWK. Oiga, muchísimas gracias a propósito allí para nuestra fiel oyente en Villavicencio, doña Sandra. Dice por aquí, le comparto el amanecer en Villavicencio. Un abrazo para todos. Muy bonita esa imagen, oiga, que nos envía de este amanecer de lunes en Villavicencio. Oye, si usted lo puede hacer ahorita, envíen una imagen, si no, una fotico de cómo va transcurriendo el amanecer allí en su pueblo, en su vereda, en su municipio, y al 320-327-5767. Estas postales las estaremos compartiendo a través de nuestra página web. Sí, señores, las postales que nos envíen de el amanecer en su vereda. Ya por aquí tenemos desde Villavicencio, muy bonito, oiga. Doña Estela Roa, buenos días. A ver quién más por aquí a esta hora, que me dicen, buen día.
3: Buenos días.
1: Sí, buen día.
3: Es para saludar a Darío Trujillo Garzón. ¿Sí? Está cumpliendo 5 años.
1: Ah, okay.
3: Aquí en Anacleto García.
1: Sí.
3: Lo saluda su mamá y su papá, su abuelo y sus hermanos.
1: Y la familia. Ah, bueno, listo. Entonces ya queda registrado en nuestro libro gordo de Petete. Doña Cheche Herrera, ¿también será de cumpleaños?
4: Okay. Muy buenos días, don William.
1: Buenas.
4: Don William.
1: Cumpleaños.
4: Para pedirle un favor,
1: señora,
4: para que me salude ahorita en la estación de los cumpleaños a mi preciosa nieta.
1: Ok, listo, la preciosa nieta, entonces ya, perfecto, si es de cumpleaños ya vamos con ella, doña Cecilia. Tú tranquila, 5:45 minutos, hoy es lunes y ya viene amaneciendo, la luz ya nos alumbra.

felicitaciones. Vamos a ver el guarito hoy. Todo porque hoy es el lunes. Y vamos a celebrar el cumpleaños con el guarito. Dijo don Edgar Montero, para las lombrices a esta hora, sino para purgarse una. Oigan, feliz cumpleaños en este lunes 11 de mayo. Estamos iniciando una nueva semana. Hoy es lunes 11 de mayo del 2026. Un saludo especial de cumpleaños para Reiné Rivas, en el municipio de Tello, de parte de sus padres y toda la familia, que le envían muchos abrazos a Caribe. Y en especial

0: Mercadillo Tolima, dice a Andrés Santiago Romero Romero, que sea de cumpleaños, que el Todopoderoso lo llene de muchas bendiciones. Andrés Santiago Romero Romero, feliz cumpleaños. Vamos a alzar las copas y seguimos brindando hoy, día de su cumpleaños.
1: Buenos días.
0: Sí, buenos días.
1: Es para saludar a Darío Trujillo Garzón, ¿qué? Que está cumpliendo 5 años. Ajá. Aquí en Anacleto García. Sí. Lo saluda su mamá y su papá, su abuelo y sus hermanos.
0: Ok.
1: Tengo un feliz cumpleaños.
0: Bueno, sí. Y vamos a seguir celebrando hoy con la nieta de doña Cecilia.
2: Muy buenos días, don William.
0: Sí.
2: Don William, es para pedirle un favor para que me salude ahorita en la sesión de los cumpleaños a mi preciosa nieta, Sara. Ajá. Nicole Ramírez Reina.
0: Sí.
2: Está cumpliendo hoy un año más de vida.
0: Ajá.
2: En la ciudad de Bogotá, que es parte de la abuela Ceci y de toda la familia. Le deseamos que el Señor y la Virgen me la concedan muchos años más de vida.
0: ¿Sí?
2: Mucha salud, muchas, ¿sí?, alegrías y muchos, uh-huh, éxitos en sus estudios.
0: Sí, claro.
2: Hoy en sus 13 años de vida que Dios le regala.
0: Ok.
2: Bueno, don William, muchas gracias.
0: Ok, ni más falta doña Cecilia, para su nieto un abrazo. Y para todos los que están hoy celebrando un año más de vida, que los cumplan feliz hasta el año sin fin.

gente, nos fuimos, ya viene toda la información en El Imparcial. Ustedes no se muevan, no se muevan. Yo me voy a descansar, un amanecer bonito a esta hora, un poquito de calor, pero no me lo pierdo, me voy a dormir. ¡Feliz día para todos! Hay un caldito a esta hora para coger fuerza en el empujadero.

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1: En el sistema INRAE son las 6:06 en punto.
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1: A las 11 de la mañana de este lunes se cumplirán las honras fúnebres del ex vicepresidente de la República, Germán Vargas Lleras, quien murió luego de enfrentar un cáncer. Vargas Lleras permaneció 2 días en cámara ardiente en el Palacio de San Carlos de Bogotá.
3: Germán Vargas fue concejal de Bogotá a los 19 años, senador, presidente del Congreso, ministro del Interior y de Justicia, ministro de Vivienda y reciente gesta política, cambio radical en los últimos 10 años.
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1: Fueron capturadas 19 personas por homicidio en el Huila durante la operación Némesis, una ofensiva directa contra estructuras criminales en el departamento. Los procedimientos permitieron esclarecer 10 asesinatos y dejar tras las rejas a los principales dinamizadores de la violencia.
4: Desplegada en 7 municipios del Huila, la operación Némesis permitió capturas, aprehensiones y entregas voluntarias de presuntos homicidas. Entre los implicados hay menores y miembros de grupos delincuenciales organizados que venían generando temor en la región.
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1: Ganaderos en el Huila en alerta por la posible llegada del fenómeno del Niño desde el mes de junio, lo que podría intensificar la temporada seca en la región. El gremio advierte sobre afectaciones en la producción y ya promueve medidas de prevención como el almacenamiento de alimentos.
4: Se mantiene en el Huila el precio del litro de leche entre 1.900 y 2.000 pesos durante 2026, pese a la presión del mercado internacional tras la apertura con Estados Unidos. El sector ganadero logra estabilidad gracias a la fuerte producción artesanal de quesos y derivados.
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1: Fueron recuperadas más de 100 cabezas de ganado robadas en un operativo conjunto entre la Policía de Florencia y el Ejército en carreteras de Caquetá y Huila. La acción ejecutada mediante plan candado y con apoyo de la comunidad permitió además la captura de 2 personas.
4: Polémica en Baraya por señalamientos sobre el hermano del alcalde en medio de conflictos por la adjudicación de tierras. Desde la personería advierten que no existen pruebas de que lo vinculen y califiquen como grave que se difundan acusaciones sin sustento.
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1: Artesanos del malecón de Neiva continúan solicitando a la administración municipal la intervención de más de 20 locales que permanecen abandonados. Según los líderes del sector, las familias que actualmente desarrollan actividades comerciales aseguran sentirse perseguidas y piden que se les permita trabajar durante las festividades.
4: La Secretaría de Deportes de Neiva señaló que ya finalizaron los estudios de suelo y patológicos en la Villa Olímpica de la ciudad. Según la dependencia, actualmente avanzan las adecuaciones de infraestructura para poner en funcionamiento el escenario deportivo.
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1: Una comisión accidental del Consejo de Neiva viene avanzando en encuentros con la Secretaría de Educación Municipal para hacerle seguimiento a la infraestructura de los colegios en la ciudad. Además, se le hace seguimiento a denuncias sobre el programa de alimentación escolar PAE.
4: El próximo viernes 15 de mayo no habrá actividades académicas en las instituciones educativas oficiales del municipio de Neiva con motivo de la conmemoración del Día del Docente. La circular oficial fue emitida por la Secretaría de Educación Municipal para conmemorar la labor.
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1: Fue firmado el convenio para atender en lo que a salud mental respecta a los cuidadores de personas que padecen alguna dependencia funcional en Neiva. El programa cuenta con recursos por los 1.200 millones de pesos y espera llegar a unas 1.440 familias.
4: En los corregimientos de Guacirco y San Luis se llevó a cabo una nueva jornada de rondas sanpedrinas. Durante la jornada fueron elegidas las representantes María Fernanda Conde Manrique de la vereda Tamarindo y María Paula Roa Ospitia del centro poblado de Guacirco.
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1: La Policía Metropolitana de Neiva incautó 100 dosis de bazuco y 50 de cocaína en el municipio de Rivera. Las autoridades, las sustancias fueron abandonadas por 2 hombres que huyeron al notar la presencia presencia de autoridades y quedaron a disposición de la Fiscalía General de la Nación.
4: En Isnos fue desarticulado el grupo delincuencial Cartel del Gramo con la captura de 10 personas, entre ellas su presunta cabecilla conocida como Orfa. La estructura dedicada al expendio de droga generaba rentas cercanas a 50 millones de pesos mensuales.
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1: Falleció una persona tras un grave accidente de tránsito en la vía Florencia Suaza, a la altura del sector El Vergel. La víctima, identificada como Carlos Andrés Pérez Artunduaga, se movilizaba en una motocicleta cuando colisionó contra un automóvil. Las autoridades adelantan las investigaciones.
4: A partir de hoy hasta el próximo 27 de mayo iniciará la entrega de las transferencias monetarias correspondientes al ciclo 4 del programa Colombia Mayor. El proceso se llevará a cabo mediante la modalidad de giro a través de la unión temporal conformada por su red y supergiros.
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1: La Dirección Nacional de Inteligencia rechazó los señalamientos del candidato Abelardo de la Estrella sobre un supuesto plan para atentar en su contra, negando cualquier vínculo de sus funcionarios. La entidad aseguró que es un organismo civil sin capacidad militar ni táctica para ejecutar este tipo de acciones.
4: Alias Naín apareció en un video anunciando un cese al fuego en La Guajira y expresando su disposición para dialogar con el gobierno del presidente Gustavo Petro. El cabecilla de los Pachencas aseguró que la región está cansada de la violencia y pidió avanzar hacia la paz.
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1: XM, empresa encargada de la operación del sistema eléctrico en Colombia, advirtió que el país podría enfrentar un apagón en los próximos años. La entidad señala en su informe que un eventual fenómeno del Niño entre 2026 y 2027 podría y pondría bajo alta presión al sistema energético nacional.
4: En deportes, Atlético Nacional, Deportes Tolima y Junior de Barranquilla ganaron los partidos de ida en la Liga Colombiana de Fútbol. América de Cali empató con Independiente Santa Fe y James Rodríguez desmintió que se va a retirar del fútbol después del Mundial.
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1: El desarrollo de estas y más noticias en contados segundos aquí en el Sistema Informativo INRAI, El Imparcial.
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0: Esta es la hora en Colombia, son las 6 de la mañana, 7 minutos, 6, 7 minutos. Un feliz día, feliz el lunes. Les damos la bienvenida a esta primera emisión del Sistema Informativo INRAI, El Imparcial. Les habla Javier Leitón Álvarez. Hoy ya es 11 de mayo de este 2026. 11 de mayo es el día número 131, la semana número 20. La capital del departamento del Huila registra una temperatura sobre los 24 grados Celsius. Si bien tenemos firmamento parcialmente nublado, a esta hora se tiene una temperatura sobre los 24 grados. Se prevé que lleguemos a los 31, una sensación térmica un poco más alta, y en horas de la noche se prevé también que aparezcan las precipitaciones. El IDEAN ha dicho que la primera semana ya fue uno de los días con más altas temperaturas en nuestro país. Por eso hay preocupación por el tema de la llegada del fenómeno del Niño, que ya no sería en el segundo semestre, sino que se adelantaría para el mes de junio. De allí las altas temperaturas. El sábado Neiva tuvo una sensación térmica que estuvo por encima de los 37 grados Celsius. Recordarles a nuestros oyentes los trabajos que se vienen haciendo sobre la ruta 45 en el sector de Altares y en el sector de Pericongo. Por eso los pare y siga sobre estos sectores de la ruta 45. Recordatorio para los padres de familia que tienen a sus hijos en las instituciones educativas públicas, por lo menos en la ciudad de Neiva. Ya se sabe, el 15 de mayo no hay clases, porque se conmemora el Día del Maestro. Felicitaciones a todos los profesores que hacen su trabajo de manera juiciosa todos los días compartiendo ese conocimiento. Es decir, que los profes se van de puente completo, porque el próximo lunes 18 también es festivo. Bien merecido lo tienen, por supuesto, los profesores que se van entonces el 15 de mayo de conmemoración estudiantes de colegios públicos, por lo menos en Neiva, por ahora no tendrán clases. 6:09. Hablaremos en segundos de orden público, de las capturas que se siguen dando en el departamento del Huila. Cada vez más capturas y más capturas y más criminales en las calles. Es la tarea diaria de vigilancia que hace la policía y el Ejército Nacional. Hoy tendremos visita también, por supuesto, del alcalde de Neiva para hablar de varios temas. Tendremos también reacciones luego del fallecimiento del ex vicepresidente de la República, Germán Vargas Lleras. ¿Cuál es su legado? ¿Qué le deja a nuestro país y al departamento del Huila? Porque recordemos que aquí en el departamento del Huila también Cambio Radical es protagonista. Así que bienvenidos a las 6:10. Mucha información, muchas noticias. Todo el equipo periodístico en esta nueva semana. Reiteramos que esperamos sea muy propositiva para toda nuestra región. Bienvenidos, aquí están las noticias en El Imparcial, con la credibilidad que usted se merece.
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0: 6:10. El homicidio lamentablemente sigue siendo uno de los delitos que azota el departamento del Huila. En muchas oportunidades, por supuesto, indiscutiblemente son los ajustes de cuentas por parte de los mismos delincuentes, pero son homicidios. Finalmente terminan siendo seres humanos. 19 capturas por homicidio en lo que va de este 2026. Por eso hay una operación que está en curso, que adelanta la Policía Nacional. André Felipe Quintero con los buenos días.
5: Buenos días, Javier. Fueron capturadas 19 personas por homicidio en el departamento durante la operación Némesis, una ofensiva directa contra estructuras criminales en la región. Los procedimientos permitieron esclarecer 10 asesinatos y dejar tras las rejas a los principales dinamizadores de la violencia, confirmó en los micrófonos del Sistema en RAI el coronel Javier Alberto Duarte Reyes, comandante del departamento de Policía Huila.
6: Este balance estratégico en 77 días habla de 42 días libres de homicidios intencionales de los 77 que iniciamos esa estrategia, señor gobernador, bajo su liderazgo. 18 muertes violentas menos, 184 hurtos a personas evitados, 199 motocicletas no hurtadas y algo importante, 94 hogares libres de violencia. Y como decimos, esto no solamente son números, son ciudadanos de Huila que vivieron de manera más segura. Y la institucionalidad, y aquí el agradecimiento a todos, a nuestro ejército, que siempre hemos contado con operaciones coordinadas, a la fiscalía que nos acompañan, que están siempre abiertos y entendiendo la labor de la Policía Judicial de la SIJÍN. 855 personas capturadas, 72 más personas capturadas en el mismo periodo de 2025. En 712 capturas en flagrancia, 12 sicarios capturados en Campo Alegre, en Algeciras y en La Plata de Pitalito.
5: Y es que el coronel Javier Alberto Duarte Reyes hizo hincapié en la operación donde se logra la captura de 12 sicarios en diferentes localidades.
6: En este golpe contra el crimen organizado, 12 los sicarios capturados, como lo veníamos realizando en estos 77 días, 4 integrantes confirmados de grupos armados organizados con presencia activa en el departamento, y uno de ellos neutralizado, así como la captura de delincuentes pseudopolíticos del Frente Hernando González Acosta, además de incautación de armamento y la recuperación de un menor que fue incorporado a estas filas de los grupos terroristas.
5: Por su parte, el gobernador del Huila, Rodrigo Villalba Mosquera, resaltó la importancia de estos resultados para la tranquilidad de los huilenses.
7: Y el departamento hemos podido darle una relativa tranquilidad en la medida en que la fuerza pública ha actuado de manera articulada. Entonces hoy, alrededor de esta estrategia que va desde el 20 de febrero al 7 de mayo, aparecen logros importantes. 12 de los 13 indicadores delictivos muestran reducción. Ahí aparece un buen número de incautaciones. Eso se ha venido desde el primer año, desde el 2024. Esto es un corredor de todo lo que produce el Cauca y los vecinos nuestros. Marihuana, base de coca, cultivos ilícitos, en materia prima, otros procesados. Y aquí la fuerza pública ha actuado. plata también se comisa, plata que llega o viene para comercializar la droga. Y se ha puesto en cintura, si no es por la fuerza pública, pues como dije inicialmente, y hemos trabajado y hemos mantenido esta tranquilidad del departamento gracias a esa articulación con la fuerza pública.
5: Y es que, de acuerdo con el Departamento de Policía Huila, entre el 20 de febrero y el 7 de mayo de 2026, se registró una disminución del 29% en homicidios, 47% en extorsión, 27% en lesiones personales, 30% en violencia intrafamiliar, 28% en delitos sexuales y 45% en todos los indicadores de hurto. Asimismo, escuché esto, las autoridades reportaron 855 capturas, más de 70 más, comparado con el mismo periodo del año anterior.
0: Sí, lamentablemente. Hay que decirlo, el número de personas que delinquen en las calles y en las zonas rurales ha aumentado. Ese es el dato estadístico, lo que está haciendo la Policía Nacional, lo que está haciendo el Ejército Nacional, lo que está haciendo la Fiscalía General de la Nación es reaccionar ante este importante número de delincuentes que han aumentado en nuestra región y en el país en general, lamentablemente, en los últimos años. Se tiene previsto visita ministerial entonces para esta semana, Andrés Felipe.
5: Así es, Javier, se ha convocado un consejo de seguridad con presencia del ministro
0: de defensa,
5: sí señor, el señor Pedro Arnulfo Sánchez Suárez, para analizar la situación, los lineamientos nacionales en materia de seguridad, así como exponer las principales necesidades del departamento frente al orden público y la protección de la comunidad. Precisamente donde muchos de los alcaldes de la región han afirmado que el gobierno nacional en materia de seguridad pues no les ha cumplido.
0: No les ha cumplido y esa paz total, como se había anunciado, lamentablemente no ha funcionado. 6:16 minutos, cambiamos de tema y regresamos a la ciudad de Neiva. El pasado viernes estábamos en el municipio de Garzón, en la Villa Olímpica, como es llamada allí. Y esa villa lleva un avance muy importante del estadio. Hay que decir que los garzoneños hablan de su estadio con mucho orgullo y tienen mucha expectativa porque tiene una de las gramas más lindas del departamento. A eso se le suma que ya las luminarias se encuentran importadas, listas y preparadas. Avanzan también las graderías. Están muy atentos los garzoneños de su estadio. En Neiva nosotros seguimos esperando que arranque la demolición, la intervención del estadio Guillermo Plaza Salcid. Por eso hay pronunciamientos también ante esta situación. Lizeth Karina Díaz, buenos días.
4: Sí, Javier, buenos días. Un juzgado administrativo de Neiva indicó que el municipio ha venido dando cumplimiento a las etapas de intervención relacionadas con el estadio Guillermo Plaza Salcid en el marco de una demanda instaurada por un ciudadano. Sin embargo, la personería reiteró el llamado para que se continúe dando cumplimiento a las órdenes judiciales. Escuchemos a Gerson Bastidas, personero.
8: Efectivamente, como personero municipal, me corresponde requerir al municipio de Neiva y al departamento de Huila, a la gobernación del departamento de Huila, para que en el marco de sus competencias procedan a darle estricto cumplimiento y pronto cumplimiento a esas órdenes judiciales que se han configurado en los últimos días, producto de una acción judicial, exactamente una acción popular, que en el año 2021 instauró la personería municipal por el entonces personero de esa época, en conjunto con la Clínica Sociojurídica de Interés General de la Universidad Surcolombiana. Esta reclamación judicial generó un primer pronunciamiento en el año 2025 por parte del Tribunal Contencioso Administrativo de Huila y ahora en el mes de abril del 2026 ha sido de alguna manera avalado y confirmado también por el Consejo de Estado en sede de apelación. Estas decisiones judiciales lo que conllevan es a que estos dos entes que mencionaba inicialmente, el municipio y el departamento, así como otras dependencias del orden nacional, se vean compelidos a decidir de manera pronta, de manera rápida, cuál va a ser la suerte de esa estructura que quedó en estado de abandono.
4: La entidad recordó que este escenario deportivo permanece afectado desde el colapso de una de sus estructuras y advirtió sobre la necesidad de acelerar las acciones administrativas y técnicas para evitar mayores afectaciones a la comunidad.
8: Dependiente de ejecutar la finalización de la misma, como consecuencia de los hechos que infortunadamente pues años atrás sucedieron y que generaron esa lamentable pérdida incluso de vidas humanas. En ese sentido, la actuación de la personería en este momento es de carácter preventivo, en el sentido que se está instando a estos entes para que cumplan con ese deber que hoy ya les compete de un componente judicial. Ya no estamos hablando de una solicitud, de un favor, de una gestión administrativa, sino que ya estamos hablando a partir del momento del cumplimiento estricto a la orden que se ha emitido por parte de estas autoridades judiciales.
4: Además, el Ministerio Público señala que el incumplimiento de esta orden judicial, supervisada por un comité de verificación, podría acarrear sanciones severas como multas económicas e incluso el arresto de los funcionarios.
8: Desde la primera instancia resuelta por parte del Tribunal Contencioso Administrativo del Huila, se indicó que se conformaría un grupo de verificación, una instancia de seguimiento al cumplimiento del ordenado por este tribunal, entre ellos liderados por parte del mismo magistrado ponente de esta decisión y otras entidades, entre ellas desde luego que estamos nosotros como accionantes. También hacen la vinculación directamente del municipio, del departamento, de diferentes instancias que tienen que ver con la ejecución de este tipo de desarrollo de urbanismo, con este tipo de obra de interés general. También se ha referido allí la vinculación de la Defensoría del Pueblo, entre otros. Esto significa que si no se cumple lo ordenado por estas autoridades judiciales, Licef, pues será el señor magistrado como director de ese comité de verificación o de cumplimiento quien determinará inclusive la imposición en principio de multas, y si llegase a darse un incumplimiento reiterado, podría inclusive ordenar el arresto de esas autoridades.
4: La acción popular instaurada por el personero en ese momento busca proteger los derechos colectivos como el espacio público, la seguridad de la comunidad y la defensa del patrimonio público.
0: Pues precisamente hoy tenemos prevista la visita del alcalde de la ciudad de Neiva y vamos a indagarle sobre esta inquietud, sobre esta orden que se le da desde un juzgado. 6:21, vamos al sur del departamento del Huila. Lamentablemente, municipios tan tranquilos, municipios en donde se podía caminar sin ningún inconveniente, hoy tienen problemas graves, por ejemplo, de microtráfico. Isnos, allí, un municipio, tranquilo, de una población muy agradable, pues ya tiene bandas, ya tiene grupos, ya tiene carteles de estupefacientes. Por eso en las últimas horas también hubo importantes capturas en esta zona del departamento del Huila. Fernanda Cortés a esta hora en HJW Capitalito. Fernanda, buenos días.
3: Muy buenos días, Javier, es un gusto poderlo saludar a usted, la mesa de trabajo, cada uno de los oyentes que a esta hora están conectados con el sistema INRAI. Les contamos que Pitalito registra una temperatura de 18 grados Celsius, tenemos un cielo parcialmente nublado y algunas lloviznas sectorizadas. Según el pronóstico del clima, dice que tendremos lluvias durante todo el día. A esta hora, como usted ya lo mencionaba, les contamos que una contundente operación de las autoridades permitió la desarticulación en el municipio de Isnos de una presunta estructura dedicada al expendio de estupefacientes, conocida como el cartel del gramo, que al parecer operaba desde hace varios años en esta zona del sur del departamento del Huila y tendría alcances hasta el municipio de Pitalito. Durante los operativos fueron capturadas 10 personas, entre ellas una mujer conocida con el alias de Orfa, señalada de liderar la organización. Escuchemos los detalles con el coronel Javier Alberto Duarte Reyes, comandante del departamento de policía Huila.
9: Una mujer lideraba un grupo delincuencial organizado dedicado al tráfico de estupefacientes en el municipio de Isnos, sur del Huila, y con tentáculos presuntamente en Pitalito, situación que permitió, en el marco de la estrategia Huila Más Seguro, la captura de ella y 9 de sus presuntos secuaces durante un operativo adelantado por unidades de la Policía Judicial, Inteligencia Policial y demás capacidades del Departamento de Policía Huila, alias Orfa. Sería la cabecilla del grupo de delincuencia común organizado denominado Cartel del Gramo, estructura criminal con cerca de 4 años de trayectoria delictiva.
3: Según las investigaciones, esta red delincuencial presuntamente se dedicaba a la comercialización de droga mediante expendios en puntos fijos y domicilios, generando millonarias ganancias mensuales. Las autoridades señalan que el grupo habría utilizado estos recursos para fortalecer sus actividades ilegales e intimidar a la comunidad. Escuchemos lo que se logró incautar en este operativo.
9: y señalada de coordinar la comercialización y expendio de estupefacientes en barrios como La Montilla, Ciudad Verde, Asoprovinco y La Palma, mediante modalidad de punto fijo y domicilio. De acuerdo con las investigaciones, este grupo delincuencial obtenía rentas criminales cercanas a los 50 millones de pesos mensuales, recursos que presuntamente eran utilizados para la adquisición de armas de fuego con las que intimidaban a la comunidad y facilitaban la comisión de otros delitos en el sur del departamento. Durante el procedimiento fueron incautadas varias dosis de base de coca, clorhidrato de cocaína y marihuana, además de armas de fuego, un arma traumática, equipos móviles y dinero en efectivo.
3: Con este operativo, las autoridades buscan frenar el tráfico local de estupefacientes y debilitar una de las estructuras señaladas de afectar la seguridad y la convivencia en la zona sur del departamento del Huila. Son las 6 de la mañana con 24 minutos.
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1: 6 de la mañana, 25 minutos, mucha atención porque XM, empresa encargada de la operación del sistema eléctrico en Colombia, advirtió que el país podría enfrentar un apagón en los próximos años si no se adoptan medidas urgentes. El informe señala que un eventual fenómeno del Niño entre 2026 y 2027 pondría bajo alta presión al sistema energético nacional. Según el análisis técnico, los embalses del sistema interconectado nacional podrían llegar a niveles históricamente bajos, afectando la capacidad para garantizar el suministro de energía. XM aseguró que el sistema enfrentaría escenarios de operación nunca antes registrados en Colombia. Ante este panorama, la compañía recomendó implementar una estrategia conjunta entre los sectores de energía y combustibles para fortalecer las reservas hídricas y asegurar el abastecimiento de gas, carbón y combustibles líquidos. También pidió acelerar la entrada de nuevos proyectos de generación eléctrica. XM propuso además incentivar el ahorro de energía, facilitar la autogeneración y revisar las normas de desabastecimiento y racionamiento. La entidad insistió en mantener un monitoreo constante del fenómeno del Niño para evitar una eventual crisis energética en el país.
4: 6 de la mañana, 26 minutos. La Secretaría de Educación de Neiva anunció que el próximo viernes 15 de mayo no habrá actividades académicas en las instituciones educativas oficiales del municipio con motivo de la celebración del Día del Docente. La medida quedó establecida mediante una circular oficial expedida por la dependencia con el propósito de reconocer y exaltar la labor que diariamente cumplen los maestros en la formación de niños y jóvenes. Esta jornada busca brindar un espacio de conmemoración y reconocimiento a los docentes por su aporte al desarrollo educativo y social. Desde la administración también se resaltó el compromiso y el esfuerzo de los educadores, quienes desempeñan un papel fundamental en el fortalecimiento de los procesos pedagógicos.
5: 6 de la mañana con 27 minutos, la Gobernación del Huila avanza en la implementación de la Declaración sobre Escuelas Seguras, una estrategia orientada a fortalecer la protección de niños, niñas y adolescentes en entornos educativos, especialmente en zonas afectadas por el conflicto. La iniciativa incluye proyectos pedagógicos, productivos y acciones para promover la permanencia escolar. Y es que un informe de Indepaz, iniciando este año, advertía sobre un aumento del 41% en el reclutamiento de menores en el departamento en el año 2025, con más de 40 denuncias registradas. Los casos en su momento denunciados se concentran principalmente en el occidente del Huila, en municipios como La Plata, La Argentina, Nátaga e Íquira. El reporte también señala que corredores que conectan con el Cauca son utilizados para la movilización de menores en medio de dinámicas asociadas a economías ilegales y control territorial. Aunque las autoridades han reportado el rescate de al menos 15 menores, persisten los retos en prevención y presencia institucional en las zonas más vulnerables, entre ellos los planteles educativos.
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1: A las 6 de la mañana, 28 minutos, un momento preciso para un flash de noticias.
4: Cero homicidios se registraron en el Huila durante el fin de semana del Día de la Madre. No obstante, las autoridades reportaron 19 capturas en flagrancia, cifra que genera preocupación por la persistencia de hechos delictivos. Además, fueron incautadas más de 9.000 gramos de estupefacientes y se impusieron 63 comparendos, en su mayoría por porte de armas blancas. Aunque se destaca la reducción de hechos violentos, los operativos evidenciaron desafíos en materia de convivencia. Las autoridades mantienen el llamado a fortalecer la prevención y el respeto en el departamento.
1: Continúa en alerta la vía Suaza Florencia por su alta siniestralidad tras registrarse un accidente que dejó una persona fallecida en el sector El Vergel. La víctima, identificada como Carlos Andrés Pérez Artunduaga, se movilizaba en motocicleta y colisionó contra un automóvil. En otro hecho, ocurrido en la misma ruta, un accidente dejó a una mujer y un menor de edad lesionados, quienes fueron trasladados a un centro asistencial. Las autoridades atendieron ambas emergencias y mantienen controles en la zona. La comunidad reitera el llamado a conducir con precaución en este sector y corredor vial.
4: 150 dosis de estupefacientes fueron incautadas por la Policía Nacional en el municipio de Rivera durante operativos de vigilancia en el sector Las Torres. La acción se produjo cuando dos hombres en actitud sospechosa huyeron hacia una zona boscosa. Al notar la presencia de las autoridades en el lugar, fue encontrada una bolsa con 100 dosis de bazuco y 50 de cocaína. Las autoridades trabajan en la identificación de los responsables de estos hechos y el material fue dejado a disposición de la Fiscalía General de la Nación.
1: 25 años tiene el hombre capturado por la Policía Metropolitana de Neiva, señalado de cometer un hurto en un establecimiento del barrio Prado Alto. Según las autoridades, el sujeto habría ingresado al local tras dañar una reja y sustraer elementos como partes de un computador y una caja registradora. La comunidad lo sorprendió cuando intentaba huir con los objetos y lo retuvo hasta la llegada de la policía. El capturado fue puesto a disposición de la Fiscalía General de la Nación.
4: Pasó el flash de noticias.
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5: Son las 6 de la mañana con 30 minutos.
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0: 6 de la mañana, 32 minutos, 6:32. Hemos tenido altas temperaturas en los últimos días en la ciudad de Neiva. Van a continuar esas altas temperaturas. Se prevén algunas precipitaciones hoy en horas de la noche. ¿Cómo amanece la capital? Vamos con nuestros compañeros Edgar Montero, Ali Guzmán a esta hora, recorriendo las comunas de la capital. Señores, buenos días.
14: Así es, Javier, muy buenos días para todos ustedes. Nos encontramos hacia el sector oriente en estos momentos, con movilidad totalmente tranquila a esa hora de la mañana. Aquellas personas que en este momento también pues pasan por aquí por el sector nos saludan, escuchando a HJWK y Cristalina. Saludándoles con una temperatura del día de hoy de 23 grados Celsius y una máxima, prepárense nuevamente bien el calorcito, de 34 grados Celsius para hoy. Algunas lluvias aisladas y precipitaciones en el transcurso de la mañana. Preocupación en el barrio Granjas, comenzamos con esa noticia hacia el barrio Granjas Comunitarias por un presunto criadero de pollos, escuchen bien, en un segundo piso de una vivienda que estaría generando una infestación de ratas y malos olores en el sector. Escuchemos la denuncia.
15: de granjas comunitarias. Lo que pasa es que yo vivo acá y en la parte alta. Resulta que tengo unos vecinos que han colocado en el segundo piso y han puesto criadero de pollos. Resulta desde que ellos pusieron ese criadero de pollos, tengo una infestación acá de ratones, pero no son ratones, ya son ratas. Estoy invadida, los muebles todos los días me amanecen con el popó, el chichi de los ratones. No, mejor dicho, estoy invadida, es una cosa impresionante, no dejan dormir, se suben en las camas. Yo ya fui a sanidad, erradiqué documentos y bueno, hice todo lo que ellos me dijeron, pero resulta que ellos le hacen dos llamados a las personas y en los dos llamados ellos no van, ya no pasa nada, ahí queda todo, o sea, no los multan, no hacen nada. Ellos ya vinieron, hicieron la visita, se dieron cuenta de que los animales están ahí, que le dijeron que los multaban, pero hasta ahora ellos no han hecho nada.
14: Esa persona denuncia que ya se ha comunicado varias veces con Sanidad, pero no ha recibido respuesta en cuanto a este caso. Estaremos en comunicación con ella para saber qué resulta de todo eso. Por ahora queremos darles el parte de lo que fue movilidad este fin de semana. Durante el 8, 9 y 10 de mayo se reportaron 17 incidentes. De estos 5 accidentes dejaron 8 personas lesionadas, mientras que en 12 casos los involucrados arreglaron y llegaron a acuerdos. Según lo establecido con la ley 2251 del 2022 en materia operativa, las autoridades de tránsito impusieron 374 órdenes de comparendo, además inmovilizaron 54 motocicletas y 10 vehículos por diferentes infracciones. Pasemos a otras noticias. En materia de gestión de riesgo, se estuvieron atendiendo algunos incendios, fallas eléctricas e inspecciones a centros comerciales durante el fin de semana en Neiva. Nancy Trujillo Monge, jefe de la Oficina de Gestión de Riesgo, nos informa a detalle.
16: El balance que se tiene durante el fin de semana es el siguiente. Por parte del Cuerpo Oficial de Bomberos, adscrito a la Oficina de Gestión del Riesgo, se realizaron diferentes inspecciones a centros comerciales. Se realizó la atención de control de incendio en basurero en el conjunto Los Cedros. También se hizo la atención de falla eléctrica en Mirador Torres de París, en la vereda Normandía, corregimiento del Caguán. Y se continúa con el monitoreo constante del río Las Ceibas, encontrándose los caudales en niveles normales.
14: La Policía Metropolitana de Neiva también entregó un balance positivo durante este fin de semana, con 18 capturas, más de 900 dosis de estupefacientes incautadas y 35 comparendos por comportamientos contrarios a la convivencia ciudadana. Escuchemos al coronel Héctor Jairo Betancur, comandante de la Policía Metropolitana de Neiva, nos informa.
17: 18 capturas en total por delitos como tráfico de estupefacientes, falsedad en documento público, hurto calificado y agravado, lesiones personales, violencia intrafamiliar, daño en bien ajeno y porte ilegal de armas de fuego. En los planes de contención, en especial por la festividad del Día de las Madres, se incautaron más de 900 dosis de sustancias estupefacientes y 18 armas cortopunzantes. Se inmovilizó una motocicleta y 2 vehículos por orden judicial y fueron necesarios la realización de 35 órdenes de comparendo en cumplimiento a la ley 1801, Código Nacional de Convivencia y Seguridad Ciudadana, por comportamientos contrarios a la convivencia que afectaban la integridad de las personas. A la línea de emergencia 123 ingresaron más de 3.000 llamadas, siendo en su gran mayoría reportes por alteración a la tranquilidad pública. También hubo 109 casos de solicitudes de patrulla, 109 casos también de riña y 17 eventos de personas sospechosas.
14: Y muy cerca de ese sector donde nos encontramos el día de hoy, estamos pendientes de investigar precisamente una nota, algo que está ocurriendo no solamente en ese sector, sino en muchos barrios de la ciudad de Neiva. Estancos y bares que están funcionando, aun cuando son lugares residenciales. Ya les estaremos contando más adelante. Por ahora, si ustedes necesitan que la móvil del sistema INRAI esté en su lugar de residencia, en el barrio, en la comunidad donde está pasando cualquier anomalía, puede comunicarse con nosotros a través del 312-585-2903 o también al 320-327-5767. 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Muy buenos días.
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0: 6:38, indiscutiblemente una de las noticias nacionales más importantes tiene que ver con el fallecimiento de Germán Vargas Lleras. A sus 64 años de edad, falleció este fin de semana. El viernes se conoció la lamentable noticia y por supuesto que también toca al departamento del Huila y toca por varios motivos. Uno de ellos es que nuestra región tiene un senador de la República y pertenece a Cambio Radical, partido que precisamente fundó Germán Vargas Lleras. También tiene representantes a la Cámara, entre ellos Julio César Triana, que también estará con nosotros más adelante. Se dice de Germán Vargas Lleras que es un estadista, y un estadista, lógicamente, para resumirlo rápidamente, pues es ser líder político, es ser realmente un gobernante que tiene la visión de Estado. Ojo, porque esto es muy importante, la experiencia y la preparación para poder darle manejo, poder llevar en el timonel un gobierno, un país. Vargas Lleras no logró ser presidente de la República, lo intentó varias veces y no lo logró. Fue ex vicepresidente en el gobierno Santos. Nos acompaña el senador Carlos Julio González Villa para hablar precisamente de este estadista que se va de la política colombiana. Doctor Carlos Julio, buenos días y bienvenido al Sistema INRAE.
6: Un saludo muy especial, Javier, para usted, para el equipo de trabajo y para todos nuestros amables oyentes.
0: ¿Pierde nuestro país indiscutiblemente realmente un estadista?
6: No. Un hombre que se formó muy tempranamente de la mano de su abuelo, el presidente Lleras Restrepo, se introdujo en el mundo del servicio público. Incluso una anécdota está relacionada con que fue el asistente y colaboró en la redacción y puesta a punto de las memorias del mismo presidente Lleras Restrepo, siendo aún un adolescente estudiante de bachillerato. Su vida pública inició muy temprano como concejal de Neiva, antes de los 20 años de edad. Y pues su camino lo conocemos y lo conocen los colombianos. Estuvo marcado por su presencia constante, incidente, en los últimos años en la política colombiana, pero sobre todo desde el servicio público en la construcción de proyecto de nación, de modernización, de infraestructura, de vivienda, que seguramente ahora hablaremos de ello y lo que tuvo que ver en el departamento del Huila, de agua potable, pero también como senador una brillante presencia con leyes muy importantes que siempre tuvieron que ver desde la Comisión Primera, con asuntos relacionados con seguridad, con reforma al Código Penal colombiano, extinción de dominio, una serie de proyectos muy importantes que tuvieron que ver precisamente con sus preocupaciones y que las manifestó durante toda su vida.
0: Una preparación indiscutible, doctor Carlos Julio, el doctor Germán Vargas Lleras. ¿Qué le faltó para ser presidente de la República? ¿Tal vez su carácter no le permitió tener esa empatía con otros colombianos?
6: Seguramente, y nadie olvida el coscorrón y lo que eso incidió, y él mismo lo reconoció en la campaña para lograr la presidencia de la República. Tal vez uno de los individuos más preparados en este país para ello, hubiera sido un gran presidente. Creo que los colombianos nos lo perdimos como tal. Y sí, sin embargo, es curioso y es paradójico porque ese mismo carácter enfocado en resultados efectivamente parecía poco amable, realmente cuando uno lo conocía sí lo era, pero básicamente su rigurosidad, su seriedad y su convicción acerca de los resultados pues lo llevaron por el camino de que ese temperamento viera reflejado como ejecutor. Fue inigualable el resultado de su carácter y de su forma de ser. Yo tuve la oportunidad de compartir, siendo gobernador del departamento del Huila, con él siendo vicepresidente, uno de los momentos de mayor inversión en el departamento del Huila de cualquier gobierno nacional. No solamente la vía 4G, que es la vía que nace en Neiva y tiene 456 kilómetros, hoy ya prácticamente está a puertas de finalización. Una vez pongan en disposición de los usuarios la doble calzada Neiva-Rivera-Campo Alegre, ya tenemos las variantes de Campo Alegre, fin de cada uno de los municipios más importantes de esta ruta, el mejoramiento de terceros carriles, el mejoramiento de esta vía, pero además se complementó con la vía Girardot-Neiva, incluso con motivo de mi posición como gobernador, en donde me acompañó, logramos que se extendiera y se ampliara la vía haciendo la variante del Juncal, que son 21 kilómetros muy importantes, que todos la transitamos hoy en día y descongestionó en parte transporte pesado para Neiva, que tiene destino el sur del país. Es un hombre que, sin duda alguna, con su carácter, pues logró una ejecutividad amplia, y de ello soy testigo. En el Huila pues fueron 35 proyectos de vivienda. Hoy recuerdo la anécdota cuando, de la mano de los alcaldes que me acompañaron en el recinto ferial, llegó y, muy entusiasmado por ver el calor humano con el cual lo recibíamos, nos dijo: lo que ustedes decidan, lo que ustedes decidan en materia del plan de vivienda, si tienen un plan maestro de vivienda, bueno, les doy 2 meses de plazo. Y logramos, de la mano de Camacol Huila, de la mano de los principales y más importantes constructores del Huila y cada uno de los alcaldes que tuvieron el interés en ello y tenían la disponibilidad y la oportunidad de desarrollar finalmente 35 proyectos de vivienda. Fueron 24.600 huilenses que se beneficiaron con ello, con una presencia en 21 municipios. Y pues ahí están las viviendas que fueron gratuitas y Mi Casa Ya, un programa maravilloso que él desarrolló. Inicialmente 100.000 viviendas gratuitas y finalmente 1.000.000 de viviendas, que es la revolución de la vivienda más grande que ha tenido este país. Así que ese carácter también era el que le permitía ser tan ejecutivo, porque pues era un hombre que no se daba vueltas, era frentero, era directo, era absolutamente práctico y pragmático a la hora de hacer, porque lo de él era hacer básicamente.
0: Sí, aquí lo tuvimos en alguna oportunidad también en nuestros estudios, cuando estaba haciendo por allí campaña Rodrigo Lara Restrepo, que fue reelegido como senador de la República. Lo tuvimos aquí precisamente en estos micrófonos. No era fácil una entrevista con él, indiscutiblemente, por lo que dice usted, por ese carácter que tenía, carácter fuerte que generaba tal vez en algunos escenarios temor, miedo, no lo sé. 6:46 minutos. Germán Vargas Lleras definitivamente le dio altura a la vicepresidencia de la República. Siempre se dice que los vicepresidentes se levantan a preguntar qué hay para hacer hoy, pero este vicepresidente le logró dar altura a ese puesto en nuestro país, doctor Carlos Julio.
6: Pero por supuesto, y ahí nuevamente vuelve sello particular de él, que era su carácter, de su manera de ser, su estatura, la dimensión con la cual este hombre miraba el desarrollo y la modernización del país. Le dio un vuelco absoluto. Fue el ministerio, juntó su experiencia anterior y las experiencias de los ministerios, su paso por el Congreso de la República, y le dio una nueva dimensión a las vías 4G en el país. Modernizó aeropuertos, modernizó puertos, generó una revolución, como acabo de mencionarlo, en materia de vivienda. Para volver a focalizar en el Huila, pues ahí están 300 viviendas San Felipe, así se llama la urbanización en Garzón, 200 viviendas Torres del La Gaitán en el Pital, 100 viviendas en la urbanización Libardo Tuarres en Suaza, 200 viviendas en la Esterlina en Timaná, aquí nomás en Campo Alegre 150 apartamentos, en la Ciudadela La Perla posteriormente se hicieron las viviendas de Mi Casa Ya, en Algeciras 34 apartamentos, en Neiva la agrupación F de Bosques de San Luis 340 apartamentos, Villa Progreso en Palermo 100 viviendas, después se hicieron las viviendas de Mi Casa Ya, y así podría yo seguir enumerando. Imagínense usted, 35 proyectos de vivienda que cambiaron inclusive la organización urbanística de 21 municipios del departamento del Huila, que contaron con nuevas viviendas, como es el caso por ejemplo de Salado Blanco, bueno, del Agrado, del Pital, etcétera. En materia de infraestructura, pues ahí están las vías 4G y la revolución, porque veníamos muy atrasados, nos burlábamos hace unas décadas de nuestros hermanos ecuatorianos y después nos sobrepasaron durante los anteriores años, y este hombre pues logró poner a punto ello. Y un tema muy importante con el cual a veces no reconocemos: el agua potable. Y es muy importante, tuvo una incidencia enorme en relación con lo que fueron los proyectos de saneamiento básico y agua potable de la nación. Para el caso del Huila desarrollamos un número muy importante. Nosotros en nuestro gobierno hicimos 75 proyectos de saneamiento de agua potable y básicamente en 30 municipios del departamento del Huila, y una gran mayoría de ellos, una gran parte de ellos tuvieron o la financiación completa del orden nacional o la cofinanciación del orden nacional. Fue muy importante lo que se hizo en materia de modernización y en materia de gestión para llevar este país a otro nivel en materia de infraestructura, porque veníamos muy rezagados.
0: Pues doctor Carlos Julio González Villa, senador de la República Huilense, quien pertenece también al Partido Cambio Radical, muchísimas gracias por acompañarnos. Muy seguramente tendrán ustedes como bancada política más adelante una reunión para recomponer y revisar cómo se va a liderar el grupo político. Hay nombres como Carlos Fernando Motoa, que no logró llegar de nuevo al Senado de la República para la legislatura que se

0: 7 de la mañana, 50 minutos. 7 de la mañana, 50 minutos. Vamos con la información deportiva y hablemos del Giro de Italia. ¿Cómo quedó la carrera, don Steven López? Buenos días.
1: Con los buenos días, oyentes. Buenos días, compañeros del Sistema Informativo INRAI, el imparcial. Aquí inicia la información deportiva y vamos a hablar del Giro de Italia porque, lastimosamente, para el ciclismo colombiano hay una mala noticia y tiene que ver con el retiro de Santiago Buitrago, quien, recordemos, en la etapa 2 sufrió un fuerte accidente. Escuchemos lo que dijo el ciclista bogotano.
2: Bueno, estoy en el hospital después de una fea caída. Por suerte, bueno, sin mayores problemas, un poco de contusiones en el cuerpo por el golpe. Y bueno, nada, una pena haber dejado el Giro tan pronto y de esta manera, de haber dejado a los chicos, pero bueno, ahora recuperar y pensar en lo próximo. Bueno, seguiré los protocolos del equipo y tanto las indicaciones del doctor para ver cuándo puedo nuevamente estar sobre la bici y bueno, ya seguir pensando en lo que queda de temporada.
1: Cambiamos ahora de deporte para hablar de la MotoGP 2. Y es que durante este fin de semana tuvo lugar el GP de Francia. Y hay noticia porque el colombo español David Alonso terminó en el top 5, entre los 5 mejores de la competición. Esta vez en Francia, donde tuvo una difícil carrera. No obstante, al final supo reponerse. Cambiamos nuevamente de deporte para hablar del futsal, porque la selección Colombia se coronó como campeona panamericana de futsal de sordos. El equipo colombiano tuvo una excelente actuación frente a Argentina y de esta manera también ganó cupo a los Juegos Sordolímpicos. Oyentes, compañeros del Sistema Informativo INRAI, el imparcial, hasta aquí la información deportiva. Hoy es un día muy especial porque faltan 31 días para que inicie el Mundial, informó Steven López.
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4: Son las 7 de la mañana con 52 minutos.
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0: 7 de la mañana, 53 minutos. Avanzamos en este lunes, comienzo de semana, y como lo habíamos anunciado, nos va a acompañar también en este espacio el alcalde de la ciudad de Neiva, el ingeniero Germán Casagüe. Alcalde, buenos días y bienvenido al Sistema INRAI.
6: Muy buenos días, Javier, un saludo muy especial aquí a la mesa de trabajo y por supuesto en este inicio de semana a todos los oyentes que nos acompañan.
0: Tuvimos dos notas en la mañana, una que tenía que ver con la personería de Neiva. ¿Qué dice la nota precisamente y cuál es la solicitud que se hace, Karina, en ese sentido?
7: Sí, Javier, pues desde la personería de Neiva se emitió un comunicado precisamente para exigirle a la alcaldía de Neiva que acelere el tema de las intervenciones en cuanto al estadio Guillermo Plaza Salcid, pues allí desde el colapso de unas estructuras advirtió sobre la necesidad de acelerar precisamente esas intervenciones y señalando también que el incumplimiento de esta orden judicial podría acarrear sanciones como multas económicas, esto luego de una acción popular instaurada por el personero de esa época, quien era Cleyber Oviedo, y pues allí se instauró esta necesidad precisamente de poder acelerar esas intervenciones en materia de infraestructura en el estadio Guillermo Plaza Salcid.
0: Alcalde, respuesta ante esta noticia, por supuesto que no es de ahora, sino que viene evolucionando. Correcto. De tiempos atrás.
6: Más que darle cumplimiento a un fallo, siempre lo he expresado, es el cumplimiento de mi palabra a los ciudadanos con respecto a adelantar la remodelación del Guillermo Plaza Salcid. Eso yo lo tenía claro, ¿sí? Por eso digo, más que darle el cumplimiento a un fallo, que obviamente nos toca acatarnos a los cumplimientos de las órdenes judiciales, ¿sí? Porque el tribunal del Huila llamó, o en una sentencia, en un fallo, no me excusan, no soy abogado, le dijo al gobierno departamental, a la gobernación, le dijo a la alcaldía de Neiva y le dijo al Ministerio de Deporte, tienen un año para que tomen de,

0: determinaciones de qué es lo que van a hacer con el estadio Guillermo Plaza Salcid. Cuando sale ese fallo, la gobernación apela, el ministerio apela. Yo sencillamente yo dije, pues yo no voy a apelar eso porque pues yo tengo el firme propósito de hacer la intervención, asignar los recursos, así que yo no tengo necesidad de apelar, de ir en contra de esa decisión que me están diciendo, haga algo que yo sé que lo voy a hacer. Entonces el municipio de Neiva no apeló, pero fue al Consejo de Estado.
1: Sí.
0: Esa apelación por parte del Ministerio de Deporte, y sencillamente el Consejo de Estado, a la apelación en donde decía el Ministerio de Deporte, no, venga un segundito, a mí sáqueme de ahí, yo no me meto en eso, yo no tengo responsabilidad en eso. El Consejo de Estado le terminó dando la razón al Tribunal del Huila, en donde, vuelvo y reitero, el Tribunal del Huila le decía, Departamento, Municipio, Ministerio del Deporte, tomen determinaciones y avancen. Entonces, ese es otro fallo que sale ahí, pero pues nosotros seguimos en el firme por propósito. Ya arrancamos el proceso de licitación para la primera fase, que es la demolición de la tribuna.
1: ¿Y cuándo tendremos noticias de ello?
0: Dos meses y medio. Entonces, el proceso de licitación de la demolición de la tribuna.
1: Es decir, esa es la respuesta que usted le tiene, por supuesto, a esa acción popular. Ya claro estamos trabajando.
0: Sí. No. Y lo que tenemos es para demostrarle que fue lo que ya le mostramos al tribunal, decirles, mire, ya pagamos la consultoría, ya la consultoría nos dio el producto, ya destinamos unos recursos importantes, que aquí contamos con el apoyo del señor gobernador, un apoyo decidido por parte de la gobernación para poder entregar y cumplirle la promesa, porque tanto el doctor Rodrigo Villalba como quien les está hablando nos comprometimos con los ciudadanos a invertirle al Guillermo Plaza Salcid, y así lo ha cumplido el gobernador y quien les está hablando. Ya tenemos el proyecto listo, ya ahorita empezamos con el proceso de demolición para posteriormente arrancar con el proceso de construcción de la tribuna.
1: Alcalde, tema 2, los artesanos del malecón que está sobre el río Magdalena expresaron también aquí en estos micrófonos que 20 casetas de estas están abandonadas porque fueron entregadas a personas que no lo necesitan y esas casetas necesitan ser activadas. ¿Qué va a pasar con ese tema?
0: Ya estamos en proceso de recuperación de muchas de estas casetas. Ellos saben, y pues se ha venido tocando este tema, es porque ya hemos venido interviniendo y recuperando muchas para de esta manera poder entregarles a muchos artesanos, a muchos microempresarios, estos espacios, que esto nos reactiva este lugar sobre el río Magdalena, sobre la margen del río Magdalena. Entonces venimos en este proceso de recuperación apoyándolos a los microempresarios de allá del malecón del río Magdalena.
1: Muy bien. ¿Cómo le fue en rondas este fin de semana, alcaldes?
0: Muy bien, espectacular. Estuvimos en la vereda San Jorge, corregimiento de Guacirco. Ya estamos por culminar las rondas porque ya ahorita mismo se nos viene lo fuerte, que es Reinado Popular, Reinado Señorita Neiva. Ya las fiestas en pleno. Pero bien, nos fue muy bien. La gente muy animada, muy contenta. Pues desafortunadamente se elegían dos reinas. Otras reinas pues no quedaron, pero pues bueno, es la dinámica, sí, y el ejercicio, y la gente muy pero muy animada ya en el corregimiento de Guacirco.
1: 7:59 minutos. El pasado viernes estuvimos hablando del Parque Santander. ¿Qué dijo el arquitecto al que indagamos en ese sentido? Que expresó una preocupación, Andrés Felipe, porque se iba a tocar un patrimonio que no debe moverse, que debe quedar impacto. ¿Qué dijo?
2: Así es, Javier, pues con los buenos días al alcalde hablamos con el arquitecto Rafael Chavarro, quien afirmó de que el Parque Santander está protegido por derechos de autor y propiedad intelectual, y el operativo es obtener el consentimiento explícito de los diseñadores o herederos titulares de los derechos para poder intervenir la infraestructura como tal del Parque Santander.
1: Alcalde, en ese sentido, ¿qué responder?
0: Práctico. ¿Hace cuánto se construyó el Parque Santander? Hagamos aquí como una encuesta. ¿Cuánto le pone usted, Javier?
1: ¿Una fecha del Parque Santander?
0: ¿Hace cuántos años?
1: No, pues si nosotros tenemos de fundación 200 algo de años.
0: No, o sea, la última remodelación, ¿desde cuándo se construyó el Parque Santander que hoy tenemos? ¿Hace cuánto se colocó ese piso, por ejemplo?
1: Me acuerdo de Cielo, por ahí.
0: No, mucho más atrás, o sea, cuando Cielo estaba, ya este piso estaba, ya las materas esas grandes estaban, ya la fuente esa estaba.
1: Yo recuerdo de Cielo, el Cielo, y eso que soy el más joven del grupo.
0: Yo creo, no, yo me atrevería a decir, o sea, cuando se construyó, cuando se construyó el Parque Santander, cuando se puso el de pronto cielo, hizo alguna remodelación, algún retoque.
1: Okay, pero no la construcción.
0: La construcción del Parque Santander que hoy tenemos. O sea, yo estoy hablando, me atrevería a decir que ese parque lleva que 50, 60 años.
2: Más. Dice que uno de los premios que se ganó es
1: el parque,
2: quien lo diseñaron, data de 1978, de la primera Bienal Panamericana.
1: 1978,
2: es decir, que es cuando se realiza la premiación de la obra y de lo que significa el Parque Santander.
0: Hablemos de más de
1: 57 años. Sí, señor.
0: Hablemos de más de 50 años. Entonces la pregunta es:
1: 54 años.
0: ¿Será justo, necesario ya hacer una intervención después de más de 50 años al Parque Santander?
1: Ok, de esa primera intervención.
0: Sí. Esa primera intervención, venga.
1: Porque sí, le han hecho remodelaciones.
0: Se le han hecho retoques.
1: Retoques.
0: Y que es lo que la gente ya está cansada, que dice que es que el Parque Santander es un arenal, que eso le meten, pero no ven una transformación y no se ve algo que impacte en la ciudad. Venga, yo no sé quién habrá hecho la remodelación hace 50, 60 años del Parque Santander, pero entonces tendríamos al arquitecto que dice ir a buscarle autorización a una persona de hace 60 años, ¿sí? Que, pues, hombre, ya cumplió su vida útil. Es que aquí no estamos modificando algo que todavía está en uso, o sea, que todavía, bueno, está en uso, pero ya se cumplió. Y por eso, considero yo, una persona, Javier, que haya estado en Neiva, en el Parque Santander, hace 30 años, hace 30 años, vino y estuvo en Neiva y vuelve hoy, después de 30 años.
1: Esto no ha cambiado nada.
0: Eso es lo primero que dice. Oiga, esto sigue siendo lo mismo de siempre. Esto no ha cambiado absolutamente nada. Esto sigue siendo el mismo pueblo de siempre.
1: La sala de la casa.
0: El mismo Parque Santander de hace 40, 30 años, cuando estuve aquí en Neiva y ahora vuelvo, no ha cambiado absolutamente en nada. Sigue siendo exactamente lo mismo. Venga, ya es hora que le demos una renovación, un modernismo, sin perder nuestra cultura, sin perder nuestra tradición, pero que cuando venga una gente vea un Parque Santander, que es la sala de la casa de Neiva, moderna, bonita, innovada, nuevo. O sea, eso es lo que nosotros queremos, y yo considero que es más justo, que es más que justo y necesario el poder tener una remodelación. Pero eso que pasa ahí es lo que nos ha pasado, o lo que no, me está pasando a mí en casi todos los proyectos grandes que tenemos. Decimos que vamos a hacer algo y empiezan los peros.
1: La talanquera.
0: Empiezan los peros. Es que no lo puede hacer por esto, es que tiene que pedir permiso por esto, es que usted tiene que hacer esto otro, pero es que cómo se le ocurre hacer esto. Y por eso es que seguramente muchas cosas en Neiva no se hacen. Porque los primeros que se oponen son los mismos neivanos. Algunos mismos neivanos son los primeros que se salen a oponer. El tema de lo del estadio. El tema de lo del estadio, cuando estábamos en campaña, todo el mundo me decía, toca sacarlo. Y ahorita no hacen sino presenten demandas tras demandas para tratar de impedir de que nosotros hagamos el proyecto del estadio.
1: Bueno, en ese sentido también aparece la politiquería, ¿no?
0: La politiquería, los intereses personales. Eso es lo que más dificulta el crecimiento y el desarrollo de la ciudad de Neiva, sin duda alguna. Ahora como alcalde lo tengo más que claro. Por ejemplo, decir que vamos a intervenir, que vamos a modernizar el Parque Santander y ya empiezan, no es sino que uno diga que va a ser un proyecto cuando empiezan los peros, cuando empiezan a atravesarse, cuando eso para qué, y lo básico, ¿no? Uno dice que va a hacer algo, pero ¿cómo se le ocurre meterle plata a eso si hay cosas más importantes? Y entonces no se termina haciendo es nada, ni una cosa ni la otra.
1: Aparece por aquí, alcalde, un texto que nos han compartido, muchas gracias. Dice que el texto es de Luz Marina Canencio de Ibarra, miembro de la Academia Huilense de Historia, y dice: en la administración del doctor Arismendi Mora Perdomo, el 1972-1974, es decir, hace 52 años, 53 años, y siendo gobernador del Huila, don Héctor Polanías Sánchez, se remodeló la plaza o parque principal, llamado también Cincuentenario. En la parte norte, la estatua de bronce del general Francisco de Paula Santander, y poniendo en funcionamiento una hermosa fuente luminosa. Fuente que tampoco funciona, indiscutible. Pues es que
0: ya 50 años ya cumplió su vida útil. O sea, ya eso, un proyecto de eso no se hace para que dure 300 años, 400 años.
1: Aclarado el tema y ya conociendo la postura de la administración municipal, ¿qué se va a hacer en el Parque Santander?
0: Vamos a cambiar todo el piso. vamos a cambiar todo ese piso, vamos a poner un piso más claro, vamos a colocar iluminación LED, vamos a cambiar las materas para mejorar la transitabilidad de la gente que se pueda movilizar. Ahí se hizo un análisis, obviamente, cuál es el objetivo principal del Parque Santander, para qué es lo que más lo utiliza la gente. Se hizo una investigación a fondo para poder determinar los diseños. Se va a remodelar, modernizar la fuente, la pila, toda completamente nueva, para que no tengamos esos problemas que venimos teniendo. Se va a hacer una intervención de las vías perimetrales también, para que vaya en juego con lo que es el Parque Santander, el mantenimiento y la recuperación de las de los monumentos que tiene el Parque Santander, temas de podas, las materas se van a modificar, no se van a talar árboles, se va a mantener, porque obviamente ese es uno de los temas fundamentales que tiene el Parque Santander, que es una muy buena sombra que dan estos árboles. Se van a hacer trabajos de poda, de mantenimiento de estos árboles.
1: ¿Los loros se mantienen?
0: Los loros, por supuesto, se van a mantener, que eso es tradición. Se le va a hacer el mantenimiento en general, pero uno de los impactos más grandes es que se va a remover todo ese piso, se van a cambiar las materas, la ubicación de las materas, para generar muchísimo más espacio, y se va a mejorar mucho la iluminación del Parque Santander. Se va a poner un sistema de riego por goteo subterráneo para garantizar el ornato del Parque Santander.
1: Que es uno de los principales errores, construir, dejar, pero no el mantenimiento, que es el más complejo.
0: Correcto. Entonces es una inversión muy bonita que se va a hacer, en donde considero que le va a cambiar la cara al parque principal de la ciudad de Neiva.
1: ¿Tiempos? ¿Esto incluye también la plaza de banderas de la gobernación o hasta las escaleras?
0: No, hasta las escaleras.
1: Ok, ¿tiempos?
0: En dos meses y medio estaríamos empezando los trabajos, y el tiempo de ejecución son 5 o 6 meses.
1: Es decir, ¿podríamos tener en diciembre un Parque Santander nuevo e iluminado para Navidad?
0: Si no tenemos eventualidades, por ejemplo, ahorita qué eventualidades, el invierno, que nos tiene retrasadas muchas de las obras que nosotros estamos adelantando, tendríamos que estarlo entregando para finales de este año.
1: ¿Los diseños quién los hace? ¿Quién
0: la administración propuso? Municipal.
1: La administración municipal.
0: La administración municipal.
1: ¿Y la inversión?
0: Gobierno departamental, gobierno municipal.
1: Entre los dos.
0: Entre gobiernos. Los dos.
1: 8:07 a.m. Estamos con el alcalde de la ciudad de Neiva, el ingeniero Germán Casagua, en esta mañana. Permítanos, alcalde, una pausa rápidamente para continuar hablando de otros temas al cierre de este bloque. Y precisamente en Timaná hay consternación por la muerte de un agricultor en zona rural. Fernanda Cortés, a esta hora en Pitalito, ¿quién falleció y qué fue lo que pasó?
3: Efectivamente, les contamos que hay consternación en el municipio de Timaná. Villarruel, un agricultor reconocido en la vereda Piragua, quien fue hallado sin vida al interior de su vivienda. El cuerpo fue encontrado por uno de sus hermanos luego de que no asistiera a la jornada laboral en la finca familiar. Aunque se dio aviso a los organismos de socorro, lamentablemente ya no presentaba signos vitales. Según versiones preliminares, el hombre atravesaba algunas dificultades de salud y situaciones personales que son materia de análisis por parte de las autoridades. Familiares y amigos dieron el último adiós este jueves, recordándolo como un hombre trabajador y dedicado al campo, y se reaviva nuevamente la alerta por la salud mental tras realizarse en estos difíciles acontecimientos en este sector, pues se presume que se trataría de un caso de autoeliminación. Pueden continuar ustedes en estudio con más información.
1: Muchas gracias, Fernanda. A nivel local, ¿con qué cerramos este bloque informativo, Karina?
4: A ver, contarles al cierre que una comisión accidental del Consejo de Neiva viene avanzando en encuentros con la Secretaría de Educación Municipal para hacerle seguimiento a la infraestructura de los colegios en la ciudad. Además, se le realiza también pues un importante seguimiento a denuncias sobre el programa de alimentación escolar PAE que se ha venido registrando en algunos planteles de la ciudad.
1: 8:09 a.m. a nivel departamental, Andrés Felipe.
2: A nivel departamental, contarles a los oyentes del sistema de que fueron recuperadas más de 100 cabezas de ganado robadas en un operativo conjunto entre la policía de Florencia y el ejército en carreteras de Caquetá y Huila. La acción ejecutada mediante plan candado y con apoyo de la comunidad permitió además la captura de 2 personas en el corredor Suaza-Florencia, esto en el marco de las actividades que se están realizando conjunto entre la policía en el departamento del Caquetá, el departamento de Huila y el resto de autoridades.
1: El balance es positivo también en el municipio de Garzón, donde estuvimos allí presentes originando el imparcial el pasado viernes desde las 5 de la mañana muy temprano, durante toda la mañana originando desde el centro del departamento de Huila, un excelente recibimiento, y pues por supuesto ustedes tuvieron la oportunidad también de escuchar todo el análisis y el balance que hace el alcalde Francisco Calderón de esta localidad. Indicadores económicos, Efraín, a esta hora.
5: Para hoy, precisamente lunes 11 de mayo, año 2026. Dólar tasa representativa del mercado, 3,747 pesos con 10 centavos. El euro se cotiza a 4,396 pesos con 20 centavos. DTF efectivo anual, 10,22%. Unidad de valor real, 410 pesos con 3 centavos. El petróleo a $94.83 barril, referencia WTI. El café se cotiza a $3.34 la libra en Nueva York. Y en Neiva la carga de 125 kilos se paga, esto de acuerdo a la página de la Federación Nacional de Cafeteros, en $2,230,000.
1: De acuerdo con el IDEAN, se prevén lluvias moderadas a fuertes en el norte de Antioquia, sur del Huila y Risaralda. Además, se esperan precipitaciones ligeras a moderadas en el occidente del centro norte de Santander y oriente de Cundinamarca. Esto hablando de la región andina, mucha atención porque se prevén lluvias en el sur de Huila. 8:11, ¿algo más, Karina?
4: Sí, Javier, también contarles al cierre una buena noticia para los adultos mayores, pues a partir de hoy y hasta el próximo 27 de mayo se va a dar inicio con la entrega de las transferencias monetarias correspondientes al ciclo 4 del programa Colombia Mayor. Este proceso se va a llevar a cabo mediante la modalidad de giro a través de su red y Supergiro, por lo que los beneficiarios pues deben estar atentos de cada uno de los canales oficiales y de los contactos que hayan dado al programa.
1: 8:12, algo más, Andrés Felipe.
2: Sí, señor, reiterar la situación que se está presentando en la ruta que comunica el departamento de Huila con el Caquetá. Reiteramos de que se ha vuelto en una de las rutas, los corredores, y que a lo largo de los años es uno de los más peligrosos para recorrer debido a los múltiples accidentes, el estado de la vía, que no es el óptimo en este sector del departamento de Huila que comunica con el Caquetá. Este fin de semana se presentaron dos accidentes. Lamentablemente, una persona falleció en motocicleta. Al parecer, no están en caso de investigación.
1: Se dan con toda, ¿no?
2: Exactamente.
1: Es que se dan con
2: entre
1: toda.
2: Una camioneta tipo Duster y una motocicleta que deja lamentablemente la muerte del motociclista.
1: 8:12, es tendencia en el Giro de Italia, la boda perfecta. Aparecen las imágenes de una pareja que se casa precisamente al paso del Giro de Italia. De los ciclistas, cosas que hacen los seres humanos. ¿Qué es tendencia precisamente, Ali Guzmán, señor?
6: Buenos días, Javier, buenos días a toda la mesa de trabajo. Tendencia en estos momentos, la salida, hablando en materia deportiva, la salida de James Rodríguez, inminente, pues ya se sabe que va a jugar los últimos partidos con el Minnesota de Estados Unidos, de la MLS. Se despide uno de los jugadores colombianos que se despide más rápido,
1: sí,
6: de esa liga, y se dice que puede estar jugando en el fútbol colombiano, que se puede estar decidiendo para el próximo año, o si no, a finales de este año, para jugar en un equipo de Colombia.
1: Muy
6: y esto
1: bien.
6: Pues obviamente para convertirlo en show. Se habla en estos momentos también de la alerta internacional por brote.
1: Ajá, ¿de qué?
6: De antivirus.
1: Ajá.
6: Y también pues en esos momentos pues Vargas Lleras sigue siendo tendencia a través de X.
1: ¿Le molesta a usted, señor alcalde, que por allí algunas personas lo llaman el youtuber alcalde?
7: Para nada.
1: ¿No?
7: No, no, para nada, para nada.
1: ¿Es consciente?
7: Buen síntoma.
1: Ah, bueno, ¿de que lo siguen?
7: Sí, de que me siguen y que se dan cuenta de todo lo que estamos haciendo.
1: Ok, ¿le gustan a usted las redes sociales?
7: Sí, sí, sí, sí. Obviamente son un elemento muy, muy, muy importante para dar a conocer lo que nosotros estamos haciendo.
1: Uh-huh.
7: Sí, entre más salga quiere decir que más estamos mostrando. Entonces es bien importante, porque si no estuviera mostrando a través de las redes sociales, estarían diciendo... Casagua no está haciendo absolutamente nada.
1: Claro.
7: ¿Sí?
1: En el operativo nocturno con la funcionaria de la Secretaría de Movilidad, me dicen, usted estaba por allí en ese operativo también.
7: Correcto.
1: Sí.
7: Yo estaba ahí, supervisé, estuvimos dirigiendo el proceso que se viene realizando en temas de alcoholemia para buscar disminuir la irresponsabilidad de muchos ciudadanos que sacan su moto, su vehículo, a salir de fiesta un fin de semana, a tomar trago, a emborracharse y a coger después a manejar una moto o un carro.
1: Pasan vainas de todo, hasta que lo invitan a usted a beber trago también los
7: no, de todo, de todo. ¿Sí? No, eso es una locura. Desafortunadamente la falta de
1: alcalde, venga, se toma uno, subes a la moto. Le
7: sí, sí, sí.
1: Relájese. Falta,
7: encuentra uno personas que van supremamente borrachas, que no se pueden folclor, ni, ¿no? Ni parar manejando una moto. Algunos se ponen bravos, que por qué... que vaya y coge a los ladrones más bien, y resulta que el man no se puede ni siquiera sostener en su sí. En la moto. Venga, venga,
1: claro,
7: colabórenos, mire que eso es un bien por usted, por su familia. yo sé que mañana, después de que le pase la borrachera y que después de que esté otra vez en sus cinco sentidos, seguramente usted lo va a agradecer.
1: Sí, y va a tener que ir a reclamar la moto.
7: Y va a tener que ir a tener la reclamar la moto.
1: Indiscutiblemente, algo más salí.
8: Y pasar el oso, obviamente.
1: De no, que, por supuesto.
8: Porque pues quedar dentro de todos los parámetros de vigilancia, de, no solamente de tránsito, sino con el alcalde, y decir, como pasó, por ejemplo, con la funcionaria, pues madre, estaba pasada de tragos. Sí,
7: no, y lo más importante ahí con ese caso es que estamos evidenciando que aquí quienes más tienen que dar ejemplo y acatar las normas, pues obviamente son los mismos funcionarios de la Secretaría de Movilidad. Si ellos no dan ejemplo, entonces ¿en qué estamos? Y aquí también queda evidenciado, que es que aquí no es que porque entonces era funcionaria, entonces los mismos compañeros no le iban a hacer el procedimiento adecuado y correspondiente. Pero por supuesto, y yo estuve ahí cuando pues me enteré ya cuando estaban en el trámite, en el transcurso del trámite, que era una funcionaria de la Secretaría. Ahí pendiente, se realiza el procedimiento y que asuma las consecuencias a las que haya lugar. Aquí no es que porque entonces esa gente de tránsito puede venir a hacer lo que le parezca y pasar por encima de las normas. Aquí hemos sido claros, los agentes de tránsito no pueden pasar por encima de los derechos que tienen los ciudadanos y mucho menos pasarse por la faja las normas que son ellos los llamados a cumplir. Y ahí tiene que empezar a responder ahorita por su actuar. Sí, ahí tiene que responder por su actuar.
1: Lo llaman de vez en cuando, alcalde, para salvar personas que no tienen SOAT, que están borrachos.
7: Uy, mire que a mí casi no me llaman para eso. No.
1: ¿Usted es claro en que no lo llamen para eso?
7: No, pues.
8: Y mejor que no.
7: Mejor que no. Venga, que es que yo voté. Ah, bueno, si usted votó por mí, tiene claro que yo me cansé de decir que es que en Neiva necesitábamos recuperar la movilidad y necesitamos recuperar el orden. Entonces, si usted votó por mí, usted comparte eso, entonces usted me tiene que ayudar a dar ejemplo a los que no votaron por mí.
1: Claro, es que el mejor ejemplo es dar ejemplo. 8:17, ¿algo más, Ali?
8: Algo más, no, nada, bien por los controles que se están realizando en la ciudad, ayer en la Tenerife, ahí frente al batallón, vi a muchos retrocediendo y yo dije, doble vía, no, mucha gente sin casco, sin chaleco reflectivo, devolviéndose porque estaba policía y tránsito allí en horas de la noche.
1: Toca. Hay un cruce prohibido a la izquierda bajando por la avenida La Toma en la carrera novena. Ese cruce a la izquierda es prohibido.
7: Sí.
1: Sí, es prohibido. Es uno de los más violados hoy en la ciudad de Neiva. Ayer había un operativo por parte de la Secretaría de Movilidad, y lo curioso es que cuando la gente se cruza hay otros que le gritan, los guardas están ahí. Es muy chistoso. Es muy
7: curioso. Lo más chistoso es que los agentes se paran allá al otro lado.
1: Sí, sí, sí.
7: Entonces cuando los paran, entonces la indignación por parte del ciudadano, ¿no?
1: Claro, sí.
7: Claro, se esconden aquí como delincuentes.
1: Claro.
7: Mire, aquí sí se esconden. Venga, y no son conscientes
1: de que se pasó un cruce.
7: Que el infractor es él.
1: Claro, total.
7: Que el de la responsabilidad es él. Que él es el irresponsable que está colocando en riesgo la vida de otros ciudadanos pasándose haciendo ese cruce,
1: sí,
7: que no es permitido. ¿Por qué? Porque es que ese cruce, el que se lo pase ahí, como dice, sí, ahí, sí, a la izquierda, da que los que vienen subiendo están en verde.
1: En verde, sí, total.
7: Están en verde.
1: Un accidente total.
7: Entonces ahí los dos van a quedar pasando el semáforo en verde.
8: Y se refugian es con la falta de señalización para ese cruce.
7: Cuando ahí está. Señal está claritica.
1: Sí, sí, ahora, ¿qué es lo que ocurre? Que la gente no entiende que lo que hay que hacer es una oreja. Usted tiene que bajar una cuadra, hacer la oreja y volver a coger el semáforo de la carrera novena. A la gente le da pereza hacer la oreja.
7: Correcto.
1: Y por eso se cruzan hacia la izquierda. Ali, nos vemos en segundos.
8: Ya nos vemos.
1: En segundos también continuamos con el señor alcalde, a quien pido la palabra.

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1: 8:19 minutos, avanzamos con el señor alcalde de la ciudad de Neiva, el ingeniero Germán Casagua, porque queda la carrera séptima. Ingeniero, ¿qué va a pasar con la carrera séptima? ¿Cómo avanzan los tiempos de esta obra? Hemos visto que ya paneles solares están instalados, pero sigue esa
2: lona verde
1: que molesta mucho.
2: Correcto. Esa lona verde, pues nosotros terminamos hace bastante tiempo ya hacer los trabajos en el separador de la carrera séptima, pero voy a echar la historia.
1: A ver.
2: Voy a echar la historia. Antes de sacar este proceso, este proyecto, que es un proyecto de 1,000 millones de pesos, la adecuación del terreno, el sistema de riego, sistematizado, la siembra de las plantas, yo dije, ¿será que esto aquí, si la gente ayudará a cuidarlo? Uh-huh. Entonces, antes de empezar con el proyecto de la carrera séptima, ubiquémonos en el Da Vivienda que queda ahí en la séptima, el colonial.
1: Sí, sí, séptima con 10.
2: Séptima con 10.
1: Con 10, sí.
2: Sí. Si nos ubicamos en ese Da Vivienda y cogemos no por la carrera séptima, sino por la calle 10, uh-huh, cogemos de ahí de Da Vivienda a salir hacia la toma. Ese separador que estaba hecho, perdónenme la expresión, una porquería,
1: sí,
2: feo, abandonado, fui, lo visité, los empresarios, y yo les dije, venga, vamos a recuperar este separador. Uy, sí, alcalde, eso está muy feo, mire, los árboles nunca se les han hecho, recuperé. Removí material, sembramos las plantas, ahí no colocamos lona verde, uh-huh, no hicimos el cerramiento y colocamos todo el separador, veraneras y zoras,
1: sí,
2: bonito, bonito, se veía recién sembradito todo, pues las matas estaban pequeñitas. Oiga, la falta de cultura, la cantidad de gente pasándose encima por
1: encima
2: las matas,
1: sí, es un
2: pisando
1: fenómeno
2: las matas, cualquier persona que pase ahorita se da cuenta que hay callejones o pasos a 2 metros, a 1 metro.
1: Sí.
2: Porque la gente no era capaz de coger y caminar 3-5 metros, porque nosotros dejamos callejones habilitados. Les pusimos piedritas para que la gente no tuviera que ir hasta un extremo, el otro extremo de la vía, de la calle, sino que dijimos, dejemos por aquí por la mitad también un paso. Pues uh-huh, para evitar que la gente pues no tenga que caminar hasta allá, sino que venga hasta la mitad.
1: Sí, hay que cruzar es por los peatonales.
2: Tocaría
1: lo que llamamos las popularmente cebras. Las cebras.
2: Correcto. Yo dije, la gente pronto no va hasta allá, dejemos sí el paso aquí por la mitad. Oiga, pues ni eso. La gente uh-huh se empezaba a atravesar y a pesar las matas y a atravesarse. Y usted pasa por ahí, ve, por donde la gente se atraviesa.
1: Sí.
2: Entonces yo dije, qué complique este tema, lo mismo me va a pasar seguramente sobre el separador de la séptima. Terminamos el proyecto, sembraron las matas, se sembró, se instalaron las rejas, todo. Entonces me dijo el supervisor, el funcionario de la alcaldía, listo, alcalde, podemos quitar las lonas verdes. Yo le dije, no las vayan a quitar todavía. Dejemos que las matas crezcan un poquito más.
1: Ah, ok, comprendemos.
2: Porque o si no, la gente, con la falta de cultura, ya lo viví aquí, en la calle 10, se me empiezan a pasar por encima y me empiezan a matar y a destruir el proyecto, a dañar las matas.
1: Ok.
2: Entonces, no quitemos las mallas todavía, dejemos que las maticas nos crezcan un poquito más. Y por eso fue que me demoré como 2 meses en quitar las mallas, las lonas verdes.
1: Sí.
2: Ya ahorita estoy empezando a quitar las lonas verdes, no las voy a quitar todas todavía porque voy a empezar a ver el comportamiento de los ciudadanos. ¿Usted qué dice, Javier? ¿La gente va a respetar o no va a respetar?
1: No. A la gente hay que darle garrotes hasta cierto punto, indiscutiblemente.
2: Vamos a ver.
1: Sí, ahora, cuando vean que ya hay una zona amplia, bonita, pues muy seguramente ya hay un poco más de respeto, ¿no?
2: Eso es lo que esperamos.
1: Por ejemplo, alcalde, en la carrera séptima con bomberos, ahí crearon un paso de motocicletas.
2: Correcto.
1: O sea, fue creado la misma gente. La misma gente. Lo mismo que pasa por allá en Las Vegas, en la carrera segunda.
2: También ahí mismo crean pasos. Entonces, en el proyecto del separador de la séptima, sin duda alguna, yo estoy seguro que eso le va a cambiar la cara a la ciudad también, como el Parque Santander, pero estoy cuidando mucho esa inversión que se hizo.
1: Sí.
2: Yo creo que los que nos están escuchando...
1: O sea, ya está funcionando.
2: Ya, ya se sembró, ya el sistema de riego está funcionando, todo está funcionando.
1: Sí.
2: Yo hubiese podido haber quitado esas mallas, haber ordenado quitar esa lona verde hace 2 meses.
1: Uh-huh.
2: 2 meses. Yo dije, no las quiten todavía. No me las vayan a quitar todavía, que esas mallas ha impedido que desadaptados me pasen por encima, me pisen las matas, las dañen y que Neiva no pueda llegar a tener un separador con un ornato bonito, bien cuidado, bien mantenido, ¿sí? Ya aquí, por ejemplo, en la 10, ya obviamente las matas crecieron y ya les queda más difícil coger y atravesarse, pues, ahí a la mala por las maticas. Sin embargo, ha sido bien difícil el manejo ahí en la séptima, en la calle 10.
1: Sí.
2: Pero sin embargo a eso ya se le empieza a ver otra cara después de un año al separador de la calle 10. Eso antes de que nosotros lo interviniéramos era un separador completamente horrible.
1: Sí.
2: La gente no hacía sino poner basura sobre ese separador. Todos los escombros iban a ese separador. Eso era enyerbado, eso era enmontado. Era horrible. Ahora ese separador tiene completamente otra cara diferente. Pese, y tengo que decirlo, usted lo dijo. Cuando fui, cogí, visité yo local por local de los negocios que están al frente de ese separador.
1: Hablar con ellos.
2: Uh-huh. Todos me dijeron que se iban a comprometer, todos. Finalmente, uno o dos de 40, considero yo 30, ¿sí? Que me dijeron que se iban a comprometer a cuidarlo, ninguno es capaz de ni siquiera de sacar un balde con agua y irles a echar. Ninguno, la falta de compromiso por parte de muchos ciudadanos es enorme. Y ahí en ese tramo lo pude evidenciar. Ahí hay papelerías, hay parqueaderos, hay bancos, hay misceláneas, hay ópticas. De todo tipo de negocio hay ahí. Que yo viese que hay un compromiso por parte de esa comunidad, de esos empresarios, de esos ciudadanos. Antes todo lo contrario, restaurantes, los que estaban ahí, los mismos funcionarios, yo los veía cómo se atravesaban y pisaban las matas de los mismos empresarios. Yo decía, pero si ellos fueron los primeros que me dijeron que iban a ayudarme a cuidar, que me iban a ayudar a podar, que me iban a ayudar a regar esas maticas, porque ese tramo sí no tiene sistema de riego automático, como lo tiene la séptima. No, donde yo no me meta a cuidarles y hacerles absolutamente todo, la falta de compromiso de esos ciudadanos, cero.
1: ¿Cuánto tiempo va a estar la lona para ya...?
2: Ya empezamos a quitarlas. Ya las maticas, las isoras ya no están tan pequeñitas. Hay unas que han empezado a coger más fuerza. Entonces ya las empezamos a quitar.
1: Perfecto. Alcalde, vías, es otro tema. Hemos visto que se ha hecho una rehabilitación de vías muy importantes por estos días. Hemos visto mayor actividad de la maquinaria, del asfalto. ¿Cómo avanza ese tema?
2: Bien, pues digamos que lo único que nos frena a veces es el invierno por el que estamos pasando. Porque fuera de que nos frena, nos deteriora mucho algunas otras vías, entonces estamos redoblando esfuerzos, pero con la tranquilidad, sin cantar victoria, por supuesto, que estamos llegando a muchos sectores a tapar los huecos. Ya tenemos corredores habilitados, en perfectas condiciones, entonces no nos detenemos. Fin de semana, sábado, estuvimos trabajando ahí sobre la 26, arreglando la vía que va para Galindo. Hoy estamos en Campo Núñez. Campo Núñez tenía unas vías muy, muy deterioradas, ya las estamos interviniendo. Hoy vamos a estar en Campo Núñez, mañana vamos a salir para Alfonso López y Surorientales a llegar a todo este sector de la comuna número 8. Ya habíamos hecho una intervención, vamos a volver nuevamente esta semana a seguir mejorando. Alfonso López sobre todo tiene un sector muy feo, hay que conectar hacia al IPC. Ya mejoramos el sector de la salida de Caña Brava, ahí por la 50 también ya se mejoró. No, estamos llegando a diferentes sectores y sobre todo pavimentaciones nuevas también, Javier.
1: Ese tema es muy importante. ¿Qué nuevas pavimentaciones, qué nuevas vías va a tener la ciudad?
2: Mire, qué día llegó la maquinaria a Comuna 10. Allá la vía que baja desde Las Palmas, que baja por el barrio Calle Real a llegar a Palmas 2. Allá abajo, prácticamente a la margen del río Las Ceibas. Cuando llegó la maquinaria, mucha gente creía que, como generalmente pasa, que cuando están de buenas por parte de algún gobierno, van, le manda la motoniveladora una raspadita,
1: sí,
2: queda perfecto un mes, dos meses y después otra vez el mismo problema. Entonces yo le decía a la gente, no, aquí venimos a adecuar, pero para darle solución de fondo a la gente de todo este sector de la Comuna 10, que son más de 6 barrios los que se van a beneficiar con un tramo de cerca de casi 500 metros de pavimentación que vamos a hacer. Ese barrio lleva, ¿qué? Igual, 40, 50 años. Y nunca una vía que atraviesa por 5 barrios, que la utilizan 5 barrios, una cantidad de familias enorme, que los colectivos, cuando se deteriora esa vía, los colectivos no entran y la gente queda incomunicada. Ya la semana pasada empezamos los trabajos de pavimentación de esa vía. Ahí cerca, en la calle 59, Javier, una vía que es así literal, ni en moto podía entrar la gente, ni en moto. Igual, la gente muy escéptica, no creía, ya hoy la tenemos en un 80-90%, ya pavimentamos un carril, nos queda faltando el otro carril. ¿Qué es lo interesante de esto? Que hay personas que dicen, venga, ¿y Casagua qué está haciendo? Seguramente porque estas personas, yo no sé cuántas puedan llegar a conocer de los que nos estén escuchando en dónde quedan Palmas 2. Uh-huh. O yo no sé cuántas personas conozcan en dónde queda la escuela de San Bernardo. O yo no sé cuántas personas hayan visitado el barrio Álvaro Uribe. ¿Sí? Son inversiones que estamos llegando allá, a los sectores en donde pasaba gobierno tras gobierno y nunca llegaba inversión. Nunca. Nunca. Nosotros acabamos de hacer una remodelación total a la escuela de San Bernardo, en donde la gente no creía lo que nosotros habíamos hecho con esa escuela. Y la gente a veces pregunta, venga, pero Casagua, ¿qué está haciendo? Sí, no solamente estoy invirtiendo en proyectos de ciudad como el Parque de Santander, sino también estoy llevando la inversión hasta los sectores populares en donde pasaban alcaldes tras alcaldes y nunca se les iba y se les invertía a esa gente. Y esa gente era la más escéptica con la política porque nunca veía que se pintara un sardinel, nunca veía que se mejorara una escuela, nunca veía que se pavimentara una vía. Pues estamos llegándole hasta allá, hasta estos barrios en donde la gente está cambiando la percepción y está creyendo. Y nos falta por hacer muchísimo más. Puertas del Sol. En este gobierno ya hemos pavimentado 5 vías. Panorama. Panorama, en este gobierno hemos pavimentado 4 vías y nos falta pavimentar otras 2 vías. Como ellos nos decían, alcalde, es que por lo menos usted pavimentenos una. O vaya al extremo, pavimentenos 2.
1: Algunos metros en línea.
2: Haga algo. Pues ya vamos a pavimentar no solamente una, sino en este gobierno vamos a pavimentar 5 o 6 vías en Panorama. Uh-huh. Y eso es lo que estamos haciendo, llegando con inversión a todos esos sectores que muchos de los que nos critican, muchos de los que nos cuestionan, pues no se dan a la tarea de ir a Surorientales, no se dan a la tarea de ir a Álvaro Uribe. En Álvaro Uribe, es la comuna 10 también, Javier, no cuentan, porque no hemos terminado, ni siquiera con alumbrado público. Allá la gente le toca ponerse de acuerdo para poner todas las casas un bombillo afuera, porque si no el barrio queda completamente a oscuras. Uh-huh. Completamente a oscuras. Son cerca de 100 luminarias las que vamos a instalar en el barrio Álvaro Uribe, donde yo estuve la semana pasada y les pregunté, ¿cómo está el tema? Dijo, mira, alcalde, no vayamos más lejos, ni siquiera tenemos una lámpara. Y todos pagamos aquí alumbrado público, y aquí en el barrio no tenemos una sola lámpara de alumbrado público. Ya hoy están las empresas colocando alumbrado público en el Álvaro Uribe. ¿Cuántas personas conocen el Álvaro Uribe? Por allá no van.
1: Poquitas.
2: Sí, Surorientales. En Surorientales, la escuela de Surorientales no tenía restaurante escolar. Y allá los niños iban y les daban 2 paqueticos, comida industrializada. 2 bolsitas le daban. Esa era la comida. Hoy los niños en la escuela de Surorientales, allá los que viven en las Cristalinas, los que viven en los Alpes, que llevan sus hijos a que estudien, a que reciban clases, en la escuela de Surorientales, los están atendiendo con comida en caliente, les están entregando huevo, les están entregando arroz, carne, pollo, jugo en leche. Eso es lo que nosotros estamos haciendo porque hemos priorizado inversiones en la escuela de Surorientales, en la escuela de Alfonso López, en la escuela de Ventilador, en la escuela del IPC, todas estas instituciones educativas por allá. La invitación a las personas que dicen o que se están preguntando qué estamos haciendo, vayan y pregúntenle a las personas que viven por allá en estos sectores, que ellos sí se están dando cuenta de lo que nosotros estamos haciendo por allá.
1: Es el alcalde de la ciudad de Neiva, Germán Casagua. Una pausa y continuamos en segundos, porque quedan otros temas muy importantes que tienen que ver, por ejemplo, con el jardín botánico, con el avance de las canchas sintéticas, pero también hay otros temas, como por ejemplo la respuesta con el tema del PAE, ¿no? Que lo tocamos también la semana pasada, para que nos cuente el propio alcalde cómo va ese proceso.
3: 8:34
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1: 8:38, 8:38. Avanzamos con la visita del señor alcalde de la ciudad de Neiva, el ingeniero Germán Casagua. La semana pasada también hubo una noticia con respecto al PAE. ¿Qué dice el representante legal del PAE?
2: El operador del programa de alimentación escolar Unión Temporal Nutrineiva denunció presuntas irregularidades a la supervisión del PAE y aseguró de que está siendo víctima de algunos una persecución política por no hacer parte, según él, de los amigos del alcalde.
1: ¿Es cierto o no, señor alcalde, que usted no es amigo de él y que esta es una persecución política?
3: Bueno, pues qué bueno que él mismo lo reconoce y lo dice, de lo cual me siento muy satisfecho porque en el país estamos acostumbrados aquel alcalde es reamigo del operador o el contratista del PAE y se le facilita para que haga y deshaga y se roben la plata de la alimentación escolar. Él lo mismo lo está reconociendo.
1: O sea, le da la razón.
3: Sí, total, 100%. No soy amigo de él y no quiero ser amigo, ni mucho menos, ni sencillamente cuál es mi única intención acá. Es que él es un contratista que se ganó un contrato en un proceso de licitación pública, que lo único que me corresponde a mí es exigir que él cumpla. Y como obviamente he venido exigiendo, y son bastantes los millones por incumplimientos al programa de alimentación escolar, pues sencillamente que tienen que pagar. Aquí yo no estoy para ser amigo del contratista y alcahuetearle y prestármele para absolutamente nada. Entonces, pues obviamente eso, pues cualquier persona lo puede entender. Cuando se está multando, y no estamos hablando multas de 100 ni de 200 millones, sino de más de 200, 300 millones de pesos, pues de pronto se puede disgustar, se puede estar incomodando porque pues tiene que pagar. Sí. Si no está cumpliendo, tiene que pagar. Y aquí el mensaje para todos los padres de familia, para todos los profesores, es a que nos ayuden a la supervisión del PAE. Porque en el momento en el que él no cumpla, pues automáticamente hay unas medidas que corresponden a sanciones económicas. Entonces, cuando hemos evidenciado que no está cumpliendo, pues automáticamente corremos esas sanciones y pues entenderán que eso de pronto le puede disgustar o le puede enojar. Otra medida que pues también nos tocó tomar fue que una de las personas que venía estando al frente del PAE, que es el hermano del representante legal, pues obviamente le sale un fallo por un juez de la República, en donde lo sentencian por abusar sexualmente de una menor de edad.
1: Gravísimo.
3: Supremamente grave.
1: Claro.
3: Entonces, pues sencillamente, esta persona consideramos que es un riesgo que esté en las instituciones educativas.
1: Total, no voy a permitir que una persona que está condenada por este hecho se acerque a mis hijos.
3: Pero por supuesto, sí, eso sería un riesgo. Y eso no me lo estoy inventando ya, es un fallo de un juez, de un juzgado de nuestro país. Entonces, pues obviamente estas medidas nosotros hemos sido muy exigentes y seguramente le está incomodando, le está molestando, pues por eso sale a decir que pues no es amigo mío, pues ni más faltaba. Sí, entonces sencillamente lo que nosotros buscamos y nuestro compromiso es que se cumpla a cabalidad con el programa de alimentación escolar. Por eso estamos muy atentos para que todos los ciudadanos nos hagan las denuncias, nos digan los incumplimientos, no solamente aquí en la zona urbana, sino en la zona rural también. Estamos muy al tanto. Y esto, todas estas multas demuestran que aquí no les estamos alcahueteando absolutamente nada. Sencillamente estamos supervisando porque se está pagando al contratista para que le entregue la alimentación en cantidad y en calidad a nuestros niños. Ese es nuestro compromiso y no vamos a dar nuestro brazo a torcer. Y que pueda seguir diciendo el contratista que es que yo no soy amigo de él, pues no me interesa, la verdad. A mí lo único que me interesa es que cumpla cabalidad con el contrato que se le adjudicó.
1: Alcalde, haciendo una pequeña pausa aquí, porque muchos de nuestros oyentes en este espacio que se llama Pido la Palabra dicen, es que usted no me abre los micrófonos para poder hablar con el alcalde. No, lo que pasa es que si bien se llama Pido la Palabra, hoy la palabra la pidió el alcalde. Entonces, pues no se llama Pregúntele al Alcalde, ¿sí? Y si se llamara Pregúntele al Alcalde, pues lo advertiríamos para que la gente llame. ¿cómo se comunican a través de los oyentes, a través de la administración? ¿Cómo llegar a Germán Casagua para preguntarle por vías, para preguntarles por inversiones? ¿Cuáles son esos canales que los ciudadanos pueden utilizar haciendo esta salvedad? Porque repito, se molestan algunos porque dicen que nosotros no abrimos micrófono. Es que no es pregúntele al alcalde, la sección okay. No se llama así. ¿Cómo pueden llegar a usted?
3: De varias maneras. Nosotros, obviamente, en la administración hay una oficina de servicio al cliente, de atención al público, pues, en donde pueden colocar sus inquietudes, pero también a través de las diferentes redes sociales que nosotros tenemos. Yo estoy muy pendiente también de las redes sociales. Ese es uno de los criterios también que nosotros tenemos para determinar dónde llegamos con la maquinaria para hacer recuperación de la malla vial. Hay muchos sectores, por ejemplo, la semana pasada, hace 15 días, me estaban escribiendo mucho de Campo Núñez. Venga, alcalde, las vías al interior del barrio Campo Núñez están muy deterioradas. Ya llevamos 3-4 días y estamos dejando, pues, en muchísimo mejor estado las vías del barrio Campo Núñez. La semana pasada también recibimos varios mensajes a mi red social, a la red en Facebook, Instagram, TikTok. Que ahí es donde dicen que...
1: Sí, que usted es youtuber. Sí.
3: Pero eso nos sirve también para estar en bastante contacto con los ciudadanos. Entonces nos pidieron de Alfonso López, de Surorientales, la maquinaria. Entonces vamos a mandar la maquinaria para
1: ahora,
3: Surorientales.
1: Hay otros canales como los derechos de petición, ¿no?
3: Sí, allá a través de la oficina de atención al usuario en la alcaldía. Estamos prestos, obviamente, a recibir todas las inquietudes, las solicitudes que tengan los ciudadanos.
1: Difícilmente citas personalizadas.
3: No, también. Yo estoy en constante contacto con los ciudadanos en los diferentes barrios. Como les decía, la semana pasada estuvimos en la Comuna 10, estuve como hasta las 9 de la noche en el barrio Álvaro Uribe, escuchando a la comunidad, haciendo compromisos de qué son las prioridades que se tienen para ir solucionando. Yo siempre lo he dicho y lo expreso, pues obviamente no va a poder llegar a solucionar el 100% de todos los problemas, pero sí se presentan unas dificultades con urgencia que estamos solucionando y proyectando temas como, por ejemplo, el alumbrado público, que esa es una inversión muy grande que vamos a hacer en este sector, y lo vengo haciendo en diferentes barrios, visitándolos. Ahora, y ahí hablo con los presidentes, con los
1: líderes. Eso le iba a decir, los líderes y los presidentes también son los canales para poder llegar a la alcaldía.
3: Correcto. Nosotros, por ejemplo, ahorita estamos entregando la remodelación de muchas casetas comunitarias. O sea, vamos a entregar más de 30 casetas comunitarias remodeladas en la ciudad de Neiva, en donde la gente no cree el estado en el que les estamos entregando las casetas.
1: Sí.
3: Estamos cambiando el techo, estamos pintándolas, le estamos cambiando pisos, estamos instalando redes de alcantarillado y estamos dejando unos sitios acondicionados para que la comunidad pueda recibir capacitaciones, pueda hacer integraciones, sitios que, pues obviamente, en algunos sectores juegan un papel muy importante las casetas comunitarias, pero que estaban en completo deterioro, que no servían sus baterías sanitarias, que cuando llovía más dentro de la caseta comunitaria que afuera. Entonces le estamos recuperando estos espacios allá, en el barrio Galán, en el barrio San Antonio, en el barrio Jardín, en todos estos sectores en donde no llegaba la inversión. Este gobierno les está llegando con inversión.
1: Jardín Botánico, ¿cómo avanza el tema del Jardín Botánico? Que se pregunta mucho por el sur de la ciudad y porque además, lo decíamos el otro día, Neiva no cuenta con un espacio al aire libre para poder disfrutar en familia.
3: No tiene un parque.
1: No hay un parque.
3: Todo el mundo decía para el centro comercial.
1: Ay, hombre, y ya uno, pues con todo respeto lo digo, se aburre porque el bolsillo ya no aguanta. Sí, porque es que usted va a un centro comercial, es a invertir plata.
3: Así es.
1: Usted se enamora de algo, alguna cosa termina comprando, que me parece bien y es lógico porque inclusive también tenemos dinámica y economía en los centros comerciales, pero hombre, también hay planes económicos como estar al aire libre.
3: Eso es, y Neiva ya estaba en mora de tener, Neiva es la ciudad capital más importante del sur del país y con estos proyectos que nosotros estamos diseñando y que vamos a materializar para nuestra ciudad, le vamos a cambiar esa cara a la ciudad para que todo el mundo en el sur del país diga, y a los propios, por supuesto, también, venga, Neiva no es un pueblo. Neiva ya tiene parques y escenarios grandes como lo tienen grandes ciudades en el país. Esa es mi apuesta, esa es mi meta. Ya tenemos licencia de construcción para el Jardín Botánico.
1: Qué bueno.
3: Fue muy complicado, fue un esfuerzo muy grande por parte de nuestros funcionarios, el apoyo de otras entidades también fue fundamental, Ecopetrol puso 5.400 millones de pesos y el resto el gobierno municipal. Entonces ya estamos para salir a licitación y que este proyecto sea una realidad. Ya lo tenemos en muy avanzado ya. Ya lo más difícil que era tener esa licencia se obtuvo. Ya contamos también con el apoyo del Consejo, ¿sí? De los concejales, porque necesitamos vigencias futuras, porque este proyecto sí no lo alcanzamos a terminar este año. Lo dejamos adjudicado, pero vamos a necesitar meses del próximo año, y para eso necesitamos autorización del Consejo, y el Consejo ya nos autorizó. Ya cumplimos todos los requisitos, ya ahorita salimos a licitación, se adjudica y empieza, y también vamos a hacer lo mismo, Javier.
1: Okay.
3: Cero anticipo al contratista.
1: Okay.
3: Cero anticipo al contratista.
1: Avance y pago.
3: Me va avanzando y le voy pagando. Uh-huh. Ese es el tema que, por ejemplo, el contratista del PAI dice, no, es que como yo no soy amigo, entonces ellos están acostumbrados seguramente a que como son amigos pueden hacer y deshacer porque son amigos del alcalde o son amigos del secretario, entonces hago, deshago, no me importa la población, no me importan los niños, no me importa la ciudad, simplemente es un beneficio del contratista que porque es amigo del alcalde. No, aquí ese proceso de licitación también. Vamos a determinar que hasta que no haya ejecutado el 50% de la obra, no se le va a pagar un solo peso.
1: De allí que tiene que demostrar músculo financiero
3: tiene
1: real.
3: Tiene que tener la plata en el bolsillo,
1: sí,
3: para meterse a la licitación, que si se lo llega a ganar, tiene que tener la plata en el bolsillo, firmó el contrato y al otro día empiece a trabajar para que, si quiere, le pague el 50% de avance de obra. Y muéstreme el avance. ¿Dónde está el avance de obra? Pasó lo mismo con las pistas de patinaje,
1: sí,
3: que estamos haciendo en Canaima y en Víctor Félix, allá en la Comuna 10,
1: sí,
3: ¿sí? Al 90%. Ejecúteme el 90% del proyecto y le hago el primer pago.
1: Okay.
3: Entonces dijo, no, ¿cuál 90%? Pues lo voy a terminar es toda porque ¿qué?
1: Y se animan.
3: Y se anima, claro. Y eso trabajan, bueno, lo mismo, ¿no? Nos ha frenado un poco es el invierno, que nos ha llovido bastante y eso nos ha dificultado, si no hace rato ya ese proyecto se hubiese entregado.
1: Me llamó la atención ayer ver, no recuerdo dónde, unos trabajadores, unos contratistas en vía pública, es decir, un domingo trabajando, haciendo obras y uno, güey, qué bueno.
3: Sí, es que cuando no se paga y cuando no están supeditados a trabajar con la plata del Estado, con la plata del municipio,
1: hay que aprobarle.
3: Entonces ellos le aprueban porque es la plata ya hay de, claro, ellos, es la plata, claro, de su bolsillo. Entonces tienen que terminar rápido para que se le paguen y ellos...

0: De fútbol, Alcaldía de Neiva, INRAI, en la cancha sintética del norte. ¿Cómo avanzan esas canchas?
1: Muy bien, ya la gente se dio cuenta que esto no
0: Espero
1: es...
0: Espero que haya quedado comprometido.
1: Que esto no es carreta. Que esto no es carreta, que esto son obras claras. Ya este fin de semana, Javier, inauguramos la cancha sintética del barrio Las Brisas.
0: Bonita.
1: Quedó muy perfecta bonita. Esa cancha. Sí, sí, sí. Quedó en muy buen estado, al disfrute ya de los deportistas, pero también... a la tranquilidad de los padres de familia.
0: Claro.
1: Porque, uy, yo veía a esos padres de familia, antes de que nosotros hiciéramos la remodelación, llevaban a sus hijos, era porque seguramente sus hijos les exigían de que querían ir a jugar.
0: Sí.
1: Hay jóvenes que son muy apasionados del fútbol, del deporte, y papá me lleva y me lleva y me lleva. Y con el sufrimiento el padre de familia los llevaba porque padecía ver a su hijo jugando en ese nivel de deterioro de esas canchas. Desafortunadamente fueron muchos los deportistas, los jóvenes que se lesionaron en esas canchas por el pésimo estado en el que estaban. Hoy le estoy entregando a la ciudad completamente remodeladas todas las canchas sintéticas en Neiva.
0: Sí.
1: ¿Sí? No hay una sola cancha sintética que esté en mal estado en este momento. Ni una. Todas se las hemos intervenido, y fuera de que estamos interviniendo las canchas que ya estaban construidas cuando llegamos, que estaban en mal estado, estamos construyendo canchas sintéticas. Ya construimos la de Álamos Norte, vamos a construir la cancha sintética en Fortalecillas, vamos a construir la cancha sintética en Virgilio Barco, en la comuna número 9, pero también vamos a hacer una intervención para poner la cancha sintética de Campo Marte. Ese escenario que es emblemático también, lo vamos a adecuar, vamos a transformarlo y vamos a mejorar este escenario deportivo también.
0: Pues eso significa que Neiva va a continuar con la actividad deportiva en sus canchas sintéticas. ¿Vienen más canchas sintéticas o simplemente ahí nos paramos?
1: Queda la otra en Cándido, que es la que queda ahí donde queda el Claretiano, ahí detrás del Claretiano.
0: Sí.
1: Ahí también vamos a construir otra cancha sintética. Se viene la construcción de varias canchas sintéticas.
0: Fortalecillas, dijo usted.
1: Fortalecillas también.
0: Sí.
1: Ah, pero entonces, pero alcalde, solamente fútbol y el resto de deportes, ¿qué?
0: Ajá.
1: Ya estamos terminando las dos pistas de patinaje para iniciación. Pero también vamos a empezar, ya vamos a sacar una licitación para construir una pista de patinaje en la comuna número 2. Ahí enseguida el centro comercial San Juan Plaza.
0: Ah, okay.
1: Ahí hay un predio del municipio de Neiva. Vamos a construir una pista de patinaje muy bonita, muy hermosa. Ya estamos adelantando el proceso de licitación. Entonces seguimos invirtiendo mucho al deporte, mucho al deporte. Vamos a seguir recuperando parques, vamos a seguir haciendo podas, que ese es un trabajo, yo no sé, Javier, ciudadanos, si lo hayan ya notado. Lo digo porque a veces pasa desapercibido, pero genera un buen impacto. En Neiva nunca se había hecho un plan de podas de árboles. Neiva es una ciudad que tiene muchísima vegetación, muchos árboles, y la gente es feliz y es muy bueno que la gente siembre árboles, pero después de que la gente siembra los árboles, estos crecen, claro, el mantenimiento, la poda, yo pregunto, ¿cuánto puede costar la poda cuando
0: de un árbol?
1: De un árbol,
0: sí. Yo no sé cuánto paga hoy en día.
1: 70 mil, yo creo que son menos de 50 mil, no vale.
0: Depende el árbol también.
1: También depende el árbol.
0: Pero puede estar entre 50 mil y 100 mil pesos.
1: 100 mil pesos.
0: Sí.
1: Y ahí es donde mucha gente, después de que siembra el árbol, no paga el mantenimiento.
0: Sí.
1: Porque eso devuelve una rentica estar pagando
0: claro,
1: la poda del
0: total,
1: árbol.
0: Total.
1: 100 mil pesitos, 100 mil pesos. Y dice, no, la gente no. Entonces, ¿qué se presenta? Que esos árboles empiezan a crecer, las hojas empiezan a bajar, a caer. Entonces se tapa el alumbrado público, no se ve bien cuidado. ¿Qué dijimos acá?
0: Sí.
1: Vamos a empezar a hacer un mantenimiento de podas. Y llamamos a Ciudad Limpia. Y con Ciudad Limpia acordamos que ellos se responsabilicen del tema de podas. Ciudad Limpia nunca lo hacía. Ciudad Limpia, ¿cuánto lleva en la ciudad? Ciudad Limpia lleva 10 años.
0: Más, por supuesto, sí.
1: Nunca lo había hecho. Ahora, nos sentamos con Ciudad Limpia, acordamos, y ellos están adelantando el proceso de podas en la ciudad.
0: Sí.
1: Por eso ya cuando pasamos por algunos corredores, vemos que se vienen interviniendo los árboles, esto hace que se vea una ciudad más bonita también, más organizada, de que se le está colocando cuido a los árboles. En el separador de la séptima no solamente fue la sembrada de las matas, fue también la poda de todos los árboles del separador de la séptima.
0: Un cuidado complementario.
1: Correcto. Entonces el Parque de Cámbulos se transformó con las podas y con la iluminación que nosotros le realizamos. Y eso es lo que vamos a seguir haciendo en muchos parque.

0: es que estaban en el completo olvido porque no se realizan las podas, tapan las luminarias, se vuelven oscuros, se vuelve foco de inseguridad, de consumo de droga, y eso le incomoda mucho a la gente. Entonces estamos también llegando a meterle mano a estos parques de barrios principales. Vamos para el Limonar, hay un parque que es muy grande, que está completamente en el olvido, lo vamos a recuperar.
1: Pues alcalde, muchísimas gracias por acompañarnos estos minutos aquí en Pido la Palabra a través de HJWK, en El Imparcial, a través de nuestras emisoras Cristalina Estéreo, en los 840M, en los 101.3 FM. Quedan varios temas, por supuesto, avanzando sin lugar a dudas el tema de San Pedro, rondas, y ya vendrá la fiesta.
0: Como ya tal. Vendrá la fiesta, seguimos en la entrega de casetas comunitarias, avanzando, son 30. Entonces ya ahí vamos a estar por redes sociales informándole a todos los ciudadanos, todas las casetas comunitarias allá en el barrio Galán, en la Comuna 6, también ya estamos por entregar esa caseta comunitaria.
1: Me escribe aquí Marlene que ha pagado hasta 100 mil pesos por la poda de un arbolito, y el arbolito no es tan grande, o sea que no estamos mal de...
0: No estamos tan lejos, entonces imagínense, muchos ciudadanos no pagan eso, entonces hace que la ciudad se vea desorganizada, se vea descuidada, pero ya por ahí cuando los ciudadanos empiezan a ver que están talando ramas, podando, sí, no sí, talando
1: sí.
0: árboles.
1: Sí, porque es el aprovechamiento, no es talar árboles.
0: Entonces ahí ven cuando pasan que ven que un árbol le han cortado una rama y tiene sellado, tiene verde, está pintado de verde donde estaba la rama, ahí hubo una intervención por parte de la administración municipal.
1: Muy bien, pues avanza entonces las obras, alcalde. Quedan varios temas, por supuesto, pero más adelante, bienvenido a los micrófonos de HJWK. Reiteramos a nuestros oyentes, no le damos micrófono a los oyentes, porque lo que queremos es avanzar en muchos temas. Ya tendremos el momento en hacer una sección que se llame Pregúntele al alcalde.
0: Perfecto, y tenemos que abrirla.
1: Ah, bueno, Jorge.
0: Tenemos que abrirla.
1: Escuche, pregúntele al alcalde.
2: Escuche.
1: Cásquele al alcalde. Digo, pregúntele al alcalde.
0: Felicite al alcalde.
1: Eso, también, madre, ¿por qué no? Felicite al alcalde. ¿Por qué no? Porque no todo el tiempo es pensar en cascar y cascar, sino en construir, que es lo que pretendemos. Muchas eso gracias. Es.
0: Muchísimas gracias a ustedes. Muchas bendiciones y bueno, seguiremos trabajando.
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0: Las 9 y un minuto.
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0: 10 y 9 minutos.
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0: ahí, vamos al aire. Ok, muchas gracias, don David Steven. A don Ali, muchas gracias, hombre, por el apoyo. Con personas con usted, este país va para adelante, don Ali. ¿Qué es lo que sí, señores? Le cuento que estamos ya aquí ubicados estratégicamente en la zona de Interalemana, gracias a Dios y a la Virgen Santísima. Lo hemos logrado después de tanto tiempo. Vaya, vaya, don César, la marca Mapé y don Dairo Basto. Ahora sí los saludo con toda la energía en este inicio de semana a través de los 8:40 de HJ del Cabo. Don Dairo, muy buenos días.
1: Muy buenos días, amigo.
0: Efraín.
1: Amigo de mis... No, iba a ser un peón. Amigo de mis amigos, amigos de mi mujer. Si quiere que sea para juntos, ayuden a mantener.
0: Esos dichos populares, don Dairo, no faltaba más. Vamos para trabajar en equipo. Bueno, don Dairo, estamos ya aquí ubicados en su familia interalemana. Hace rato que me habían hecho la invitación y no había tenido la oportunidad precisamente de acompañarlos. Pero ya estamos aquí para informar lo que es el mes Mapei que se vivió precisamente hace unos días, el mes anterior, precisamente. El mes anterior vivimos la fecha o la familia Mapei. Y en Interalemana entregamos premios con las narcas.
1: Sí, señor, es cierto. Cumplimos. Prometemos y cumplimos. Hoy vamos a hacer el sorteo, a sacar unas boletas para ver quién es el ganador.
0: Bueno, pero me va a saludar a don César, ¿le parece?
1: Don César, claro, él es un ejecutivo de renombre, es el ejecutivo de Mapei.
0: Mapei, bueno, por acá. Don César, los saludo. ¿Cómo vamos? Qué pena. Excúsenos, la demora, cosas de tránsito en la ciudad.
2: Efraín, buenos días. Gracias. No, no, tranquilo. Efraín, primero que todo, pues, agradecer su presencia. Como se lo dijo, el mes de abril fue un mes dedicado a la impermeabilización con Mapei aquí en Interalemana. Hoy vamos a hacer el sorteo o entregar un premio a la persona, pues, que salga favorecida de un espectacular taladro percutor. Enviar un saludo especial para todos los oyentes del sistema en RAE también, Efraín.
0: No faltaba más. La gente, ¿qué hizo con Mapei? Compró producto de la marca y se lleva hoy la oportunidad por lo menos de participar.
2: Efectivamente, Efraín. Las personas que hicieron compras iguales o superiores a 100,000 pesos participan en la rifa del taladro mediante la factura que depositaron en el buzón.
0: Entonces, aquí tenemos a don Dairo o don César. Ustedes me indican si a la primera, la segunda o la tercera es el ganador. ¿Cuál? ¿La primera, la segunda o cuál?
2: La primera.
0: Sí, ¿qué hizo don Dairo?
1: O sea, queda más emocionante la tercera.
0: Entonces vamos a la tercera. Vamos a pilar el señor que tengo aquí al lado para que le dé la suerte a un comprador. Realizó compras de 100,000 iguales o superiores, ¿no?
2: Exacto, mínimo 100,000 pesos.
0: Mínimo 100,000 pesos. Pues bueno, ahí hay varias. Muéstremela en cámaras, por favor, y en la red de Lenarro hay varias tiquetes de Mapei en compra, precisamente. El tercero es el que va a ganar. Ese no gana, no me lo muestre. Entréguelo a don Diego, por favor. Recíbalo, muchas gracias. El segundo, ese también. Rápidamente, el segundo. Bueno, para el señor, venga para acá rápidamente. El segundo, independiente, ahí, ese no gana, entréguelo a Diego. Y ahora sí, el ganador. A ver, el tercer, la dama, la señora que está ahí al fondo, a través de HJ Telecado. César, hágame el llamadito para que venga y meta la mano a ella y le dé la suerte a un comprador de la marca Mapei, precisamente, y que le dé ese taladro. Taladro, una herramienta básica.
1: Sí, muy importante.
0: Muy importante, y eso lo entrega la marca Mapei. Solamente que no sé, colaboren con la entrega de este premio espectacular de la marca Mapei, que en el mes anterior, ahí viene la señora, vamos a darle la oportunidad. Muchas gracias, y a todos los visitantes, por favor, háganos el inmenso favor de meter la mano. Revuelva, ahí está, a esta hora, uno nomás, ya, ese es el. Entonces, ser, corrobore que haya cumplido con uno de los requisitos, que era haber realizado compra de la marca Mapei de 100,000 o igual o superior. El nombre, usted que tiene gafas, yo no las traje por acá.
2: Efectivamente,
0: a ver, ¿quién es?
2: Efectivamente, la factura está por 888,000.
0: ¡Vaya! ¡Una compra importante!
2: Súper importante.
0: ¿Y quién es el ganador?
2: El feliz ganador es...
0: Le tocó que ponga las gafas, porque de lo contrario no. A ver.
2: Espera que no hay...
0: Están revisando el nombre. Doña Olga, ¿cómo me le va? Buenos días.
3: Buenos días, Efraín, ¿cómo está?
0: Usted que las tiene claras, sí, digo, las gafas. Entonces, ¿cómo se llama?
2: Siamey Cosas.
0: ¿Cómo?
2: Siamey Cosas.
0: ¿Así es el nombre, doña Olga?
3: Sí, sí.
0: De acuerdo a lo que dice el documento, muéstrelo en cámara. Ahí en cámara, muéstreme la factura en cámaras, por favor. ¿Quién hizo la venta? ¿Quién es el asesor?
1: Carolina,
0: venga para acá, Carolina, porque vamos a llamar al ganador. Pues, ¿qué se lleva? El aplauso, por favor, para el ganador. ¡No! ¿Qué se lleva? ¿Se lleva qué?
2: Un espectacular taladro percutor de media.
0: ¡Uy! Marca total.
2: ¿Esto
0: con quién?
2: Con Mapei.
0: Mapei cumple.
2: Mapei siempre cumple. Con Mapei todo ok.
0: Don Dairo, muchísimas gracias por habernos invitado.
1: Ustedes por nosotros ser consentidos de la emisora HJWK.
0: ¿Qué es para la duda? Son los más consentidos.
1: Sí, hace más de 30 años.
0: Sí, señores.
1: Sí, señor. Muchas gracias de verdad y los invitamos a que nos sigan visitando y hay que hacer una advertencia y no la tomen a mal. Este producto Mapei lo están falsificando. Nosotros vendemos el original.
0: El original lo encuentran solamente aquí en esta gran familia Interalemana. Don Daver, una canción más y regresamos con otro informe desde Interalemana, señores. Don César, muchas gracias.
2: Gracias, Efraín, por la presencia y por la colaboración.
0: Volvemos en instantes, señores, aquí desde Interalemana.
4: Las 10:38.
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0: persona que le gusta el marecito ahí. Saludcita. Saludcita ahí.
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2: Continuamos desde Interalemana en este informe especialísimo. Ten quieto, no me hagan muecas por acá. Especialísimo mañana con Mapei. Bueno, ya se comunicaron con el ganador, ¿no?
3: Efectivamente, Efraín, sí, ya estamos esperando a la persona que viene en representación de Fameco SAS.
2: Fameco SAS es una de las marcas que también cree y hace parte de las compras en Interalemana.
3: Exactamente, es un cliente fiel a Interalemana y a sus productos de muy buena calidad.
2: Bueno, Mapei, ¿por qué se ha caracterizado? Hablemos, ¿cuáles son los servicios que tiene?
3: Bueno, Mapei, primero que todo, Efraín, es una compañía multinacional de origen italiano y estamos en más de 60 países a nivel mundial, con más de 80 plantas a nivel mundial, y nuestros productos son productos dirigidos para la construcción y la industria. Son productos que cumplen normas europeas y normas colombianas. Nuestro producto, digamos, Pareto, es el sistema de impermeabilización, que aquí en Colombia tenemos la marca o la línea Bronco Elástico, que es el impermeabilizante más vendido por calidad y por tradición en Colombia.
2: Mapei, ¿cómo podemos obtener mayor información fuera de visitar a Interalemana?
3: Al igual, Efraín, por nuestras redes sociales y por nuestra página web, mapei.com.
2: Mapei, ¿con Mapei?
3: Todo ok.
2: Todo el centro y sur del país que desee este servicio de la marca Mapei, aquí solamente en Interalemana.
3: En Interalemana es nuestro socio estratégico de negocios para el Mila. Es un cliente pues muy tradicional y se caracteriza por su excelente servicio y los productos de calidad que aquí pueden adquirir.
2: Don César, muchísimas gracias de nuevo.
3: Gracias, con Mapei todo ok, Efraín.
2: Con Mapei todo ok. Vengo ahora en instantes para el cierre de este cubrimiento especial desde la ciudad de Neiva con Interalemana, señores.
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0: Las 10 y 51 minutos.
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0: las 11 y 3 minutos. 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
1: Efraín, buenos días. Vamos a continuación con la actualización de las noticias en este lunes 11 de mayo del 2026. La Secretaría de Deportes de Neiva señaló que ya finalizaron los estudios de suelos y patológicos en la Villa Olímpica de la ciudad. Según la dependencia, actualmente avanzan las adecuaciones de infraestructura para poner en funcionamiento el escenario deportivo.
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1: A nivel departamental, polémica en Baraya por señalamientos sobre el hermano del alcalde en medio de conflictos por la adjudicación de tierras. Desde la personería advierten que no existen pruebas que lo vinculen y califican como grave que se difundan acusaciones sin sustento.
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1: A nivel nacional, sin duda alguna, la noticia es la muerte del ex vicepresidente de la República, Germán Vargas Lleras, y hoy a las 11 de la mañana de este lunes se cumplirán las honras fúnebres del líder político, quien murió luego de enfrentar un cáncer. Vargas Lleras permaneció 2 días en cámara ardiente en el Palacio de San Carlos de Bogotá.
0: Noticias las 11 en HJ y 5 minutos. Las 11.
1: Mucha atención porque el coronel Javier Alberto Duarte Reyes, comandante del Departamento de Policía Huila, informó la captura de 12 presuntos sicarios en operativos realizados en Campo Alegre, Algeciras, La Plata y Pitalito en el departamento. Escuchemos sus declaraciones.
2: En este golpe contra el crimen organizado, 12 los sicarios capturados, como lo veníamos realizando en estos 77 días, 4 integrantes confirmados de grupos armados organizados con presencia activa en el departamento y uno de ellos neutralizado, así como la captura de delincuentes pseudopolíticos del Frente Hernando González Acosta, además de incautación de armamento y la recuperación de un menor que fue incorporado a estas filas de los grupos terroristas.
1: Y es que estas acciones hacen parte de una estrategia de seguridad desarrollada durante los últimos 77 días, denominada Némesis, donde en total fueron capturadas 19 personas por homicidio en todo el territorio departamental y fue desplegada en más de 7 municipios del departamento.
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1: Finalmente, en la cifra del momento, fueron recuperadas más de 100 cabezas de ganado robadas en un operativo conjunto entre la Policía de Florencia y el Ejército en carreteras de Caquetá y Huila. La acción, ejecutada mediante plan candado y con apoyo de la comunidad, permitió además la captura de 2 personas. Esperen ahora más información de Neiva, Huila y Colombia aquí en HJWK.
0: 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Las 11 y 6 minutos.
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1: Continuamos, Don David. Muchas gracias. Y a todos los seguidores también en redes sociales de Inter Alemana, gracias por estar aquí, muy conectados. Hace un rato estuvimos entregando uno de los premios en la radio y a través de esta plataforma, y ya llegó el ganador. Y estamos muy contentos. Voy a saludar a don César, venga por acá, hágame el favor, porque él es el encargado junto con don Dairo Basto, que también lo tengo por acá, de entregar el premio, ¿no, César?
2: Efraín, sí, así es, ya tenemos la compañía o la presencia del señor Juan David Serrano, que es en representación de la empresa Siamecosas,
1: pero antes, don Dairo, esto da alegría cuando uno viene y los ganadores son automáticamente los más invitados a llegar ya.
3: Sí, para nosotros es un honor y un privilegio que entregarle este premio. Estamos demostrando que nosotros ofrecemos y cumplimos. Aquí la compañía de César y don David. Entonces, con mucho gusto.
1: Bueno, Inter Alemana, entregándole. Don David, entreguele. Ya lo voy a saludar. Entreguele usted el premio, que quede el registro fílmico. El registro de Inter Alemana con la marca Mapei. Oiga, Juan, bienvenido.
4: Buenos días, sí, señor. Muchas gracias por el premio. Bueno, no lo esperábamos como empresa, pero veamos que sí cumple.
1: ¿Regularmente qué llevan ustedes de la marca Mapei?
4: Nosotros llevamos bronco elástico para impermeabilizante.
1: ¿Trabajan en Neiva o para todo Huila?
4: Sí, nosotros tenemos una empresa que trabaja, somos metalmecánicos y pues de construcción también.
1: Bueno, Juan David, ¿se habían ganado algo así tan bacano como hoy?
4: Sí, sí, señor, pero también está chévere el premio.
1: ¿Y qué mejor con Mapei?
4: Sí, señor.
1: Bueno, muchas gracias.
4: Listo, gracias a ustedes.
1: Don Dairo, cumplimos a la gente que compra en Inter Alemano.
3: Señor, es una satisfacción y mostramos de que nosotros somos una ferretería de más de 40 años.
1: De más de 40 años y le cumplimos porque nos vamos a subir a la chiva.
3: Es una empresa que no, donde no hay dudas. Usted entra y sale tranquila, como dice en la publicidad.
1: Así es, don Dairo, muchísimas gracias.
3: Muchas gracias a usted, Efra, muy amable.
1: Juancho, que disfrute ese taladro.
4: Listo, muchas gracias a usted.
1: Tiene pinta de taladrar bastante el hombre. Bueno, César, muchas gracias.
2: Efraín, gracias a usted por la presencia, por la compañía, y agradecer a don Dairo, pues, por seguir confiando en la marca Mapei y ser nuestro socio estratégico acá en la ciudad de Neiva.
1: Y además pioneros, ¿no, don Dairo?
3: Nosotros mismos comenzamos con la línea de bronco. Inclusive yo tuve el honor de conocer al dueño, a don Lorenzo. Y ahora nosotros, yo le dije, vamos a posicionar la marca y la vamos a dar como que fuera un producto del consumo masivo. Y así es. Lo triste es que ahora ya, pues, como la marca es tan reconocida, entonces ya lo están falsificando. Y se conoce en el precio, ¿no? Cuando el precio es muy sensible, algo está pasando.
1: Así es, don Dairo, muchas gracias. Mapei.
2: Con Mapei todo ok.
1: Con Mapei todo ok. Entregamos premios. Será hasta la próxima, seguidores y oyentes de HJWK. Ya seguimos aquí con la radio positiva de Colombia.
0: Las 11 y 12 minutos. 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

0: 11 y 30 minutos.
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11 de la mañana, 35, en este lunes espectacular. Estamos ya hoy a, ¿qué? 11, ¿no? Caramba, este fin de semana es puente. Yo no sabía. No, mentira, sí sabíamos. Hay que disfrutar este fin de semana en familia, entre amigos o como lo desee. Llegan los dos carnales, 11:36.

0: 11 de la mañana, 30 y 43 ya. Uy, 11:43. Con el Joe. ¿Qué tal si nos vamos de clasificados, compa? 11:43.
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0: 320-327-5767, línea directa con HJWK y los clasificados, para que usted que nos escuche y quiere ganar platica, hijo, pues que sea esta la oportunidad. Con HJWK, la mía, la suya y la nuestra. ¿Hay llamada o no? Ahí tenemos comunicación. Buenos días.
2: Muy buenos días. Señora. Mira, señor, es para pedir un grande favor. Yo soy una persona con artrosis degenerativa, aparte de eso tuve un accidente, estoy sin medicamento, este gobierno nos tiene que vivir, nos está matando en la realidad, y necesito la acetaminofén con hidrocodona, sin agen más, hidrocodona, bivalvato, acetaminofén, 3.25 por 10 miligramos, acetaminofén, hidrocodona, 3.25 por 10 miligramos, si alguien lo tiene, por favor, comuníquese conmigo al 314-297-2432. 314-297-2432. Dios les bendiga. Dios bendiga a todos los de la emisora porque es mucho lo que ustedes sirven a la comunidad.
0: Vale, muchísimas gracias. Con HJWK en la mía, la suya y la nuestra. 320-327-5767. ¿Tenemos comunicaciones o no? A ver, muy buenos días. ¿Qué venden?
3: Buenos días, don Efra.
0: ¿Cómo?
3: Bueno, mijo, pajito, muñeca burro, papi. A vender una mejor ahí en el barrio La Palma, Palma número 2.
0: Hágale, véndala.
3: 313-450-1582, repito, 313-450-1582. Mi mejor mentor es HJ, la reina del carnaval de Barranquilla.
0: Gracias, hombre, por la comunicación. Línea celular, buenos días.
4: Muy buenos días, señor periodista.
0: Sí, buenos días.
4: Sigo ofreciendo por ahí que tengo una reja, uh-huh. Tengo unas puertas, tengo zinc a 12,000 pesos.
0: Sí. Tengo
4: muy buen zinc. Al teléfono 317-384-6507. Vuelvo y lo repito, Misael. Es un 317-384-6507. Soy fiel oyente
0: HJWK,
4: mi
0: paraíso.
4: Muchas gracias.
0: Bueno, con gusto, sí, señor, a través de la mía, la suya y la nuestra. 320-327-5767, línea directa con HJWK en los negocios. 320-327-5767. ¿Tenemos llamada o no? Listo, habilitamos de nuevo para los mensajes.
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0: En Colombia, 11:46.
5: Las 11.
0: ¿Y qué?
5: Y 46 minutos.
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0: Hágale, papá, con los embajadores.

0: Las 11 y 51 minutos.
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Javier Leitón Álvarez, la parte musical de William Adolfo Savitico. Ahora la técnica fue suya, señor Pablo. Mi nombre es Efraín Valdés. En minutos, me uno al staff de noticias con El Imparcial.

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1: En el Sistema INRAE son las 12, 12 en punto.
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1: El coronel Javier Alberto Duarte Reyes, comandante del Departamento de Policía Huila, informó la captura de 12 presuntos sicarios en operativos realizados en Campo Alegre, Algeciras, La Plata y Pitalito en el Huila. Estas acciones hacen parte de una estrategia de seguridad desarrollada durante los últimos 77 días.
2: Este fin de semana en Neiva se registró la captura de 18 personas por delitos como tráfico de estupefacientes, lesiones personales y violencia intrafamiliar. Las autoridades reportaron la incautación de aproximadamente 909 dosis de estupefacientes y 18 armas cortopunzantes.
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1: El alcalde de Neiva aseguró que ya es momento de avanzar en un proceso de modernización del Parque Santander, señalando que la ciudad necesita renovar varios espacios públicos de gran importancia. Según el mandatario, este tipo de proyectos han enfrentado oposición de algunos sectores ciudadanos.
2: Además, señaló que la administración municipal adelanta un proceso de recuperación de las casetas que permanecen abandonadas en el malecón del río Magdalena. Sin embargo, líderes y comerciantes del sector aseguran que esta situación ha generado dificultades para el desarrollo de la actividad económica en la zona.
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1: La implementación de la declaración sobre escuelas seguras en el Huila cobra especial importancia ante el aumento de los casos de reclutamiento forzado de menores en el departamento. La estrategia busca fortalecer la permanencia escolar y generar oportunidades para niños, niñas y adolescentes en zonas vulnerables.
2: El personero de Baraya, Cristian Javier Andrade Soriano, advirtió posibles hechos de revictimización tras declaraciones del director de la ANT, Juan Felipe Hernán, quien señaló, abro comillas, en Baraya enfrentamos un caso concreto que involucra al hermano del alcalde, cierro comillas. La personería pidió pruebas para evitar afectaciones a víctimas del conflicto.
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1: La gobernación del Huila realizó una mesa de seguimiento con el Consejo Regional Indígena del Huila para revisar compromisos en infraestructura vial. El encuentro permitió priorizar necesidades en mantenimiento de vías, uso de maquinaria y obras de drenaje en territorios indígenas.
2: Un juzgado administrativo de Neiva señaló que el municipio ha venido cumpliendo con las etapas de intervención del Estadio Guillermo Plaza Salcid tras una demanda presentada por un ciudadano. No obstante, la personería reiteró el llamado a la alcaldía y a la gobernación para acelerar el cumplimiento de las órdenes judiciales.
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1: Falleció una persona tras un grave accidente de tránsito en la vía Florencia Suaza, a la altura del sector El Vergel. La víctima, identificada como Carlos Andrés Pérez Artunduaga, se movilizaba en una motocicleta cuando colisionó contra un vehículo. Las autoridades adelantan las investigaciones.
2: La administración municipal continúa adelantando labores de señalización vial en Neiva. En esta oportunidad los trabajos se desarrollan en la avenida Bugambiles, entre la carrera 16 y la calle 19. Esto con el propósito de mejorar la movilidad y fortalecer la seguridad vial para los conductores.
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1: Profundo dolor ha causado en Timaná la muerte de Iván Facundo Villarruel, un agricultor ampliamente conocido y apreciado por la comunidad rural de la vereda Piragua. El cuerpo fue hallado al interior de su vivienda por uno de sus hermanos, quien decidió buscarlo luego de que no asistiera a una jornada laboral.
2: Las autoridades capturaron a 10 personas, entre ellas alias Orfa, señalada como presunta cabecilla de esta estructura que operaría en el sur del departamento del Huila y tendría alcance a San Vitalito. Durante los operativos fueron incautadas drogas, armas celulares y dinero en efectivo.
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1: El sector de Trinidad en la comuna 2 de Neiva será beneficiado con obras de optimización del alcantarillado sanitario y la red de acueducto. Los trabajos avanzan de manera eficiente en cada tramo, con el objetivo de mejorar la prestación de los servicios públicos.
2: Más de 30 casetas comunitarias serán remodeladas en Neiva como parte de un proceso de recuperación de espacios para las comunidades. Las intervenciones se realizan en sectores como Barrios Galán, San Antonio y El Jardín, esto con el propósito de mejorar la infraestructura.
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1: El sector ganadero del Huila encendió las alertas ante la posible llegada del fenómeno del Niño a partir de junio de 2026, lo que podría generar fuertes impactos por la temporada seca. El gremio advierte la necesidad de prepararse desde ya con reservas de alimento y forraje para evitar afectaciones.
2: El gobierno anunció el envío de 250 uniformados del ejército y la policía al departamento del Chocó como parte de una estrategia para fortalecer la seguridad. Las medidas fueron reveladas en Quibdó luego de una reunión estratégica liderada por el ministro de Defensa, Pedro Sánchez, junto a la cúpula militar.
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1: El desarrollo de estas y más noticias en contados segundos aquí en el sistema informativo INRAI, El Imparcial.
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1: Son las 12 del mediodía, 6 minutos 12 del mediodía. Hola, muy buenas tardes a todos ustedes, nuestros oyentes. Avanzamos en esta segunda emisión del Sistema Informativo INRAI, El Imparcial, desde la capital del departamento de Huila, con una temperatura bastante agradable, con tiempo seco. Con gusto les habla, les acompaña José Efraín Valdés Castaño en este lunes 11 de mayo, año 2026. Unimos nuestras frecuencias en el Huila para actualizar las noticias de nuestro departamento y de Colombia. Una temperatura de 29 grados Celsius nos acompaña para ustedes que se movilizan en el transporte público, en el servicio particular o aquellos que nos siguen a través de las plataformas digitales. Vamos a desarrollar temas que tienen que ver con lluvias que retrasan cosecha cafetera en el departamento, pero mantienen buenas expectativas para este 2026. Estaremos en el desarrollo de temas de la Cámara de Comercio, que anunció la cuarta edición El Arte Se Toma Huila E, un evento cultural con gran expectativa también. Desarrollaremos temas referentes de cómo avanza el seguimiento a la infraestructura de colegios en la ciudad de Neiva. Desde Pitalito habla un concejal de San Agustín, porque denuncia presuntas fallas en atención médica tras muerte de un bebé trasladado a Barranquilla. También desde Pitalito tendremos noticias que hablan de inversión. Invierten más de 446 millones de pesos en obras de saneamiento y pavimentación en la comuna 1 de Pitalito. Con estas y otras noticias avanzamos en la segunda emisión del Sistema Informativo INRAI, El Imparcial, a través de nuestras frecuencias 840 del AM en su dial y en los 101.3 de Cristalina Estéreo, y aquí ellos, aquellas personas que también nos observan y escuchan a través de nuestras plataformas digitales, a través de Facebook con Cristalina Estéreo HJWK y Somos Huila desde la ciudad de Neiva. 12.9 minutos, gracias a usted que nos escucha, sintoniza y observa con las noticias, con la credibilidad que ustedes se merecen. Bienvenidos.
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1: 12 del mediodía, 9 en Colombia. Saludamos a nuestro equipo del Sistema Informativo INRAI, El Imparcial. Inicialmente a Andrés Felipe Quintero Peña, que nos va a hablar de café, de la cosecha cafetera en el departamento. ¿Cuál es la expectativa? ¿Qué es lo que pasa en este sector del renglón huilense? Andrés, buenas tardes.
4: Buenas tardes, Efraín. Así es, el secretario de Agricultura y Minería de Huila, Óscar Trujillo, entregó un balance sobre el avance de la cosecha cafetera en el departamento. Señaló que el primer ciclo ya inició, especialmente en la zona norte y occidente del departamento, donde tradicionalmente la recolección comienza entre abril y mayo. Sin embargo, explicó que las fuertes lluvias han generado retrasos en la maduración del grano, y es que el exceso de lluvias ha ocasionado demoras en la maduración y el amarre del grano, generando una cosecha más dispareja, que obliga a realizar más pases en la recolección. Pero escuchemos las declaraciones de Óscar Trujillo, secretario de Agricultura.
5: Bueno, la cosecha cafetera en el primer ciclo ya ha empezado a darse. Estamos iniciando cosecha, especialmente en la región norte y occidente del Huila, donde siempre por tradición ha empezado a darse desde el mes de abril. Abril, mayo es la mayor presencia de la cosecha. Se ha retrasado un poco por las fuertes lluvias que hemos tenido. Las fuertes lluvias ocasionan a que haya una demora en la maduración, haya también una demora en el amarre del grano, y por esto también se presenta una disparidad en la maduración. Hayan granos más disparejos en su maduración, y esto conlleva a que tengan que hacerse mayor pases en la recolección.
4: Y es que asimismo le consultamos al secretario de Agricultura, porque los cafeteros han afirmado que la lluvia les ha afectado en diferentes sectores de los 37 municipios del departamento. Le consultamos desde la gobernación qué acompañamiento se está brindando.
5: Acá desde la Gobernación del Huila, a través de la Secretaría de Agricultura, en conjunto con el gremio, la institucionalidad, con el Comité de Cafeteros y desde la mesa sectorial de la cadena del café, se vienen viendo diferentes estrategias. Una, pues, es ir haciendo monitoreo directamente con los productores, con los municipios, para ver cómo se va dando ese comportamiento de las cosechas. Lo otro es con las cooperativas, en este caso Cadefi Huila, Cocentral, para ver cómo se empiezan a atender la parte de comercialización. Y por supuesto desde los municipios, entonces atendiéndose con los diferentes frentes para que las cosechas se dé en buen término, haya buena mano de obra disponible, se dé la recolección y demás. Aquí lo que hemos venido trabajando directamente con los productores es que debemos de irnos preparando para los diferentes cambios que se nos están presentando por el cambio climático. A hoy tenemos fuerte presencia de lluvias, ha sido un primer semestre cargado de lluvias, pero se nos avecina ya el segundo semestre con un anuncio de un fuerte fenómeno del Niño. Vienen sequías prolongadas, entonces también hay que empezarnos a preparar en ello.
4: Le consultamos cuáles son los municipios donde se tiene mayor reporte de afectaciones por las lluvias en lo corrido de este año, y esta fue su respuesta.
5: Bueno, pues cada uno en su medida. En este momento, con las fuertes lluvias, han sido muy aporreados los municipios, especialmente del occidente y del sur. Nátaga, La Argentina, La Plata, Isnos, Palestina, Oporapa, Salado Blanco, Acevedo han sido muy fuertemente golpeados. También Colombia y Baraya en el norte. Y ahora, con el tránsito hacia el fenómeno del Niño, pues por supuesto, los municipios que tienen cafés en sus condiciones, en sus zonas de ladera más bajas, van a ser más fuertemente afectados con el tema de las sequías.
4: Asimismo, le consultamos para este año qué expectativas tiene frente a la cosecha y cuáles son los riesgos que se proyectan.
5: Por ahora tenemos unas muy buenas expectativas. Venimos de un año anterior muy favorable para la caficultura huilense, que nos sigue posicionando como ese primer productor en cantidad y en calidad. Allí estamos trabajando desde la articulación para seguir fortaleciendo los procesos. Estamos haciendo varios procesos en torno a ello para mantenernos en esa posición, con renovación, siembra de cafetales nuevos, pero también procesos de fertilización, de manejos de correctivos, enmienda de suelo. Esto nos ha llevado a que estemos de cierta forma preparados para todo esto que nos está dando. Por supuesto, el cambio climático nos afecta, pero tener este tipo de estrategias nos mitiga en parte estos temas negativos que tenemos.
4: Y es que En total, en el departamento del Huila, debido a las afectaciones y en todos los renglones productivos del agro, son más de 620 las hectáreas que se han presentado afectadas por las lluvias en lo corrido de este año 2026. Pese a los retrasos generados también por las fuertes precipitaciones en la actual cosecha cafetera, el departamento del Huila mantiene una posición o una expectativa positiva para este año 2026. Las autoridades insisten en la preparación frente a los efectos del cambio climático, especialmente ante la posible llegada del fenómeno del Niño, con el fin de proteger la productividad y sostener el liderazgo del Huila en calidad y producción de café.
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1: 12 del mediodía, 14 minutos. Entonces, a estar muy atentos con esa preparación y que indican precisamente las autoridades de agricultura en el departamento para esa temporada que se avecina del fenómeno del Niño. En noticias de la ciudad de Neiva, hablemos de la infraestructura de colegios. ¿Qué seguimiento se viene realizando? ¿Qué comisión se ha creado? Lizeth Karina Díaz, buenas tardes.
6: Buenas tardes, Efraín. Sí, una comisión accidental del Consejo de Neiva viene adelantando reuniones y mesas de trabajo con la Secretaría de Educación Municipal para hacer seguimiento al estado de la infraestructura de las instituciones educativas oficiales de la ciudad. Al respecto, el concejal Jesús Garzón.
7: Sí, en el transcurso de las sesiones, la rectora del colegio, Rodrigo Lara, nos solicitó un espacio en el Consejo de Neiva para presentar las inconformidades y irregularidades que presenta el colegio respecto a la infraestructura. Fue y nos presentó unos videos, unas fotos, la inundación que se presenta, problemas de estructura estructural que tiene el colegio, y después de eso creamos una comisión accidental para hacer el seguimiento no solamente a ese colegio, sino a todos los colegios de Neiva, el cual quien les habla es el presidente de la comisión, y hemos venido reuniéndonos con la Secretaría de Educación. Ahora vemos que hay un problema, no de estructura, pero con el colegio Humberto Taful, que también estamos trabajando con nuestra Secretaría de Educación, que por cierto es una secretaria de puertas abiertas, y hemos venido trabajando con ella y con todos los rectores que se presenten esos problemas de estructura. Neiva tiene un problema muy grande de colegios estructuralmente hablando.
6: Los concejales buscan conocer las principales necesidades que presentan algunos planteles en materia de adecuaciones, mantenimiento y mejoramiento de espacios escolares, así como revisar las acciones que viene ejecutando la administración municipal.
7: Neiva está, desafortunadamente, nunca se le ha invertido dinero a estos colegios y presentamos una deficiencia muy grande. Con este colegio, el megacolegio de la Comuna 6, ya se ha trabajado con el secretario de Vías, ya el secretario de Paz, quiere reconocer al secretario de Paz, trajo una plata importante para arreglar una vía aledaña al colegio, y eso ha mejorado un poco el inundamiento y la inundación que se presenta en el colegio, y pues hemos venido trabajando con eso. Claro, sí, vamos a seguir seguimiento, hacemos seguimiento. También hago parte del comité de la comisión del PAE. Vamos a presentar una evaluación de lo que hemos encontrado. De verdad que hay falencias también con el PAE y hemos seguido trabajando. Yo estoy dedicado 100% a nuestros niños, a nuestras niñas y adolescentes, que es lo que no nos preocupa en la ciudad de Neiva, porque ellos no son nuestro futuro, nuestro presente, nuestro futuro.
6: Esto ante denuncias relacionadas con el programa de alimentación escolar PAE, especialmente frente a la prestación del servicio, condiciones de contratación y cumplimiento de los requisitos para garantizar una adecuada atención a los estudiantes.
7: Nos hemos dado cuenta que hay una deserción escolar muy grande, desafortunadamente nuestros niños no se quieren presentar, hemos evaluado con la Secretaría de Educación qué es lo que está pasando, cuáles son las causas. Vamos a tener una reunión con los rectores y desafortunadamente no sé por qué o cuál es la causa de que las comunas más vulnerables es donde los niños no estudian. No sé qué es lo que está pasando, si problemas económicos, familias disfuncionales, pero vamos a tener reunión con la Secretaría de Educación y estos rectores de los colegios, no nombro los colegios, pero para estos colegios que hemos identificado esta problemática, y pues después vamos a ver cuáles son las causas y vamos a mirar qué acciones tenemos desde el Consejo Municipal.
6: Pues es el proceso que avanza desde el Consejo Municipal para garantizar una intervención oportuna en cada uno de los colegios que está registrando este tipo de falencias, pero también investigar a fondo aquellas denuncias que se han registrado en relación con el programa de alimentación escolar PAE, por lo que se va a presentar un informe de estas situaciones registradas en algunos planteles de la ciudad.
1: Son las 12:18 minutos.
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13: Son las 12:20 minutos.
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13: Doce del mediodía, 21 minutos, 12:21, gracias a todos los oyentes a través de la radio desde la ciudad de Neiva y a quienes nos observan y escuchan a través de nuestras páginas de Facebook y en las páginas web del Sistema INRAI. Vamos a Pitalito, zona sur del departamento, porque desde San Agustín hay una denuncia de quien por presuntas fallas en atención médica tras la muerte de un bebé. Eso por un traslado, ¿cuál es el desarrollo de la misma? ¿Cómo se encuentra la temperatura? Fernanda Cortés, buenas tardes.
2: Muy buenas tardes, Efraín, qué gusto poderlo saludar a usted en la mesa de trabajo. Todos los oyentes que a esta hora están conectados con el Sistema INRAI, les contamos que tenemos una temperatura de 25 grados Celsius, un cielo parcialmente nublado y se pronostican lluvias durante la tarde. Les contamos que la concejal de San Agustín, Judiela San Pablo Valdés, denunció públicamente la difícil situación que enfrenta una familia del municipio luego del fallecimiento de un bebé que había sido remitido por su EPS Sanitas hasta Barranquilla para recibir atención médica especializada. Según indicó la cabildante, la madre inicialmente fue trasladada a Neiva debido a las complicaciones de su embarazo y posteriormente el recién nacido fue enviado a la capital del Atlántico por su delicado estado de salud. La concejal cuestionó que este tipo de remisiones se realicen a ciudades tan lejanas, pese a que podría existir alternativas más cercanas para la atención del paciente. Escuchemos las declaraciones entregadas por la cabildante.
20: ¿Cómo está diseñado este sistema? ¿Sí? ¿Por qué le envían tan lejos? Si hay la posibilidad de pronto Bogotá, otro departamento en el cual haya un servicio médico donde se pueda brindar, ¿por qué tan lejos? Estos son recursos que prácticamente, pues uno mira un avión ambulancia, tiene un costo de 18 millones de pesos el traslado hasta por allá, imagínese. Y prácticamente después de esto, ninguna entidad del Estado responde. Entonces uno dice, el propósito es mirar qué alternativas hay, cómo brindar a la comunidad un mejor servicio para no poner en unos gastos inoficiosos, porque definitivamente la familia es la que termina sufriendo.
2: Asimismo, la corporada criticó la falta de acompañamiento institucional a la familia tras la muerte del menor, señalando que los padres ahora deben asumir altos costos para el traslado del cuerpo hasta el municipio de San Agustín, además de enfrentar múltiples dificultades económicas y emocionales en medio de este procedimiento médico.
20: Pérdida del ser y más aún sin saber de dónde se van a sacar estos recursos para el momento para poder trasladar el cadáver de este bebé. Y obviamente a los dos padres que también se encuentran tan lejos y sobre todo la mamá también en delicado estado porque tuvo una cesárea.
2: El caso ha generado preocupación en la comunidad y reabre el debate sobre las condiciones en las que se realizan algunas remisiones médicas en el país, así como el acompañamiento que reciben las familias en medio de emergencias de alta complejidad. Son las 12 del mediodía con 24 minutos.
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4: 12 del mediodía con 25 minutos, una operación conjunta en zona rural de Obo permitió frenar actividades de minería ilegal que amenazaban importantes afluentes hídricos del centro del departamento. En la vereda Las Vueltas, las autoridades encontraron maquinaria y estructuras improvisadas que alteraban el equilibrio ambiental. El operativo fue liderado por el Ejército Nacional, la Fuerza Aeroespacial, el CTI de la Fiscalía de Ilacán, logrando la captura de 3 personas y la incautación de 7 motobombas. Estas herramientas eran utilizadas para la extracción ilícita de oro, generando afectaciones directas sobre fuentes de agua, suelos y ecosistemas. Según las autoridades, la intervención evitó un daño ambiental que habría tardado más de una década en recuperarse. Además, se estima que esta actividad generaba cerca de 2.100 gramos de oro al mes, recursos que presuntamente alimentaban economías ilegales en el departamento del Huila. Esto se produce luego de las denuncias que a través de los micrófonos del Sistema INRAI hemos estado realizando sobre la situación de minería ilegal que está afectando varias regiones en el departamento del Huila, en especial en este caso la quebrada del pescado, el pescador en el municipio de Obo, pero también el Zapallo en esta localidad. También hay reportes en los municipios de Neiva, municipios de Palermo y Tesalia, donde la minería ilegal sería uno de los mayores dinamizadores de las economías ilegales en el departamento del Huila.
6: En más noticias, la administración municipal continúa avanzando con las labores de señalización vial en diferentes sectores de Neiva, como parte de las acciones orientadas a mejorar la movilidad y fortalecer la seguridad de las vías de la ciudad. En esta oportunidad, los trabajos se desarrollan en la avenida Bugambiles, entre la carrera 16 y la calle 19, donde se adelantan intervenciones de demarcación y señalización horizontal para optimizar la circulación vehicular y brindar mayores condiciones de seguridad para conductores, motociclistas y peatones. Desde las autoridades de movilidad señalaron que estas acciones buscan reducir riesgos de accidentalidad, mejorar el orden vial y facilitar el tránsito en uno de los corredores de importante circulación en la capital huilense.
13: Son las 12 del mediodía, 27 minutos. Mucha atención porque el Contralor General Carlos Hernán Rodríguez lanzó una dura advertencia sobre el sostenimiento de las EPS en el país. El jefe de la Contraloría aseguró que estas entidades, bajo la intervención forzosa administrativa de la Superintendencia Nacional de Salud, presentan un, abro comillas, deterioro crítico y sostenido. Tras un seguimiento permanente, el ente de control concluyó que las intervenciones no están cumpliendo su objetivo de estabilizar el sistema. Por el contrario, se identifican riesgos relevantes sobre los recursos del Sistema General de Seguridad Social en Salud y sobre la continuidad en la prestación del servicio. La Contraloría General de la República evidenció un deterioro significativo en la situación financiera de las EPS intervenidas, con riesgos para la operación de clínicas, hospitales y demás prestadores de servicios de salud, precisaron. Solo en Nueva EPS, la más grande del país, identificaron un faltante de 4,9 billones de pesos en el registro de reservas técnicas y 13,6 billones de pesos en anticipos pendientes de legalizar.
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6: Son las 12 del mediodía, 28 minutos.
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13: Son las 12 del mediodía, 31 minutos, 12:31. Hay una noticia en desarrollo en estos momentos, Andrés Felipe, referente a una actividad, o mejor, cese de actividad en la movilidad en una empresa de pasajeros terrestres, ¿no?
4: Así es, Efraín, en estos momentos en un reporte allí se encuentra nuestro compañero Ali Guzmán, porque se encuentra el cese de actividades por parte de alguna línea ONIS de Comotor por la presunta falta de pagos y sobre todo una de las denuncias más graves, el mal estado de la flota.
13: ¿Qué nos dice Ali Guzmán?
29: Compañeros, muy buenas tardes ahí a toda la mesa de trabajo, ya es ahora quienes están conectados en esta emisión de mediodía del noticiero El Imparcial. Mucha atención porque conductores de la empresa de transporte Comotor paralizaron actividades debido al presunto mal estado de algunos vehículos y también el retraso en los pagos salariales. Escuchemos.
30: Muy buenos días, señor. Bueno, ¿qué le cuento? Estamos reunidos aquí todos porque en la empresa, la gerencia, nos tienen unas líneas que están acabadas, entonces pues la gerencia no hace nada por eso. También por los pagos, porque los pagos los hacen muy retrasadamente, ¿no? Cada 3 meses están pagando y no pagan completos. A raíz de eso hemos tenido aquí ahorita, hemos parado todas las ONI y no estamos operando para ver qué nos soluciona en la gerencia. Entonces pues, mientras que no solucione, seguimos parados aquí sin viajar.
29: Los trabajadores aseguran que no van a retomar labores hasta recibir soluciones por parte de la gerencia. Hay que tener en cuenta que la línea de buses que se encuentra en estos momentos, en este cese de actividades indefinido, es la línea de buses ONIX. Compañeros, seguiremos informándoles qué ocurre después de esa reunión con los conductores. Mientras tanto, ustedes sigan con las noticias. A esa hora, lo más relevante del departamento del Huila, Colombia y el mundo a través del sistema INRAE.
4: 12 del mediodía con 33 minutos es la preocupación que se tiene en esta línea de transporte intermunicipal, que se está generando pues este malestar por parte de los trabajadores, y algunos dicen de que al parecer los dineros algunos de los comentarios por parte de los de quienes realicen estas tareas es que se iría a las campañas políticas y no al pago de sus trabajadores.
13: Esperar entonces, y quienes viajen a través de esta línea Onyx, que referencia a la persona a la cual nos concedió la entrevista, tomar las medidas pertinentes para no tener contratiempos en su desplazamiento.
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4: Del mediodía con 34 minutos. También en el departamento del Huila, en entrevista con el Sistema INRAI, Adriana del Pilar Prieto Rosso, quien es coordinadora de gestión comercial y eventos de la Cámara de Comercio del Huila, anunció la realización de la cuarta edición del Arte Se Toma Huila E. Este es un evento cultural que busca fortalecer los espacios artísticos y de tradición en la ciudad.
1: Claro que sí, tenemos nuestra cuarta edición de El Arte Se Toma Huila E. Este año queremos hacer un evento 100% cultural, donde vamos a tener una programación para los días 29 y 30 de mayo, a partir de las 9 de la mañana hasta las 9 de la noche, un plan súper familiar. Los invitamos desde las horas de la mañana para que vengan a los grupos de Rajaleña, tenemos danzas y el sábado tenemos algo súper especial que queremos invitar a toda la ciudadanía, una obra de teatro que se llama Guadalupe, año 50, que está liderada por los estudiantes de la Universidad Surcolombiana. Es un plan súper familiar, la Cámara de Comercio siempre diseñando escenarios para que la gente venga, y adicional pues vamos a tener stand, ¿sí? Entonces, obras de teatro, exhibiciones artísticas.
4: Y es que la programación se desarrollará los días 29 y 30 de mayo en jornada continua desde las 9 de la mañana hasta las 9 de la noche, con actividades dirigidas a toda la familia. Pero sin duda alguna, uno de los principales atractivos será la obra Guadalupe Año 50, una creación donde estará presente el Teatro La Candelaria de Bogotá.
1: El día sábado en las horas de la tarde vamos a realizar un espectáculo que no lo hemos tenido acá en la ciudad de Neiva, que es el Body Paint. Es una exhibición donde realizan pinturas de cuerpos en vivo, ¿sí? Vamos a tener tres personas en nuestros escenarios, pero adicional en tarima vamos a hacer todo el proceso en vivo de pintura, y cerramos con un show de mitos y leyendas, pues ya prácticamente nosotros hablando de nuestras fiestas de tradición del San Pedro. Entonces todo un tema de cultura, de danzas, música, las rajaleñas. Vamos a tener duetos musicales el sábado en las horas de la mañana, unas danzas latinoamericanas, danzas folclóricas del Pacífico, a cargo pues el acompañamiento que tenemos en este evento de la Universidad Surcolombiana, la Universidad Antonio Nariño y todos los artistas que se involucran en este gran evento.
4: Y es que en este evento tan importante, el grupo de teatro La Candelaria es una de las compañías teatrales más importantes y reconocidas de Colombia y América Latina. Fue fundada en 1966 en Bogotá y se ha destacado por su enfoque en la creación colectiva, y va a estar presente en la ciudad de Neiva.
1: Guadalupe Año 50 es una creación colectiva del grupo de teatro La Candelaria de Bogotá, bajo la dirección del maestro Santiago García, pero los que van a hacer la ejecución de la obra de teatro son los estudiantes, que es la puesta en escena y el espectáculo dirigida por el magíster Ramiro Lozada Berján. Entonces es primera vez que vamos a tener algo súper interesante acá en la ciudad de Neiva. Es por eso que los invitamos de manera especial. Hemos diseñado muy minuciosamente esta cuarta edición de El Arte Se Toma Huila E. Adicional, estos eventos son gratuitos. Abrimos espacio también a los expositores y emprendedores que están iniciando en su tema artístico, en el tema de la pintura. Vamos a hacer también talleres de coffee painting, vamos a hacer el tema de arcilla. Entonces invitamos a toda la ciudadanía para que vengan y participen y se den cuenta que la ciudad sí cuenta con espacios culturales y pues de tradición.
4: De esta manera, Adriana del Pilar Prieto Rosso, coordinadora de gestión comercial y eventos de la Cámara de Comercio del Huila, pues destacó que El Arte Se Toma Huila E será de entrada libre y contará con el respaldo de artistas y colectivos culturales de todo el departamento del Huila.
6: 12 del mediodía, 38 minutos. En más noticias, en Neiva las autoridades advierten un crecimiento de modalidades de transporte no reguladas pese a los controles que se realizan contra el mototaxismo tradicional. Habla Edna Joana Cruz, secretaria de Movilidad.
3: El transporte ilegal pues viene incrementando en todo el Colombia, no solamente por el mototaxismo. Hoy tenemos con alta incidencia el uso de plataformas electrónicas como Didi, InDriver, Uber, Cabify, son algunas de las plataformas que están en línea. Esto también es considerado como transporte ilegal. Hoy ya nosotros lo tenemos, el mototaxismo, que ha venido siendo contrarrestado. Por ejemplo, en el caso de la ciudad de Neiva, afortunadamente no hemos podido tener un crecimiento exponencial, pero hoy ya hay otro tipo de transporte ilegal, y es ilegal porque el gobierno no lo ha regulado, es ilegal porque no está permitido, no hay una regulación desde el Congreso de la República que permite o reglamente el uso de las plataformas para la prestación de un servicio de transporte público. Muchos nos preguntan, pero en Bogotá también es ilegal, también hay una incidencia de control operativo en vía para mitigar un poco el impacto del uso de las plataformas. Es imposible controlarlo, sí.
6: Debido a que actualmente no existe una regulación nacional específica sobre estas modalidades, las autoridades locales continúan adelantando operativos de control y verificación en distintos sectores de la ciudad.
3: La visión es que el gobierno no le debe dar la espalda, sino por el contrario, enfrentar esto como una realidad de una forma nueva de transporte, y debe regularlo y reglamentarlo para que quienes usan las plataformas para prestar un servicio público pues también tengan que pagar impuestos, como lo hacen quienes son taxistas, quienes prestan servicio de transporte público en masivo, y porque la molestia es que lo hacen, pero aquí no toca pagar impuestos, no toca pagar tarjeta de operación, y al transporte público legal pues le corresponde esa carga tributaria. Entonces yo creo que no se trata de acabarlos o extinguirlos, sino de empezar a regular y también regular todo lo que corresponde a la libre competencia para el transporte público, pero eso es un tema del gobierno nacional. Hasta ahora no está regulado, nos corresponde a nosotros controlarlo, y pese a que hemos controlado el mototaxismo, hoy vemos que en Neiva también empieza a crecer el uso de transportes diferentes, también no regulados, como el Uber, como el InDriver, y también el servicio de moto a través de plataformas.
6: Pues estas principales situaciones han sido identificadas por las autoridades, quienes indican que se encuentran en aumento el uso de plataformas digitales, así como la prestación de servicios de mototaxismo a través de aplicaciones móviles.
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13: Son las 12 del mediodía, 41 minutos, 12:41 en el sistema informativo INRAI, El Imparcial. Vamos con el desarrollo de las noticias más importantes en el departamento del Huila, como también en el departamento del Caquetá. Inicialmente en el Huila con el municipio de Garzón, con Juan Fajardo, porque nuevamente se habla de bloqueos. ¿En qué zona exactamente del departamento, Juan? Buenas tardes.
5: Buenas tardes. El gremio de aserradores del Huila volvió a bloquear la vía que comunica al occidente del departamento debido a incumplimiento de las compensaciones acordadas con la multinacional Enel Colombia. De acuerdo con los dirigentes de la protesta, las respuestas a sus peticiones continúan dilatándose y, según ellos, no hay voluntad seria por parte de la empresa para cumplir con los compromisos adquiridos. De otra parte, los productores de plátano del centro del Huila dicen estar preocupados por la situación económica que afrontan debido al notable aumento de este producto que llega ilegalmente desde el Ecuador a los centros de acopio de la región sin ningún tipo de control por parte de las autoridades competentes. El dirigente gremial Octavio Oliveros asegura haber radicado la denuncia ante el alto gobierno sin lograr respuesta hasta ahora.
7: ¿Dónde está el control de la policía aduanera? ¿Dónde está el control del ICA? ¿Dónde está el control de las autoridades municipales, departamentales y nacionales? Uno no entiende esta situación. Ese problema lo tenemos muy grave, ya lo hemos dicho, pero que van a verificar y que no hay nada. Ya lo informamos al Ministerio de Agricultura. Necesitamos el apoyo institucional, pero desafortunadamente nos toca luchar por todo lado y no vemos una colaboración de las autoridades.
5: El alcalde encargado del municipio de Gigante, Fenibar Salazar Flores, acompañó una visita técnica realizada en la institución educativa Escuela Normal Superior, establecimiento en el cual será construida la cubierta del polideportivo.
9: Hicimos la visita en plano para
2: para que empiece el proceso de diseño y estudios y posible contratación del polideportivo que muy amablemente el señor gobernador Rodrigo Villalba nos asignó al municipio Gigante.
5: El rector de la Escuela Normal Superior de Gigante, Albeiro Lozada Aros, resalta la ejecución de este proyecto que beneficia a más de 900 estudiantes.
9: Gracias por ese aporte, gracias por esa colaboración, gracias por ese sentido de pertenencia que tienen para con la normal, y sabemos que este proyecto se va a llevar a cabo máximo unos 7 meses que nos dijo el ingeniero.
5: Por su parte, el ingeniero contratista del Inder Huila, Joan Javier Oñate, se encargó de socializar aspectos técnicos, mediciones y demás parámetros que tendrá la infraestructura.
10: Contaremos con una cubierta autoportante con su estructura en concreto y las facilidades completas de graderías bajo cubierta, la iluminación, las redes eléctricas y todos los componentes necesarios para que el escenario quede en óptimas condiciones para su funcionamiento.
5: La construcción de la cubierta del polideportivo era una de las obras que reclamaba la comunidad estudiantil de la Escuela Normal Superior de Gigante para tener acceso a un mejor espacio de formación, deporte y recreación. Juan Fajardo Cerquera con las noticias para el sistema INRAI, Radio Positiva de Colombia.
6: 12 del mediodía 44 minutos, volvemos a Pitalito, donde se realizó una importante inversión. ¿A quiénes va a beneficiar? Fernanda Cortés, buenas tardes.
11: Muy buenas tardes, Lizeth. Efectivamente, pues habitantes del barrio Las Acacias en la comuna 1 de Pitalito comenzaron a evidenciar el avance de las obras de reposición de alcantarillado, sanitario y pavimentación sobre la transversal 22A entre la calle 4B y 5, un proyecto que busca mejorar las condiciones de movilidad y saneamiento en ese sector del municipio. La intervención contempla inicialmente el cambio de una tubería de 24 pulgadas que presenta afectaciones por colapso, la cual será reemplazada por una nueva tubería y en PVC. Posteriormente se realizará la pavimentación de la vía en concreto hidráulico, además de la obra complementaria como construcción de bordillos, sumideros y señalización vial. Al respecto de esta importante inversión, habló el alcalde del municipio de Pitalito, Gider Luna Joven.
12: Cumpliendo con lo que prometimos en el plan de desarrollo, hemos implementado acá un modelo de presupuesto participativo, un convenio solidario con la Junta de Acción Comunal, donde entregamos los recursos para hacer esa importante obra de pavimentación. Una obra que no solo beneficia a la comunidad de este sector, sino que beneficia también, desde luego, a toda la comunidad educativa. Estamos frente a la escuela Las Américas. Llevamos a la fecha la ejecución de este importante proyecto un 65%, un proyecto bueno, de alta calidad en concreto, que va a tener una durabilidad por muchos años y que desde luego va a apostarle muchísimo a mejorar las condiciones de vida de toda la comunidad de ese sector.
11: De acuerdo con la información entregada, el proyecto se ejecuta mediante el modelo de presupuesto participativo y cuenta con una inversión superior a los 446 millones de pesos, recursos destinados a mejorar las condiciones de tránsito y drenaje para las familias del sector y la comunidad educativa cercana a la Escuela Las Américas. Son las 12 del mediodía con 46 minutos.
4: Gracias a Fernanda Cortés. Vamos a continuación al departamento del Caquetá, porque se ha propinado un importante golpe a la vigeato que deja 2 capturados y la recuperación de varias cabezas de ganado en límites entre Huila y Caquetá. La información con Jonathan Rodríguez. Buenas tardes.
14: Una feliz tarde, los saludamos desde la ciudad de Florencia y a esta hora les contamos las noticias más importantes. Mucha atención, golpe contra el abigeato en el departamento del Caquetá. El Ejército Nacional recuperó 36 bovinos y capturó a 2 presuntos responsables. La operación se llevó a cabo en zona rural del municipio de Morelia. Escuchemos al mayor Elkin Baez Solano, comandante del Distrito 3 de la Policía en el departamento del Caquetá.
15: Vamos a informar a toda la comunidad del departamento del Caquetá y gracias a la articulación de nuestro binomio de seguridad, logramos unos resultados importantes en términos de abigeato, un hecho desafortunado que se presenta en el municipio de Valparaíso, pero que gracias a la articulación entre las diferentes instituciones, la Alcaldía Municipal, la Policía Nacional y el Ejército Nacional, se logra articular un plan candado. Gracias a la información oportuna de nuestra comunidad, logramos en el municipio de Morelia incautar 36 cabezas de ganado, las cuales iban en 2 vehículos y estas 2 personas fueron puestas a disposición. De igual manera, este plan candado concluye no solo en el departamento, sino también en otras unidades. Es por ello que en el departamento de Huila se logra con la incautación de 64 cabezas de ganado. Con ello nosotros logramos recuperar el 100% de estas cabezas de ganado hurtadas, las cuales ya fueron entregadas a sus propietarios.
14: En más información les contamos que la Uniamazonía aprobó reducción en costos de matrículas posgrado. Mediante el acuerdo número 029 del 7 de mayo del presente año, el CSU establece una nueva tabla de matrícula financiera para las especializaciones, maestrías y doctorados ofertados por la institución. Finalizamos el informe con esta noticia. Tropas del Ejército Nacional capturaron en zona rural del municipio de Cartagena de El Chairá a alias Templete, señalado de integrar una estructura armada ilegal que delinque en el departamento del Caquetá. Llueve en la capital caqueteña, la temperatura es de 22 grados centígrados, informa Jonathan Rodríguez para el sistema informativo INRAI, El Imparcial.
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13: A las 12:49 minutos vamos con la información deportiva. Hablemos de la Liga Profesional Colombiana y de los popular mata-mata Steven López. Buenas tardes.
8: Con las buenas tardes, compañeros y oyentes del sistema informativo INRAI, El Imparcial. Aquí inicia la información deportiva. Hablemos de la Liga porque el día de mañana se van a llevar a cabo los partidos de vuelta de los mata-mata del fútbol profesional colombiano. Recordemos, Nacional viene con una ventaja de 2-1 a jugar su paso el día de mañana a 6:20 de la tarde en el estadio Atanasio Girardot frente a Internacional de Bogotá. Todo está empatado entre Santa Fe y América de Cali. Este será el otro encuentro que se va a llevar a cabo en el estadio Nemesio Camacho del Campín, mermado en su capacidad de aforo, a las 8:30 de la noche. Ya el día miércoles jugará Pasto frente a Tolima en el estadio del Deportivo Pasto. Tolima gana la serie 1-0 y en Cartagena el Junior recibe a Once Caldas. Este partido va a ser el día miércoles con un global de 1-0. Hablemos ahora de los jugadores que muy seguramente estarán con la Selección Colombia en el Mundial. Uno de ellos, Juan Fernando Quintero, el capitán de River Plate, lideró lo que fue la clasificación de su equipo en la Copa Argentina. Escuchemos lo que dijo Quinterito.
16: Bueno, se pone uno emocional. Creo que eso es lo que nosotros sentimos, el fútbol, ese club que nosotros amamos. Creo que a veces se nos da más de lo normal, nos da muy duro, pero bueno, yo creo que esa es la energía que nosotros tenemos, la hermandad, más allá de lo que se habla afuera, nosotros dentro del campo tratamos de hacer las cosas bien.
8: Escuchábamos a Juan Fernando Quintero. Recordemos, y hablando de selección, que Néstor Lorenzo deberá entregar la lista definitiva entre la semana del 20 y el 26 de mayo. Hablemos de James Rodríguez porque fue figura con su equipo dando doble asistencia en el empate del Minnesota United. El otro volante creativo, Rafael Carrascal, realmente hizo un partidazo en lo que fue la victoria de su equipo, el Flamengo de Brasil. Hablamos ahora del Giro de Italia porque el día de hoy, lunes 11 de mayo, compañeros y oyentes, no hubo etapa. Fue jornada de descanso, así lo dispuso la organización, tras 3 días intensos de recorrido por territorio búlgaro. Ahora sí, el pelotón se va a internar en las carreteras de Italia. Lo cierto es que Egan Bernal en este momento es tercero en la general. Mañana una etapa de 138 kilómetros con una etapa de media montaña con varios repechos y un puerto puntuable. Esperemos acompañar al colombiano del Team Ineos, que está tan solo 4 segundos de la maglia rosa. Oyentes, compañeros, me voy no sin antes indicarles que oficialmente falta un mes para que inicie el Mundial.
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18: 12 del mediodía con 51 minutos, el personero de Baraya, Cristian Javier Andrade Soriano, advirtió sobre posibles hechos de revictimización tras declaraciones del director de la Agencia Nacional de Tierra, Juan Felipe Harman, quien señaló que en Baraya enfrentan un caso concreto que involucra al hermano del alcalde. La personería pidió pruebas para evitar afectaciones a víctimas del conflicto.
19: Tengo entendido que no fue Lester Garrido, fue Juan Felipe Harman, que es el director nacional de la Agencia Nacional de Tierras. Él manifestó en su momento, en su cuenta de TikTok, que el hermano del alcalde del municipio de Baraya, por causa de él, supuestamente se había generado un incumplimiento por parte de la asociación a la cual hacía parte, y por esa situación era que la agencia había tomado esa decisión. Sin embargo, eso pues no es comprobado, simplemente fue un rumor que lo mencionó el director de la Agencia Nacional de Tierras, pero no hay evidencias, no ha presentado documentos, no hay ninguna prueba que incrimine al hermano del alcalde en esta situación, lo que pues nos parece grave, porque eso hace que se genere también una situación también de peligro para las personas que hacen parte del municipio, en especial el hermano del alcalde.
6: 12 del mediodía 53 minutos, un juzgado administrativo de Neiva indicó que el municipio ha venido dando cumplimiento a las

0: que hoy ya les compete de un componente judicial. Ya no estamos hablando de una solicitud, de un favor, de una gestión administrativa, sino que ya estamos hablando a partir del momento del cumplimiento estricto a la orden que se ha emitido por parte de estas autoridades judiciales.
1: 12 del mediodía con 54 minutos, el coronel Javier Alberto Duarte Reyes, comandante del Departamento de Policía Huila, informó la captura de 12 presuntos sicarios en los últimos 77 días. Escuchemos sus declaraciones.
2: En este golpe contra el crimen organizado, 12 los sicarios capturados, como lo veníamos realizando en estos 77 días, 4 integrantes confirmados de grupos armados organizados con presencia activa en el departamento y uno de ellos neutralizado, así como la captura de delincuentes pseudopolíticos del Frente Hernando González Acosta, además de incautación de armamento y la recuperación de un menor que fue incorporado a estas filas de los grupos terroristas.
3: 12 del mediodía 54 minutos, artesanos del malecón de Neiva continúan solicitando a la administración municipal la intervención de más de 20 locales que permanecen abandonados en este sector turístico y comercial. Al respecto, Marta Gómez, líder.
4: Ellos siempre nos dicen que están en un proceso, que tienen que hacer recuperación de los locales abandonados, pero hasta la fecha no nos han reubicado a los que estamos en la parte de atrás, porque esa fue uno de los, a lo que se comprometió el alcalde y realmente no nos han reubicado. Y ahí también de pronto que personas que sí quieren realmente trabajar y no quieren dejarlos trabajar.
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6: Son las 12 del mediodía, 55 minutos. Finaliza la presente entrega del Sistema Informativo INRAE, El Imparcial, en este lunes 11 de mayo, año 2026. Desde la ciudad de Neiva les hemos acompañado
3: Lice Díaz,
1: André Felipe Quintero Peña.
6: En la lectura de noticias e información desde Pitalito nos acompañó Fernanda Cortés. En la ciudad de Neiva, quien les habla, José Efraín Valdés Castaño. Todos bajo la dirección general de Javier Leitón Álvarez. Los invitamos para que continúen en la Radio Positiva de Colombia. Buen almuerzo.
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1: Las 12 y 58 minutos.
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0: La una y siete minutos.
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0: La 1:15.
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La 1:31. 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

1:46. 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
1: La 1:54. 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

0: las 2:01.
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0: mucha vitamina, mucha vitamina, mucho hierro. Todo su debido tiempo, muchachos. ¡Un, dos!
1: Las 2:36.

0: Las 2:45. 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

0: 3 y 18 minutos.
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0: Las 3 y 31 minutos. 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

0: las 4:01.
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1: Ok, sí, señores, a la hora, buenas tardes. Buenas tardes.
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1: Aquí estamos una vez más, dándole la más cordial bienvenida una vez más a De Regreso al Rancho por el caminito largo y ancho. De regreso al rancho en esta tarde hoy del lunes. Sí, señores, estamos iniciando una nueva semana. Hoy es el lunes 11 de mayo. 11 de mayo del 2026. 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
1: Javier Leitón Álvarez y con muchísimo gusto quien les habla, su amigo el viejo Willy Sabí. Ese soy yo, un amigo más que les dice a todos muchísimas gracias por acompañarnos todas las tardes de 4 a 6 y disfrutar de esta música popular aquí en HJWK y de regreso al rancho. Canciones a la carta, doble caso, los negocios, saludos de cumpleaños, noticias, deportes y muchas cosas más. Acompañados a esta hora con ustedes, los mejores oyentes, a través del 320-327-5767. Recuerden muy bien, 320-327-5767. ¿Todo listo, mis amigos? ¿Preparados para compartir lo mejor de la música popular a esta hora?
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1: Por el caminito largo y ancho. Ya llega una mujer espectacular, hermosísima, de mamita, de mamacita pasó mamita, ¿no? Una mamacita, ¿no? Sigue siendo una mamacita, ¿no? Paola Jara, es que mala mujer, ¿eh?

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2: Venga. ¿Cómo es la cosa? A ver, repítala.
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2: Como alborotado, ¿no? Como acelerado, bendito Dios. 4:18 minutos, son las 4:18 de la tarde. Hola, hola, sí señores, aquí estamos una vez más.
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2: De regreso al rancho por el caminito largo y ancho aquí en HJWK en esta tarde de lunes. Estamos iniciando esta nueva semana, un lunes a esta hora pasado por agüita, con una temperatura ya, nos dicen por aquí que el tiempo actual es de 30 grados, pero con algunos singuisinguis. Algunos espantapanteras, o sea, espantaflojos. Sí, señores, en algunos sectores de la ciudad de Neiva. Usted que me escucha hasta ahora, a ver, repórtenos. ¿Dónde está lloviendo? ¿Dónde está cayendo ese singuisingui a esta hora de la tarde aquí en la ciudad de Neiva? O en cualquier vereda, municipio que nos escuchen a esta hora, ni más faltaba. 30 grados ya de temperatura para la ciudad de Neiva, con algunas lluvias sectorizadas, ¿no? 4:19 minutos, 4:19 minutos, un servicio especial esta hora para uno de nuestros oyentes, ni más faltaba.
3: Buenas. Aló, muy buenas tardes.
2: Buenas.
3: Soy un fiel oyente de la emisora HJWK, lo que pasa es que necesitamos que, por favor, por intermedio de ustedes, nos colaboren para el paciente Eddie Rodríguez, que está necesitando sangre O negativa en la clínica 1,
2: sí,
3: en la torre B7. Que por favor, el que tenga ese tipo de sangre, que por favor, que es que la necesitan con emergencia, que por favor le colabore, ya que es una persona de bajos recursos,
2: sí,
3: y la necesita con emergencia.
2: Ya, ah, bueno, entonces, venga, repitamos el mensaje, está en la clínica, que no le puse cuidado. Repita.
3: Aló, muy buenas tardes.
2: Sí.
3: Soy un fiel oyente de la emisora HJWK, lo que pasa es que necesitamos que por favor, por intermedio de ustedes, nos colaboren para el paciente Eddie Rodríguez, que está necesitando sangre O negativa en la clínica 1,
2: okay,
3: en la torre B7.
2: Sí.
3: Que por favor, el que tenga ese tipo de sangre, que por favor, que es que la necesitan con emergencia, que por favor le colabore, ya que es una persona de bajos recursos.
2: Listo.
3: La necesita con emergencia.
2: Doña Clara, ni más faltaba, con muchísimo gusto, ahí está para nuestros oyentes que quieran donar, sí o no, a hacer un acto de amor por una persona que necesita sangre, pues acercarse, ¿no?, a la clínica Uros, oiga, para donar sangre, pues para esta persona, como dice ella, que es de bajos recursos, pero necesita la ayuda de las personas. Ya, con mucho gusto, doña Clara, ni más faltaba, ya está el mensaje y el servicio especial a esta hora con HJWK. Un abrazo a esta hora, dice, buenas tardes amigos, don William, para pedir un favor, ni más faltaba, dice, para darle las gracias al padre de la iglesia del Divino Niño, Edward Alejandro, que ayer en la Santa Misa a todas las mamitas nos dio un detalle y serenata. Oiga, pues qué bueno por este sacerdote allí de la iglesia del Divino Niño, el padre Edward Alejandro, un abrazo especial y qué bueno ya que haya tenido ese detalle con estas mamitas. Además serenata, ¿no? Pues para el padre mil bendiciones, dice, de parte del grupo del adulto mayor del barrio Limonar, ni más faltaba. Mil bendiciones también para ustedes, nuestros oyentes ahí en el Limonar, que a esta hora comparten con nosotros. Y todos estos que hacen parte de este grupo de adulto mayor que allí de la iglesia, doña Consuelo, un abrazo, feliz tarde. Nos dicen por acá don Reinaldo, hola viejo Reinaldo, buenas tardes. Dice, lloviznando por los lados del barrio La Rioja a esta hora de la tarde, don Reinaldo.
4: Señores HJWK, muy buenas tardes.
2: ¿Qué más, Reinaldo?
4: Para reportar sintonía desde el barrio La Rioja.
2: Ajá.
4: Lloviznando en este momento.
2: Ah, está lloviznando por
4: arriba. De manera para saludar a mi prima Luz Marina Díaz, fiel oyente de este programa de ustedes de Camino al Rancho. Sí. Buena tarde.
2: Oiga, nuestro oyente que siempre está al ping-pong, doña Luz Marina Díaz, pues un abrazo especial para ella y a propósito, pues pronta recuperación, ni más faltaba, está pues recuperándose de una cirugía, ¿no? Yo creo que va a quedar muy bien ahora para lo que son las fiestas del San Pedro, para que quede bailando con la pata pelada, ¿sí? En una sola pata. Doña Luz Marina, mi cariño para usted, al ping-pong, ahí en HJWK, dice. Antes de que le hicieran la cirugía, dijo, sí, yo la cirugía, pero ahí voy a estar con mi radiecito escuchándolo. A ver, dice que qué pelamos, decía. No, con eso, Dios Ponciano. 4:22 minutos, mis amigos. 4:22 de la tarde. De regreso al rancho.
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2: Y sí, señores. Con Luis Alberto Posada. Eso se llama así, ¿no? El regreso del alambrado. De regreso al rancho. Hoy es lunes.

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1: Ok, con mucho gusto, avanzamos tarde de lunes, 4:32 minutos, ya son las 4 de la tarde, 32 minutos.
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3: Sí, señores, de regreso al rancho por el caminito largo y ancho. Tarde de lunes, inicio de semana. Oiga, un lunes que se va cerrando así movidito, ¿no? A las 4:37 minutos, porque nos llegan ya reportes a esta hora de... ¿qué? Ay, sí, del Servicio Geológico Colombiano, porque tembló, sí, se sacudió la tierra a las 4:17 minutos, exactamente hace 20 minutos, hubo un movimiento de tierra en Cucunubá, Cundinamarca. Un abrazo para nuestros amigos en Cundinamarca, a esta hora que nos están escuchando, y doña Estela en Sesquilé, Cundinamarca, ya trabajando, no descansando, ya trabajó durante toda la mañana allí en la fábrica de flores, sino en la donde se empacan las flores. Para ello un abrazo especial. Y bueno, dicen que por acá tembló, se sintió el temblor en Cucunubá, Cundinamarca, sobre las 4:17 de 3.3. Tarde movidita, ¿no?, para Cundinamarca. Boletín actualizado del Servicio Geológico Colombiano. Lunes, inicio de semana, lunes del zapatero, lunes 11 de... Está mostrando por aquí, lunes 11 de mayo, ¿sí o no? 11 de mayo, un abrazo especial a esta hora, ni más faltaba. Recordando el día de ayer, la celebración del Día de las Mamitas. Es el día 131 del año, semana número 20. Y el abrazo especial a esta hora para nuestros oyentes en este lunes del zapatero. Oiga, sí, lunes del zapatero. A propósito, el abrazo ahí para todos nuestros amigos, los embellecedores de calzado, los que arreglan el calzado también, los que a esta hora nos están escuchando allí. Antes estaban todos ubicados en lo que era el pasaje Camacho, ¿no? Ahora ya todos se distribuyeron por la ciudad. Pero ahí en el Parque Santander, en el Parque San, aquí en la ciudad de Neiva, frente a la catedral, ahí todavía continúan ubicados algunos amigos que lustran y embellecen el calzado. Para ellos un abrazo especial. No sé si hoy alguno estará trabajando, pero para ellos que están ahí, pues un abrazo muy especial en este lunes del zapatero. Recordemos, mis amigos, que es una tradición popular aquí en Colombia, donde zapateros y artesanos del calzado y embellecedores del calzado tradicionalmente no trabajan hoy lunes. Esto debido a que pues trabajan durante toda la semana, ¿no? Ellos van de martes a domingo trabajando muy juicioso, y pues el lunes los descansa, por eso se llama el lunes del zapatero. La ciudad donde más se ve y se siente es en la ciudad de Cali, especialmente ahí en el barrio Obrero. Ajá, sí, donde hoy los zapateros, estos muchachos andan es de rumba hoy. Bendito Dios, andan es de rumba allí en el barrio Obrero de la ciudad de Cali. Sí, a esta hora tirando salsa. Un abrazo muy especial para todos nuestros amigos zapateros. Y aquí en la ciudad de Neiva, como decía, aquí en el Parque Santander, frente a la catedral, todos estos embellecedores de calzado que comparten DHJ doble K. Sabemos que hay buena sintonía. No sé si hoy estén trabajando algunos, ¿sí o no? Uno que esté por ahí desparchado y escuchando HJ doble K. Ya saben, 320-327-5767. Por acá nos dicen buenas tardes, Willy. Dios lo bendiga, gracias. Dice, para un feliz cumpleaños a alguien, cierto, quiero que me haga el favor y me lo salude a las siguientes personas, con mucho gusto. En Neiva, el abrazo muy especial para Ismael Perdomo, en el barrio Cándido, que está de Happy You. Felicitaciones, don Ismael.
4: ¡Felicitaciones!
3: Que estuvo de cumpleaños, ¿no? También el abrazo de cumpleaños a José Dayan Ávila, dice el nieto, para hacerle un feliz cumpleaños. Personas muy especiales para mí y los quiero mucho. A Mabel Romero, dice a Mabel Romero, un abrazo muy especial. Dice una amiga que es como otra hija, que la quiero mucho. ¿Lo puedes leer al aire? Claro, ya está leído, mi amiga, ni más faltaba. El abrazo muy especial para doña Cristina, que a esta hora comparte de regreso al rancho. Para ella también un abrazo. Para esas personas, como dice ella, que quiere mucho, pues están celebrando un año más de vida. Y Dios me la bendiga. Que la hayan pasado muy sabroso el día de sus cumpleaños. Avanzamos, mi gente. Hoy es el lunes.
5: Bueno, Willy, ¿qué tal si me mandas una la mero, mero macho, güey?
3: Hágale entonces. ¿Qué tal esta morenaza?
6: La
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3: Oiga, oiga, esta la hace Luis Alfonso, el señorazo. Y pasa a bordo. Oiga, ¿cuánto vale?

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1: Sí, señores, de regreso al rancho por el caminito largo y ancho. Hasta las 6 de la tarde compartimos con ustedes, acompañándolos en su regreso a casita aquí en HJWK. A través también a las 4 de la tarde, 53 minutos, a través de nuestra página web www.hjwkhuila.com. Un abrazo por aquí, las buenas tardes, nos dicen un saludo Willy, dice para mi comadre, para mi compadre Ney Artunduaga. Bueno, por aquí están saludando al compadre Ney Artunduaga, allí en Fortalecillas, de parte del compadre, ¿no? Así que para Ney Artunduaga un abrazo muy, muy especial, feliz tarde. Y gracias por estar a esta hora de regreso al rancho y para toda mi gente de Fortalecilla, ¿no? Que como siempre nos acompañan aquí disfrutando de la música popular. A propósito de Fortalecillas, para mi amigo Carlos también, que a esta hora está con nosotros disfrutando de la buena música popular. Por acá nos dicen también a esta hora de la tarde, nos envían un mensaje a propósito que ayer que se estuvo celebrando el Día de las Mamitas. Un abrazo para todas ellas, la verdad que las queremos, a todas las mamitas. Un abrazo muy especial a esta hora de la tarde aquí desde HJWK, pues, esperando y deseando que ayer la hayan pasado muy bien en esta celebración. Nos envían por aquí un mensaje, nos dicen: en su amor encontré la fuerza para crecer, en su sabiduría encontré el camino, en su ternura encontré el consuelo. Gracias por todo, mamá. Qué bonito. Muchas gracias a Doña Consuelo, oiga, que nos envió ese mensaje a esta hora de la tarde. Para todas ellas, las mamitas, que ayer tuvieron su día. Pero eso sí, recuerden que el día o la celebración para ellas no es solamente un día, no es todos los días. Y no solamente mayo. Se volvió fue comercial, ¿no? Pero pues hay que quererlas, apapacharlas todo el tiempo. Si la tiene ahí cerquita, pues qué mejor, aprovechela. Y si está en el cielo, pues también dele gracias porque le dio la vida. 4 de la tarde, 55 minutos. Por eso yo no cambiaré ni por 1000 puñados de oro. No, no, no. El amor y el cariño de mi viejita.

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1: Con gusto, avanzamos. Tarde de lunes, 11 de mayo, y ya tenemos las 5 de la tarde en punto. Son las 5 en punto.
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1: 5 en punto, vamos con las 5 noticias destacadas en este inicio de semana, día 11 de mayo. Bien, en una presentación del Dindal Campestre, les contamos a esta hora que ganaderos, mucha atención, ganaderos en el Huila, en alerta ante la posible llegada del fenómeno del Niño desde el mes de junio, lo que podría intensificar la temporada seca en la región.

0: El gremio advierte sobre afectaciones en la producción y ya promueve medidas de prevención como el almacenamiento de alimentos. Continuamos a esta hora porque hay polémica en el municipio de Baraya, mucha atención. Por señalamiento sobre el hermano del alcalde en medio de conflictos por la adjudicación de tierras. Desde la personería advierten que no existen pruebas que lo vinculen y califican como grave que se difundan acusaciones sin sustento. 5:02 PM, son las 5:02 PM. Con el Dindal Campestre les contamos las 5 noticias destacadas en este lunes. Bien, vamos con la tercera noticia. La Secretaría de Deportes de Neiva señaló que ya finalizaron los estudios de suelos y patológicos en la Villa Olímpica de la ciudad. Según la dependencia, actualmente avanzan las adecuaciones de infraestructura para poner en funcionamiento el escenario deportivo. A esta hora también les contamos que artesanos del malecón de Neiva continúan solicitando a la administración municipal la intervención de más de 20 locales que permanecen abandonados. Según los líderes del sector, las familias que actualmente desarrollan actividades comerciales aseguran sentirse perseguidas y piden que se les permita trabajar durante las fiestas de San Pedro. A las 5:03 PM, les contamos que un juzgado administrativo de Neiva, Oído, señaló que el municipio ha venido cumpliendo las etapas de intervención del estadio Guillermo Plaza Salcid tras una demanda presentada por un ciudadano. No obstante, la personería reiteró el llamado a la alcaldía y a la gobernación para acelerar el cumplimiento de las órdenes judiciales. Y como encontramos por ahí en la ciudad, no, y el estadio, ¿para cuándo? 5:04 PM, son las 5:04 PM. Estas son las 5 noticias en este lunes.
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1: Ok, sí señores, ok, avanzamos. De regreso al rancho por el caminito largo y ancho. Tarde de lunes, inicio de semana. Nos dicen por aquí a través del 320-327-5767. Nos dicen Willy, buenas tardes a nuestros oyentes. Dice para que me salude hoy a Mayerly por haber cumplido años ayer domingo en Fortalecillas. Pues un abrazo muy especial para ella, que la haya pasado sabrosito, ¿no? Para Mayerly. De parte de su mamita Marlene, que la quiere mucho y que desea que siga cumpliendo muchos, pero muchos años más de vida. Pues ni más falta, un abrazo muy especial para Mayerly ahí en Fortalecilla. ¿A esta hora sí va o no va, doña Marlene? Yo creo que sí va, ¿no? Sí va de regreso al rancho. Pues para usted, bueno, y para todas las quinceañeras y quinceañeros, pues un abrazo muy especial aquí desde HJWK. Para nuestra fiel oyente a esta hora allí en Garagoa, Boyacá, ya, como dice ella, ya recogiéndose un poquito, ya llegando a casita después de haber estado por los lados del páramo, ¿no? Disfrutando de esa belleza natural y disfrutando también de HJWK. Dice ya, aquí voy con mi celular escuchando el mejor programa de la música popular, y eso lo tiene HJWK para usted, doña Blanca Martínez. Nuestro cariño para usted y muchísimas gracias por estar siempre con HJWK, ¿sí o no? Desde Boyacá, papá.
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1: Y llega por acá don Luisito Muñoz, del Valle para el Mundo. Eso se llama Mi Más Grande Locura, ¿eh?

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1: 5:17 minutos. 5 de la tarde, 17 minutos. Llegó la hora de hacer negocios. Negocios aquí en HJWK. Ya está disponible en nuestra línea 320-327-5767. Muy bien, por aquí abrimos los negocios. A la hora de tener plática, si uno, algo que tenga usted en la casa y que quiera pues venderlo, o quiera permutarlo, o quiera cambiarlo, pues aquí estamos nosotros. Bien, nos dicen por acá, buenas tardes Willy, dice, recordemos que se está vendiendo máquina fileteadora industrial 4 hilos. Se está vendiendo máquina fileteadora industrial 4 hilos. Esta máquina ideal para talleres de confección, modistería o arreglos de ropa. En perfectas condiciones y lista para empezar a trabajar. Se vende máquina fileteadora industrial 4 hilos. Comunicarse al celular 311 para que usted haga la llamadita, ideal para aquellas personas que quieran empezar su emprendimiento. Comunicarse al 311-249-2225, 311-249-2225 para hacer negocio, máquina fileteadora, oiga, y bien económica. 320-327-5767, buenas tardes.
2: Muy buenas tardes, agradezco un grande favor. Señora, yo soy una persona que me va a vender a Tilma y necesito el Sinargen Más. Sinargen Más es acetaminofén con hidrocodona 325 por 10 miligramos. Acetaminofén 325 por 10 miligramos. Por favor, la persona que lo tenga, que me pueda llamar al 314-297-2432. 314-297-2432. Agradezco, es que me estoy muriendo de dolor. Es la EPS no me está dando los medicamentos y yo tengo artrosis degenerativa. Aparte de eso, un accidente que tuve con mis caderas fracturadas. Entonces, imagínate el dolor divino hecho, por favor. Dios me bendiga. ¿Sí?
1: Recuérdame, recuérdame el medicamento que necesita.
2: Sinalgen Más. Sinalgen Más 325 por 10 miligramos. El hidrocodona, acetaminofén hidrocodona. El nombre es Sinalgen en la caja, pero entonces es hidrocodona.
1: ¿Hidrocodona? Acetaminofén. Ok, listo, mi señora, con mucho gusto. Gracias. 5:19 minutos. Más negocios por acá. Nos dicen que se está vendiendo apartamento en un segundo piso en Bosque de San Luis. O se está permutando por una casa. Incomunicarse al 314, comunicarse al 314-474-7591. 314-474-7591. Se vende apartamento en un segundo piso en Bosques de San Luis o se permuta por casa. 5:20 minutos, 5 de la tarde, 20 minutos, más negocios. Buenas tardes.
3: Buenas tardes, don William, ¿cómo le va?
1: Hola, mijito, buenas tardes, ¿cómo ha estado?
3: ¿Cómo me dejan, don William, para vender las dos cintitas, una de 6 hectáreas y otra de 3? Una son cafeteras.
1: ¿A finca?
3: De 6 hectáreas. Hay un cliente que tiene un taxi, la recibe en forma de pago.
1: En forma de pago, sí.
3: O una casa se recibe en forma de pago.
1: Bueno,
3: muy está bien, muy bien. O sea, da 1.200 kilos de banano cada 15 días y hay harto café, 17.000 árboles de café, todo bien tenido.
1: Ah, bueno. ¿La finca dónde es que están?
3: ¿Ah?
1: ¿La finca dónde está?
3: Por allá para de San Andrés.
1: De San Andrés. ¿Dónde
3: pero
1: se pueden comunicar?
3: Estamos de carretera y allá entra carro, está cerquita.
1: ¿Dónde se pueden comunicar? ¿Qué número telefónico?
3: Al número, al 320-306-9020.
1: Ok.
3: 320-306-9020.
1: ¿Cuál es su emisora?
3: Y para saludar a mi hermana Lidia en Ventilador y a Clarita en Palma 2.
1: Bueno, con mucho gusto, el saludo va de una vez ahí. Bueno, por acá nos están diciendo que se está vendiendo casa en el barrio Oasis Oriente 2, por el lado de La Rioja. Apta para 3 pisos y para negocio. Solo está construido el primer piso. Se está vendiendo casa en el barrio Oasis Oriente 2. Comunicarse al 315-392-2756. 315-392-2756. Hay más negocios por aquí, a ver qué nos dicen a esta hora de la tarde a través de nuestra línea WhatsApp.
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1: Sí, señores, llega Espinoza Paz de México para Colombia. Hoy es lunes y ya empecé tomando ando.

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1: Ok, sí señores, 5:30 minutos, 5 de la tarde, 30 minutos de regreso al rancho por el caminito largo y ancho. A esta hora con nuestros oyentes dándole la palabra, ¿no? Para que se expresen. Hola viejo Yaco, oiga, a propósito Yaco, ¿cómo está todo el tema de por a los lados del oriente? Nos decían hace rato que está lloviendo, ¿cómo? ¿Qué tal fue el aguacero? ¿Sí? ¿Sí estuvo sabrosito, Yaco?
2: Hola Willy, buenas tardes Willy. No, aquí Willy, rico, un chaparroncito, un espantaflojos, espantapanteras. Aquí Willy, aquí en Fronteras de Millennium.
1: Sí.
2: Para regalarles una palabrita a esas madres,
1: claro.
2: Las madres bellas que todavía existen, para mí sí. No existe, pero yo la tengo en mi corazón, en mi mente.
1: Qué bueno, hay que contar.
2: Y eso dice así.
1: A ver.
2: En este día de especial cariño, recuerda ya tu existencia pura. Me alimentaste con la ternura, tratándome siempre como un niño. Tu piel es tersa como el aluminio. Tienes la gracia y dulzura del agua cristalina y pura. Cuando me tratas con cariño, eres madre, ternura y vida, como el agua fresca que me bañe. Por eso en este día te recuerdo. Amaneces y espero la salida del sol, que siempre me acompaña, para homenajearte en este y estar cuerdo en este día. Madre.
1: Oiga, qué bueno, pues... Eso, se siente el aplauso, ¿no? Ni más bacaba. Muchísimas gracias, viejo Yaco. Bonito ese detalle para todas las manitas, para las que están y bueno, para las que ya se nos han ido. Y pues para usted también, que ya se le fue su señora madre, pues sabemos que desde el cielo nos está observando y lo está observando y lo vive guiando y orientando. Para todas las mamitas, un abrazo. Aquí desde HJWK, siempre recordándolas y siempre dándoles ese valor que ustedes tienen para la sociedad. 5:32 minutos, 5 de la tarde, 32. Un abrazo muy especial esta hora también y las buenas tardes para mi gente de la Fuerza Amarilla. Por aquí está don Parmenio Vargas, dando vueltas todavía en su taxi. Y también don Carlos Polanía, siempre en sintonía.
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1: Ahí en el taxi el muchacho compartiendo lo mejor de la música popular. 5:32 minutos, hoy es el lunes.
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1: Y sí señor, apoyando el talento huilense, el talento de nuestra tierra. Y más el talento aquí de la ciudad de Neiva. Es Osvaldo Cuellar y lo mejor lleva el Sabino. Y lo primo, Osvaldo Cuellar. Eso se llama así, el exitoso papá, talento huilense.

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1: Muy bien, 5:35 minutos, 5 de la tarde, 35 minutos, en una presentación de la Esperanza Vida Alternativa Casa de la Vida, en este mes de mayo. 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Muy importante hacerse el chequeo para saber cómo están de salud. Recuerden, esas enfermedades silenciosas, es mejor prevenirlas. 5:35 minutos, a esta hora vamos con la información deportiva, cerrando esta tarde de lunes con Steven López, que le damos las buenas tardes y la bienvenida nuevamente a De Regreso al Rancho. Steven, buenas tardes.
2: Con las buenas tardes, aquí inicia la información deportiva. Hablemos de la liga porque el día de mañana se van a llevar a cabo los partidos de vuelta de los mata-mata del fútbol profesional colombiano. Recordemos, Nacional viene con una ventaja de 2-1 a jugar su paso el día de mañana a 6:20 de la tarde en el estadio Atanasio Girardot frente a Internacional de Bogotá. Todo está empatado entre Santa Fe y América de Cali. Este será el otro encuentro que se va a llevar a cabo en el estadio Nemesio Camacho del Campín, mermado en su capacidad de aforo, a las 8:30 de la noche. Ya el día miércoles jugará Pasto frente a Tolima en el estadio del Deportivo Pasto. Tolima gana la serie 1-0 y en Cartagena el Junior recibe a Once Caldas. Este partido va a ser el día miércoles con un global de 1-0. Hablemos ahora de los jugadores que muy seguramente estarán con la selección Colombia en el Mundial. Uno de ellos, Juan Fernando Quintero, el capitán de River Plate, lideró lo que fue la clasificación de su equipo en la Copa Argentina. Escuchemos lo que dijo Quinterito.
3: Bueno, se pone uno emocional, creo que eso es lo que nosotros sentimos, el fútbol, ese club que nosotros amamos. Creo que a veces se nos da más de lo normal, nos da muy duro, pero bueno, yo creo que esa es la energía que nosotros tenemos, la hermandad, más allá de lo que se habla afuera, nosotros dentro del campo tratamos de hacer las cosas bien.
2: Escuchábamos a Juan Fernando Quintero. Recordemos, y hablando de selección, que Néstor Lorenzo deberá entregar la lista definitiva entre la semana del 20 y el 26 de mayo. Hablemos de James Rodríguez porque fue figura con su equipo dando doble asistencia en el empate del Minnesota United. El otro volante creativo, Rafael Carrascal, realmente hizo un partidazo en lo que fue la victoria de su equipo, el Flamengo de Brasil. Hablamos ahora del Giro de Italia porque el día de hoy, lunes 11 de mayo, compañeros y oyentes, no hubo etapa. Fue jornada de descanso, así lo dispuso la organización tras 3 días intensos de recorrido por territorio búlgaro. Ahora sí, el pelotón se va a internar en las carreteras de Italia. Lo cierto es que Egan Bernal en este momento es tercero en la general. Mañana una etapa de 138 kilómetros con una etapa de media montaña con varios repechos y un puerto puntuable. Esperemos acompañar al colombiano del Team Ineos, que está tan solo 4 segundos de la maglia rosa. Oyentes, compañeros, me voy, no sin antes indicarles que oficialmente falta un mes para que inicie el Mundial.
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0: Las 5 y 52 minutos.
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0: las 6 y 18 minutos.
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Ya se divisa mi pueblo, ¿eh?

voy. Pues ahora, pues mire, señora, que soy de Pénjamo. Lo habrá notado, pues lo ha atravesado, que somos allá, pues. ¡Ay!

Si una muchacha te mira y se agacha, es que es de Pénjamo. 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

0: Señor, hágase pa' acá, pues.
1: Deme un besito que sienta bonito, y aquí está Pénjamo, con sus rincones, bellas canciones que le hablan de amor. Ya llegamos, pues.
2: Las 6:24.
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